0: cuéntame una historia.
1: Otro ratito, que ahora tengo mucho trabajo.
0: Porfa, una nada más.
1: Bueno, pero solo una. Había una vez...

Juan Carlos había nacido con una enfermedad en el corazón. Cuando todavía era pequeño, los padres notaron algo extraño en él. Lo llevaron al médico, quien les dijo que el niño no debía agitarse mucho. Esto significaba que Juan Carlos no podía correr, ni jugar, ni andar en bicicleta, ni nadar, ni hacer ninguna de las cosas que tanto le agrada a los niños. ¿Te imaginas a ti mismo sin poder hacer todas estas cosas que tanto te gustan? ¡Qué aburrida sería la vida, ¿verdad? Al principio, Juan Carlos no se daba cuenta de su impedimento, pero a medida que iba creciendo, notaba que los demás niños podían jugar a lo que querían y a todas horas, y él no. Entonces sí que comenzó a sentirse aburrido. ¿Cómo quería unirse a los otros muchachos en el campo cercano para jugar al fútbol o al béisbol? ¿Por qué no me dejas ir a jugar con mis amigos, mamá?, solía decirle a su madre. Es que el médico te lo ha prohibido, hijo, le contestaba su mamá suspirando. Mamá, déjame ir. Te prometo que no me agitaré. Hijo, te dejaría ir, pero eso puede ser muy peligroso para tu salud. La madre trataba de explicarle de la mejor manera posible, pero ni ella misma lo entendía bien. Y la pobre mujer trataba de ocultar su preocupación como mejor podía, porque en efecto su hijo podía perder la vida al realizar el menor esfuerzo. Al menos así lo había explicado el médico.

¿Y por qué tuve que nacer así?, replicaba a veces Juan Carlos, cerrando sus puños y con lágrimas en los ojos. ¿Por qué? Yo no sé por qué, decía la mamá. Nada podemos hacer sino aceptar esta situación. Los padres de Juan Carlos eran pobres y no tenían ninguna esperanza de aliviar la dolencia del niño. Y muchas veces se sentían desamparados. Pero el Señor no se había olvidado de Juan Carlos y de alguna manera puso en el corazón de sus padres la idea de buscar alguna institución especializada en este tipo de enfermedad. Por fin, después de mucho buscar, consultaron a un especialista. Este le sugirió la única solución posible, una operación de corazón. Juan Carlos tenía solo 5 años cuando fue llevado al hospital para los exámenes preoperatorios. «Cuando vuelva del hospital, voy a poder jugar con vosotros», les decía a sus amigos, al verlos pasar frente a su casa hacia el campo de juegos. Después de algunos días, los padres llevaron a Juan Carlos al hospital. La operación se llevó a cabo, pero ocurrió algo muy triste. Alguien en el hospital había dejado demasiado tiempo un tubo de vidrio que iba desde el corazón al brazo izquierdo y, como resultado, la sangre no podía circular libremente. El brazo de Juan Carlos se gangrenó y hubo que amputárselo para poder salvarle la vida. Todos vosotros comprenderéis cuánto pesar habrá sentido Juan Carlos, que había ido al hospital con la esperanza de salir de allí sano y, en cambio, salió convertido en un inválido. Pero algo que ni tú ni yo podemos comprender de ningún modo fue la reacción de sus padres. Se enojaron tanto que, olvidándose de los sufrimientos de su hijo, dijeron: «Es un inválido ahora, no sirve para nada. Lo único que podrá hacer para ganarse la vida será pedir limosna. No lo queremos más. Si ustedes lo quieren aquí en el hospital, pueden quedarse con él». Los integrantes del personal del hospital se reunieron, llenos de conmiseración por el pobre muchacho. Entonces alguien sugirió que Juan Carlos

0: niñas, ¿os ha gustado?
1: Sí, mucho. ¿Sabes más historias?
0: Sí, muchas más. Mañana, si os portáis bien, os contaré otra, ¿vale?
1: Vale.

Amigos, dicen que vuelven las lluvias. Pues sean bienvenidas, porque hace mucha falta el agua. Aunque nos crezca la hierba, tenemos que mirar siempre la parte positiva. Querido amigo y amiga que me escuchas, conserva una actitud siempre victoriosa. Cuando encuentras a una persona encorvada y triste, pierdes la confianza porque te das cuenta que está abatida y preparada para una derrota. No permitas que nadie piense eso de ti. Marcha con la cabeza erguida, confiada y sonriente, y todos confiarán en ti. Irradia fuerza y entusiasma hasta con las actitudes de tu cuerpo.

Tú dirás, ¿cómo conseguirlo? Pues escucha estas sencillas normas. Todo depende de ti. Estas normas son sencillas, fáciles de observar, para que adquieras una forma de vida satisfactoria. La primera es que debes de cuidar lo que comes. El buen o mal humor depende muchas veces de lo que comes. Los alimentos pobres en vitaminas arrastran malos humores. Duerme bien. Puedes estar muy cansado, agotado, haber pasado una jornada para olvidar. Pero si tienes un sueño reparador y sereno, a la mañana siguiente estás como nuevo. La persona que duerme bien casi nunca enferma. Aprende a respirar y expirar. Las investigaciones sobre los efectos de respirar y expirar bien están asombrando a los científicos. Se han dado cuenta de que el buen funcionamiento del cerebro depende en gran parte de una buena oxigenación a través de la nariz. El sueño va unido a un buen respirar. Cultiva el buen humor. Uno de los mayores dones de las personas es saber reírse de sí mismos. La tristeza y la angustia llegan a destruir hasta los más fuertes organismos. Aprende a relajarte y a meditar. No pienses en cosas que solo existen en tu imaginación. La mayor parte de las veces, la mente es el mayor enemigo del hombre. Se asemeja a un tirano que te obliga a hacer lo que ella quiere. Aprovecha tus pasatiempos. Descubre el tipo de lectura que te gusta. Dedícate a escuchar buena música y practica caminatas al aire libre. No olvides que los problemas de mañana, dejarlos para resolverlos mañana, porque cada día le basta su propio afán.

Qué bella resulta la vida cuando nos ponemos en este caminar. Cuando encontramos los mecanismos que hacen de nuestro cuerpo un vehículo que funcione a las mil maravillas. Todo nos resulta tan distinto. Y todo es para nuestro bien, porque todo nuestro interior se llena de confianza y decisión. Todo el organismo agradece esta actitud positiva de nuestra mente y de nuestra voluntad. Y todo depende de ponerse en camino. Y para alcanzar esta disposición, debemos acostumbrarnos a hacer pequeños ejercicios de enviar mensajes positivos a nuestra mente.

enviando mensajes positivos de continuo, será como un día que habremos habituado a nuestro cuerpo a una actuación positiva. No fallemos a nuestro cuerpo.

Ciertamente, disciplinar es un arte, que gracias a Dios también se aprende. Uno de los principales criterios es depositar confianza en los jóvenes y niños. Esto es muy beneficioso en su proceso de autodisciplina, además de ser indispensable para la construcción de su sana autoestima. Cuando se sienten apreciados, los niños tienden a comportarse como se espera de ellos. Los padres que han dejado pasar el tiempo y no han educado a sus hijos en una disciplina correcta deben prepararse para enfrentar problemas serios, sobre todo cuando sus hijos crezcan y se tornen adolescentes rebeldes. Por cierto que si hay algo que evitar a toda costa es el castigo ejemplar que algunos padres y maestros imponen igualmente sobre inocentes y culpables para que ni unos ni otros vuelvan a cometer la misma falta. Se trata de un viejo y grave error pedagógico porque se basa sobre la injusticia, la arbitrariedad y el miedo. La corrección eficaz es puntual, oportuna y justa. Los dos extremos más peligrosos en la disciplina son, por una parte, la dureza violenta y, por otra, la indiferencia o la permisividad. Esta última, tras la máscara de un falso cariño, todo lo deja pasar, sucumbiendo al llanto fácil del niño o dándole una superprotección que no lo prepara para hacer frente a las adversidades de la vida. Tan mala es la severidad como el laxismo que todo lo permite. Sin duda, el consejo más importante para una disciplina exitosa es que el padre o docente pida la dirección divina antes de tomar ninguna medida seria. En muchos casos, necesitamos ayuda. He aquí algunas ideas interesantes que conviene tener claras. Primera, el comportamiento del niño no siempre es lógico, pero siempre tiene algún ingrediente emocional. Investiguemos el porqué de su conducta. Segundo, todos repetimos las acciones que nos reportan satisfacción. Debemos darle al niño refuerzos positivos cuando se porta bien y no solamente corregirle y castigarle cuando lo hace mal. Tercero, recordemos que el ejemplo siempre es más fuerte que las palabras. Cuarto, es necesario escuchar y dialogar antes de reprender o castigar. Quinto, conviene tener siempre normas claras y marcar límites razonables basados en principios que el niño comprenda y acepte. Sexto, necesitamos invertir tiempo en el trato personal con el niño o el alumno a través del contacto en el trabajo, el estudio, el juego, etc. Séptimo, es importante también respetar los derechos personales y los sentimientos del niño y aprender a motivarlo mediante estímulos razonables para que aprenda a tomar por sí mismo decisiones responsables. Hay que procurar evitar enfrentamientos recurrentes sobre temas como salidas nocturnas, horas de acostarse, atuendo y vestimenta, estilo de música, comida, etc., que deben resolverse con acuerdos negociados de una vez por todas. Si la disciplina, el diálogo y el cariño han estado presentes desde el nacimiento, no será problema llegar a acuerdos positivos. Y es que nunca deberíamos confundir autoridad con autoritarismo. La autoridad no se impone, se conquista, se gana a través de una sana relación. Jesús fue reconocido como una autoridad hasta por sus enemigos, pero jamás fue autoritario, sino que en su trato amante atraía a las personas hacia sí. Recordemos que la autoridad y las normas son imprescindibles para el buen funcionamiento de cualquier sistema educativo y que, en ningún caso, la autoridad es incompatible con la simpatía, el cariño, la humildad, la consideración o el espíritu de servicio. Debemos aspirar siempre a la reconciliación y a la recuperación de las relaciones rotas, porque la disciplina cristiana no está encaminada a castigar, sino a amar y a corregir para redimir. De ahí que en su aplicación debemos ser conscientes de que cualquier sanción adecuada requiere unas pautas específicas que nos conviene aprender. Reprender con éxito nunca es fácil. Sin duda, la disciplina educativa tiene sus requisitos y hay una serie de pautas para aplicarlas sin herir, para conseguir transformar.
Y todo ello tiene mucho que ver con la relación que nosotros como padres o docentes tengamos con Dios. Al fin y al cabo, nosotros tampoco somos perfectos, pero Él sí. Y cuanto más cerca estemos de Dios y más imitemos el carácter de Cristo, mejores padres y educadores seremos. Pero hablaremos de esas pautas para aprender a sancionar y a reprender de la mejor manera posible en nuestro próximo programa del Valor de los Valores.

0: Pues aquí estamos con nuestra sintonía anunciándoles que llega el programa de cocina. Loli.
1: Hola.
0: Bienvenida.
1: Bueno.
0: Damos la bienvenida también a nuestros oyentes.
1: Claro, claro, a todos.
0: Amigos oyentes, muy bienvenidos. ¿Qué receta nos vas a presentar hoy?
1: Pues hoy vamos a hacer una receta muy sencilla y que me parece que te va a gustar. Vamos a hacer una muselina de manzana.
0: Una muselina de manzana, eso de muselina no tengo
1: ni idea
0: de qué es. He oído muchas cosas raras en la cocina, que si
1: pues muselina,
0: el soufflé, que sí. Si el pudding, que si el no sé cuántos, pero eso de muselina...
1: ¿Tú has oído hablar de la mousse, de una mousse? Mousse
0: sí,
1: de limón,
0: sí,
1: mousse de naranja,
0: sí.
1: Pues no es mousse, es muselina.
0: O sea que a la mousse ya no es mousse, la mousse
1: ahora
0: es muselina.
1: Es muselina. No, no es una mousse, es una muselina.
0: Bueno, pues...
1: que es de la familia, pero no es exactamente igual que una mousse.
0: Explícanos, a ver...
1: a ver cómo se hace esto,
0: ¿cómo
1: ¿no?
0: se hace eso?
1: Porque pues de manzana,
0: verdad...
1: claro, primero que lleva es manzana. Con lo buena que es la manzana, la podemos aprovechar para todo, ¿eh?
0: Yo en una ocasión te oí, creo decir, que me dijiste que había... bueno, no te lo digo porque te diré una barbaridad, pero sé que había muchísimas clases de manzanas.
1: Sí, hay muchas clases de manzana, sí, sí. Y todas, pues, más o menos tienen las mismas propiedades. Sobre todo son ricas en taninos. Después del membrillo es la fruta que más tanino tiene. Y tú me dirás, ¿y para qué sirven los taninos? Pues mira, los taninos nos van a servir para cuando padecemos de o bien de diarreas, que tenemos inflamación en los intestinos. Nos va a ayudar a cortar esa diarrea, que se desinflamen los intestinos. Para cuando tenemos estreñimiento también nos va a ayudar, porque nos va a, además de la fibra que contiene, nos va a ayudar a que arrastre y que se aligere ese atasco que podemos tener en los intestinos. La manzana es buenísima, es la fruta reina de todas.
0: Pues mira, hay una manzana que a mí me gustaba mucho cuando era pequeño y que ahora prácticamente no sé por qué no se utiliza, no sé si es porque comercialmente no tiene salida. Y es una que le llamaban verde doncella, que aún las hay, pero unas que estaban, les llamaba pomes gelaes,
1: sí, sí.
0: Porque se quedaba como transparente, como de cristal, las mirabas al trasluz y daba la impresión de que se habían, como si se hubiesen congelado y se quedaban transparentes. Y cuando la cortabas, tenía la apariencia dura de la manzana,
1: sí.
0: Pero se quedaba como un trozo de cristal transparente y tenía un sabor muy agradable.
1: Yo no la he probado esa manzana, ¿ves?
0: Pues mira que hace tiempo que voy buscándola por ahí, pero no la encuentro. Así es que, amigas y amigos oyentes, si ustedes saben de algún señor que vende pomes gelaes, por favor, llámenos a la radio, que nosotros se lo agradeceremos, por lo menos yo.
1: Bueno.
0: Venga,
1: a
0: ver
1: hay un oyente y te lo dice.
0: A ver los ingredientes de esa
1: muselina.
0: Muselina.
1: Pues muy sencillo, vamos a necesitar 1 kilo de manzanas, 2 claras de huevo, 4 cucharadas de fructosa, 3 cucharadas de mermelada de albaricoque, 1 cucharada de maicena, 2 cucharadas de zumo de manzana. Es sencillísimo. Ahora, ¿cómo lo vamos a hacer? Pues lo primero, pelar la manzana y quitarle lo que es las semillas, todo lo duro que tiene en su interior. Y la vamos a partir a trocitos. La vamos a poner en un cazo al fuego con el jugo de la manzana para que se nos ablande. Y una vez que ya está blandita, que ya se nos ha cocido un poquito y está blandita, la pasamos por el pasapuré y hacemos un puré suave. Y este puré lo volvemos a llevar al cazo, que lo tenemos limpio, y le mezclamos la mermelada de albaricoque. Ya que lo tenemos mezcladito, lo acercamos al fuego nuevamente y lo tenemos durante 5 minutos para que se impregnen las dos frutas, para que se mezclen bien,
0: los sabores.
1: Tomen los sabores, ¿eh? Y una vez que ya lo tenemos bien mezcladito y los sabores bien tomados, lo retiramos del fuego. Con 5 minutos tiene suficiente, y a fuego lento, ¿eh? Nunca fuerte. Eso sí, no nos olvidemos de moverlo, ¿eh? Porque si no se nos pegará y, no,
0: y, tomará mal
1: y nos
0: gusto.
1: Va a dar mal gusto, ¿eh? Es un poquito entretenido simplemente, pero vamos, 5 minutos tampoco es tanto. Lo retiramos del fuego y lo dejamos que se enfríe un poquito. Entonces cogemos las claras de huevo y las batimos a punto de nieve. Una vez que la tenemos a punto de nieve, para que se nos quede más consistente, le ponemos un pellizquín de sal. Ya están bien fuertes, bien consistente, le vamos a poner la fructosa, que si la hemos molido nos va a quedar mejor. Se nos va a bajar menos la clara, nos va a quedar más fuerte y nos va a quedar mejor. La mezclamos bien mezclada, con suavidad, para que no se baje. Ya lo tenemos bien mezclado y entonces con mucho cuidadito le vamos a ir añadiendo el puré que tenemos hecho con la mermelada del albaricoque y con la manzana. Lo mezclamos todo muy bien mezcladito. Primero lo hemos dejado que se enfríe, ¿eh? Nunca lo vamos a mezclar que esté caliente. Siempre que esté tibio, como mucho. Caliente nunca. Con mucho cuidadito lo mezclamos, ya que está bien mezcladito, lo ponemos en copas individuales para cada uno y listo para servir. Luego ya por encima, cada uno a gusto, que la decore como le guste.
0: Pues sí, se le pone un crocante o se le pone una guindilla de estas
1: una
0: guinda, rojitas.
1: Una cereza verde o roja.
0: O cualquier cosita que...
1: O un pedacito de manzana, unos gajitos de manzana, o en fin, de cualquier otra fruta.
0: ¿Ves? Esto me gusta más que las judías del otro día.
1: Es que eres un poquito goloso, pero nuestro organismo necesita de todo, necesita... Sí. Las vitaminas y las proteínas.
0: Lo entiendo, que necesita de todo. Pero chica, mira, yo qué sé, cuesta.
1: No, qué va, hay que comer de todo y tenemos que animar y decir que está muy bueno, porque así está más bueno.
0: Bueno, pues esto ha sido muy sencillo y muy apetecible. Un día nos tienes que dar la receta, porque una señora nos llamó pidiéndomelo y se me olvidó decirte que des la receta para hacer el membrillo.
1: Ah, vale, pues ya lo diremos, muy sencilla la receta del membrillo, sencillísima.
0: Pues ya sabes que un día te la tienes que apuntar y no la tienes que...
1: Sí,
0: que
1: hoy decir. Porque no tenemos tiempo, pero podía decírtela perfectamente. Mira, el próximo día te la digo, ¿vale?
0: Bueno, muy bien. ¿Eh?
1: Hacemos una receta más cortita y te la digo la del membrillo, porque es muy cortita, es muy fácil.
0: Muy bien.
1: ¿Vale?
0: Pues ahora lo que vamos a hacer es repetir los ingredientes de esta...
1: Muselina
0: de manzana, que puede servir para un tente en pie por la tarde, así a media tarde, cuando uno está en vez de merendar y comerse por ahí cualquier cosa, pues se toma una muselina de estas y
1: pues sí, ya lo creo, madre
0: o un
1: mía.
0: Postre,
1: sí, esto para un postre nos puede servir, pues un día que tenemos la comida un poquito más floja o un día que tenemos invitados y queremos una cosa más especial,
0: queremos quedar bien,
1: hombre, y eso, una cosa más, claro, porque siempre nos gusta que la persona que invitamos a nuestra casa darle lo mejor que tenemos, ¿no? Y queremos pues eso, que se vayan contentos. Muy sencillo. Y hay una cosa que se me ha olvidado de decir, y ahora cuando diga los ingredientes lo diré, es que los ingredientes lleva maicena, y no le he dicho cómo se tiene que poner. Pues una vez que tenemos hecho el puré con la manzana, le mezclamos la cucharadita de maicena, la movemos bien, y le mezclamos la mermelada de albaricoque, lo movemos todo muy bien movido, y al arrimarlo al fuego, lo que nos va a hacer es que estas dos mermeladas, además de que se tomen bien el sabor, queden un poquito más consistentes,
0: más
1: no queden
0: compactas.
1: Tan diluidas, entonces al quedar más consistentes, después cuando lo mezclemos con las claras del huevo, pues nos va a quedar la cosa más
0: esponjosito, ¿no?
1: Sí, nos va a quedar mejor, perdón porque se me había olvidado.
0: Bueno,
1: los ingredientes: 1 kilo de manzanas, 2 claras de huevo, 4 cucharadas de fructosa, 3 cucharadas de mermelada de albaricoque, 1 cucharada de maicena y 2 cucharadas de zumo de manzana. Cuando digo 3 cucharadas, 4 cucharadas de fructosa, pueden utilizar igualmente azúcar del que quieran, pero les va a beneficiar mucho más, claro está, si utilizan en lugar del azúcar blanco, que está desprovisto de todo y que a nuestro organismo le cuesta mucho de asimilar, si utilizan pues azúcar moreno, fructosa o cualquier otro azúcar natural, la miel, por ejemplo, aunque para esta miselina la miel no nos sirve.
0: Bueno, amigos, pues como decimos siempre, nos quedamos con la boca abierta con las recetas que Loli nos plantea y quisiéramos estar más tiempo con ella, pero el tiempo es el que hay y no podemos hacer otra cosa nada más que despedirnos, eso sí, con la esperanza de que Loli venga a visitarnos de nuevo. Loli,
1: hasta otro día.
0: Y ustedes ya lo saben, si desean ponerse en contacto con nosotros para comentarnos algo de las variantes de las recetas que ustedes pueden hacer o quieren sugerirnos alguna receta, pues ya saben que tienen nuestras puertas abiertas para que puedan venir a visitarnos. Nuestra dirección: Radio 7, calle Virgen de los Lirios, número 44, y el distrito postal 03801 de Alcoy. El teléfono 96554 0537. Y ya lo saben, gustosamente pues les vamos a recibir.

Érase una vez. Érase una vez un cuento leído con cariño. Érase una vez un cuento del que podíamos extraer interesantes lecciones para nuestra vida. Érase una vez.

Era el 8 de noviembre y era el cumpleaños de una niña que se llamaba Máxima. Cumplía 10 años y su mamá le había prometido hacer una fiesta en su honor. Cuando la niña se despertó por la mañana, le dolía la cabeza y parecía que había contraído un resfriado. La mamá decidió que era mejor que se quedase en casa en vez de ir a la escuela. Hacia las 12 empezó a quejarse de dolor de garganta y la mamá le tomó la temperatura. Tenía un poco más de 39 grados, así que la señora llamó al médico. Este vino enseguida y después de haber examinado a la enfermita, ordenó que se acostase. «Pero mamá», dijo Máxima, «no estoy tan enferma como para quedarme en cama». «El médico cree que sí, hijita», dijo la señora, «y debes de irte a la cama». Pobre Máxima, pronto iba a llegar la hora de la fiesta y ella tenía que estar en cama enferma. ¡Qué cumpleaños! Máxima procuraba que su mamá no la viese, pero no paraba de llorar. Vino un hombre a colocar un gran letrero rojo en el portón que decía: «Hay un caso de escarlatina en esta casa, no entre». De manera que nadie se atrevía a entrar en la casa y la mamá no podía salir, ni siquiera para ir al almacén o tienda de comestibles. Pero esto no era lo peor. El papá de Máxima era repartidor de una gran panadería de la ciudad y tenía que utilizar un gran camión rojo para su trabajo. Debía de levantarse a las 4 de la mañana e irse a la panadería. Allí cargaba el camión con pan, con bollos, bizcochos, tortas y pastelitos. Luego se iba muy lejos al campo y repartía por las casas toda la cantidad de panes que había metido en el camión. Y se lo repartía a centenares de personas, de manera que no regresaba a la casa hasta muy tarde por la noche. La mañana del 8 de noviembre había salido como de costumbre, mucho antes que Máxima se despertara, y no sabía que su hijita estaba enferma en cama. Regresó muy cansado por la noche, había sido un día frío y húmedo y estaba muy deseoso de llegar a su casa, de cenar e irse a la cama. Ya era oscuro cuando llegó, de manera que no vio el letrero rojo a la entrada de su casa. Cuando la mamá oyó el camión que se detenía, fue al vestíbulo y le dijo que Máxima estaba con escarlatina y la casa había sido declarada en cuarentena, de manera que él tampoco podía entrar en ella. Pobre papá, no podía entrar en su casa calentita ni acostarse en su cómoda cama. Decidió vivir el papá en el garaje hasta que terminase la cuarentena. Había una estufita allí, pero no había cama. Lo primero que hizo fue encender el fuego. Y en una habitación desocupada que tenían en el piso superior, había un colchón. Así que la mamá abrió una ventana que comunicaba con el garaje y se lo puso con las ropas de cama. El papá encontró una escalera que usó para bajar estas cosas y se las llevó. Se hizo la cama, que no era una tarea muy agradable, porque tenía que encontrar cómo colocar el colchón encima de unas cajas. Cuando es necesario, se puede aguantar casi cualquier cosa, pensó. Puso el colchón sobre algunos cajones vacíos y se arregló la cama lo mejor posible. Pero lo que pasaba es que estaba realmente dura. La mamá también le pasó la cena. La cogió y se la comió solo en el garaje. Este programa duró 20 días. Máxima llegó a presentar un aspecto tan rojo como el letrero que estaba en el portón. Pero al fin fue mejorando y se le permitió sentarse en la cama con sus muñecas. Jugaba a que ellas también tenían la escarlatina y la cama de la niña era como un hospital para las muñecas. La mamá venía a hacerle compañía y había unos ratos que le gustaban mucho porque la mamá le leía historias del amigo de los niños. Se sentían agradecidas que Máxima no había sido afectada en forma muy grave, porque muchos niños sufren complicaciones cuando contraen esta enfermedad. El papá también agradecía a Dios por esto y cada noche al regresar a casa iba al vestíbulo para saber cómo seguía su niñita querida y recibir su cena. Se sentía agradecido al tener algo calentito que comer y un garaje donde refugiarse con su estufita. Se acordaba de los pobres que a causa de la guerra habían sido desalojados de sus cómodas casas y no tenían comida ni albergue.
Por fin llegó el día cuando se suprimió la cuarentena. El papá estaba haciendo su reparto de pan como de costumbre, pero sabía que el departamento de higiene había mandado hombres para desinfectar la casa. Se iba a quitar ya el letrero rojo y podrían cenar todos juntos, su hijita, la mamá y él, y podría también dormir en su cama nuevamente. Fue una cena de acción de gracias. Será difícil que la olvide ninguno de los tres. Nunca les había parecido que había tantas cosas por las cuales estar agradecidos a Dios. El papá dijo que la casa era más agradable que antes y que había aprendido a apreciarla más que nunca. La mamá dijo que nunca había estado tan contenta en su vida y expresó que debía de dar gracias a Dios por estar sana, cosa que nunca había pensado antes. La mamá le dijo a las amiguitas de Máxima que dentro de unos días iban a celebrar el cumpleaños todas juntas. Y Máxima también agradeció al Señor de que la enfermedad había pasado, de que podía volver a la escuela y de que tendría una gran fiesta con sus amigas. Siempre recordar, niños, tenemos motivos para agradecer al Señor sus cuidados.

Recientemente se ha descubierto que los escritos de Joseph Wagoner y Alonso Trevor Jones son como una mina de oro abandonada, una mina de verdades y buenas noticias. Casi en cada página de la Biblia vieron una buena noticia. De todo esto resulta algo conmovedor que hace vibrar el corazón para siempre. Es fácil ser salvo y difícil estar perdido si comprendemos hasta qué punto la buena noticia es buena. Es con inmenso placer que presentamos estos deliciosos bocados cotidianos de buenas noticias. Pueda producir a todos vosotros tanto placer oírlas como a nosotros reunirlas y llevarlas a vuestros oídos. Cristo tiene las llaves de nuestra prisión. Leemos en el Evangelio de Juan en el capítulo 14 y versículo 19. Todavía un poco y el mundo no me verá más, pero vosotros me veréis porque yo vivo y vosotros también viviréis. Jesús ha entrado en la fortaleza misma de ese poder ilegítimo que hace de este mundo una potencia contra el derecho y la justicia. Salió arrebatando las llaves y las tiene para siempre. Si ese poder ilegítimo logra encerrar a uno de nosotros en esa prisión, eso no es nada. No puede mantenernos encerrados porque nuestro amigo tiene las llaves. Ha despojado a los principados y las potestades, como leemos en la carta del apóstol Pablo a los Colosenses en el capítulo 2 y versículo 15. Al salir del reino de la muerte, ha llevado una multitud de cautivos. Los ha mostrado al universo en un gran desfile triunfal. Aquí el verbo triunfar de la carta del apóstol Pablo a los Colosenses en el capítulo 2 y versículo 15 hace una alusión al triunfo romano. El honor era entregado al general que había conquistado un país enemigo, había tomado un botín y había hecho prisioneros, y todo eso era llevado a su ciudad en un desfile triunfal. Si había en ese país conquistado ciudadanos romanos cautivos, eran llevados a sus casas. Cuando la victoria había sido total, el Senado romano le hacía un triunfo y todo el mundo estaba presente en esa gran gala. Jesucristo, nuestro vencedor, ha entrado en el territorio enemigo. Nosotros estábamos allí, como prisioneros, bajo el poder de ese dominador ilegítimo. Nuestro general ha librado todas las batallas y ha derribado la puerta de la fortaleza. Ha tomado a los cautivos y les ha llevado triunfalmente a su gloriosa ciudad. Jesús murió como un malhechor, insultado, apaleado, maltratado, burlado. Le han escupido en la cara, le han coronado de espinas y murió en esas condiciones en su llamamiento al poder de lo que es justo y bueno contra el poder de la fuerza. Y el poder de lo recto y lo justo ha hecho mover el mundo desde allí. Y debe continuar hasta nuestros días como nunca antes.

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1: Hola amigos, bienvenidos a Fauna Manía. Y empezaremos diciéndoles que están en la compañía de...
2: Loli Caballero.
1: Y de un servidor que le está hablando, que es Diego Romero. Y hoy vamos a hablarles del único mamífero que vuela, y no es otro que el murciélago.
2: En nuestra cultura occidental, los murciélagos han sido considerados como símbolo vivientes de la oscuridad y del misterio, y han sido injustamente tenidos por animales demoníacos y por animales repugnantes. Paradójicamente, en las antiquísimas civilizaciones orientales se tiene a los murciélagos como a verdaderos mensajeros de la suerte. La histórica animadversión a estos curiosos mamíferos, que son los únicos con capacidad para volar, principalmente se

0: Debe a sus hábitos nocturnos, a su semejanza con los ratones, a esa fea expresión que tiene su rostro, sin olvidar los cuentos y las leyendas que existen sobre los vampiros. Pero la realidad no es otra, son unos inofensivos y beneficiosos animalillos que nos libran de una ingente cantidad de molestos y dañinos insectos, de las molestias que nos ocasionan los insectos. Y si observamos al misterioso murciélago, pues descubriremos que su vida, además de insólita, es a la vez una vida muy apasionante. Y ahora pues vamos a aprender un poquito más acerca de este misterioso animalillo que es el murciélago.
1: Pues sí, vamos a situarnos un poco y vamos a imaginarnos de que hacía tan solo unas semanas que la colonia de murciélagos había despertado del letargo invernal. Y mamá murciélago se había asegurado de que su retoño no naciese en invierno, porque el clima es frío y el alimento es escaso. Así es que nacería en el buen tiempo, con el calorcito y con abundante comida. Los murciélagos son unos bebés muy grandes. Sí, pero son muy grandes si los comparamos con el tamaño de un murciélago adulto. Pues nada más nacer ya pesan un tercio de lo que pesan sus padres. ¿Qué te parece, Loli?
0: Pues fíjate, me parece un montón de cosas. Por ejemplo, me parece que planifica muy bien el tiempo para nacer sus hijos. Esperan a que haga buen tiempo, que haga calorcito para ellos, para que tengan buen alimento. Me ha llamado mucho la atención el tamaño que tiene el bebé. Comparándolo con un bebé humano pesaría 20 kilos, ¿no?
1: Menudo niño, ¿eh?
0: Sí. En fin, y además también cómo nos liberan de los insectos, de los mosquitos, todo tan molesto, ¿eh?
1: Sí, hay algunos que se dice que devoran pues 500 o 1000 mosquitos en una sola noche.
0: Muchísimo. 1000
1: mosquitos.
0: Podemos aprender muchas cosas de ellos.
1: Durante las dos primeras semanas, madre e hijo no se separan ni por un momento. El bebé se aferra fuertemente de mamá y por las noches la acompaña en sus cacerías nocturnas. Al bebé le encanta ir de pasajero, pero en dos semanas el crecido murciélaguito ya pesa demasiado para que su madre lo lleve siempre de excursión. Y a partir de este momento se pasará las noches en casa con el resto de bebés de la colonia, esperando impacientemente y hambriento el regreso de mamá. Pero pronto el murciélaguito empezó a alternar la leche de mamá con apetitosos insectos que ella misma le proporcionaba. En este tiempo se habían desarrollado completamente sus brazos, sus manos y la característica membrana que las une, formando así sus particulares alas. También se le han caído los dientes de leche y en poco tiempo se le ha formado su dentadura definitiva. Y a los dos meses de vida ya está hecho todo un murciélago.
0: Y así, de esta manera, pues pasará el verano con el resto de los murciélagos disfrutando de la enorme y de la abundancia de apetitosos insectos y del agradable calor que tanto le gusta, hasta que llegan las lluvias y el frío y entonces el murciélago empieza a disgustarle mucho el salir de su confortable escondrijo. Y en estas frías y desapacibles noches empieza el largo sueño del murciélago.

0: Bueno, Loli, hablamos un poquito más acerca del murciélago. Y como todos los animales, pues también tiene su nombre científico. ¿Cuál es el nombre de este...
1: ¿De este animal?
0: De este animal.
1: Pues fíjate, el nombre de este animal, no es ni nada más ni nada menos que Rhinolopus ferrum equinum. O lo que es lo mismo, murciélago herradura. Hay que ver qué mal leo yo, ¿eh? Uno de los más comunes en la península es este, el murciélago herradura. Ya que existen más de 800 especies de murciélagos, o quiópteros, que es la especie a que se le califica al murciélago, y los murciélagos están extendidos por todo el mundo.
0: Y bueno, ¿el sitio donde ellos habitan o los lugares donde más habita el murciélago?
1: Pues principalmente habitan en la totalidad del mundo, como antes ya había dicho, principalmente donde son países cálidos, donde está el clima templado. Evitan las zonas frías, como son las zonas polares, y evidentemente es cavernícola, ¿eh? Ya decimos que vive de noche, entonces le gusta la oscuridad, los sitios oscuros. Se acomoda fácilmente también en construcciones hechas por los hombres.
0: ¿Y la alimentación qué más le agrada?
1: Uy, lo que más le gustan son los insectos. En la mayoría lo que más come es insecto, aunque también los hay que comen frutas, también son golosos. Le gusta el polen, le gusta el néctar del polen, sin olvidar también a los famosos vampiros, ¿eh? Estos son hematólogos, esto les gusta beber sangre.
0: Me imagino que será sangre de animales.
1: Claro, claro.
0: De animales pequeños también.
1: Lo decía,
0: ¿eh?
1: Por lo de la leyenda que hay acerca de este animal. No ataca a la persona, ataca pues a los animales, bueno, siempre a los que están indefensos, que son animales.
0: Y suponiendo que ataque a la persona, pues se puede defender fácilmente, porque
1: claro,
0: el tamaño de estos animalitos...
1: Pues fíjate, si este animal va desde 40 centímetros de largo, el más grande, hasta 1 centímetro con 70 milímetros de envergadura, y también de 4 centímetros de longitud a 25 centímetros de envergadura. O sea que es un animal que... varía el tamaño según la especie, pero que tampoco es demasiado grande.
0: ¿Te imaginas el murciélago que se come 1000 insectos en una noche si tuviese el tamaño de una persona?
1: Pues imagínate cuántos devoraría. No tendríamos mosquitos ya ni nada de eso.
0: Y el estado en que se conserva el murciélago no será muy malo, ¿no?
1: Pues no, en general es bueno, porque ya sabes que tienen abundancia de comida, aunque en determinadas prácticas humanas, como es la cría del champiñón, también la espeleología, ya que ellos habitan en las cuevas, al ir los espeleólogos, pues los espantan, los echan, ¿no? Incluso también estos anillitos que los científicos le ponen para saber cuánto viven y
0: todo eso,
1: cómo
0: están, para tenerlo más controlado.
1: Para tener un control de cómo se procrean y todo esto, pues esto también les causa bastante mal y hace que mueran muchos de ellos. Pero así, a pesar de todo esto, su supervivencia y sus colonias siguen siendo buenas.
0: Es fácil de ver murciélagos.
1: Sí, sí.

0: Bueno, pues lo que teníamos que contarles del murciélago ha llegado hasta aquí, pero nos despedimos hasta un próximo día, donde les hablaremos de otros animales, ¿eh? De sus costumbres, de sus cosas, de sus hábitats. Así es que les esperamos a todos ustedes. Hasta otro día, amigos.
1: Hasta pronto.

Hemos hablado mucho sobre educación en general en programas anteriores, pero hoy vamos a ver algunos principios especialmente útiles para una educación inteligente. Primero, desde la óptica del educador y después, desde la perspectiva del hijo o alumno. En cuanto al educador, aquí van una docena de consejos útiles para una educación inteligente. Primero, ama lo que haces y para quién lo haces, es decir, ejercita la empatía. Dos, empieza a educar inteligentemente desde la cuna. Ten en cuenta que la convivencia es un factor educativo determinante. Tres, pon cuidado en lo que dices y en cómo lo dices. Cuatro, actúa con firmeza y establece límites, pero evita castigos. 5. Permite que el alumno o hijo sufra las consecuencias de sus errores y aprenda de ellos. Eso es educar en responsabilidad y enseñar a tomar decisiones. 6. Procura intervenir lo justo para que el hijo o el alumno aprenda a solucionar él mismo sus propios conflictos. No le digas a cada momento lo que debe o no debe hacer. Ten fe en su valía, capacidad y en su buena voluntad. Espera lo mejor de él. 7. No adoptes las mismas actitudes que él. 8. No escondas tu lado más vulnerable. Reconoce tus propios errores. 9. Trata a cada hijo o alumno como la persona única que es. Escucha, dialoga y aprende a leer sus sentimientos, sus dudas, sus preocupaciones. 10. No improvises. Planifica previamente toda intervención educativa. 11. Educa a la vez las facultades intelectuales, espirituales y morales. Y 12. Nunca dejes de aprender tú. Por otro lado, y adaptando algunas ideas de Bernabé Tierno en su libro La educación inteligente, desde la perspectiva del que aprende, aquí tenemos 10 principios prácticos interesantes. En primer lugar, reconoce que hay actitudes y conductas que debes cambiar. Segundo, aprende a hacer lo que debes y no lo que te apetece. Tercero, centra tu atención en la acción más inteligente y piensa en los beneficios. Cuarto, comprométete contigo mismo a mejorar. Quinto, anticípate al desánimo. Los fallos y recaídas, en el fondo, son nuevas oportunidades de aprender. Sexto, mira a los contratiempos y fracasos como experiencias enriquecedoras. Lo son. Séptimo, no eludas el entrenamiento constante. Octavo, agradece los buenos consejos. Los necesitas. Noveno, felicítate por lo que has logrado o vas a lograr. Y décimo, haz balance de tu situación anterior y compárala con la nueva. Con la puesta en práctica de todos estos consejos, por un lado y por el otro, vamos a tratar de lograr lo que podríamos llamar el perfil del niño o del joven bien educado. Es aquel para el que sus padres se prepararon en su tarea educativa sin descuidarlo ni protegerlo demasiado, enseñándole a respetarse y amarse sanamente a sí mismo y a los demás, y amar a Dios y agradecer sus bendiciones. El bien educado es aquel al que enseñaron a colaborar en las tareas del hogar y lo prepararon para desarrollar su sentido de la responsabilidad, de la solidaridad, de la justicia, del servicio y del trabajo bien hecho, al que siempre orientaron a tratar con respeto a todo el mundo, empezando por su familia, pero incluyendo también a los animales, las plantas y los bienes, tanto propios como ajenos. Un joven bien educado sería aquel niño al que enseñaron a valerse por sí mismo, a ser autónomo y responsable. El niño al que, cuando cometía algún error, y con oportunidad y medida, de modo personal, le ayudaban a comprender su falta para enmendarla y a desarrollar su carácter con disciplina y autocontrol. Para él, sus padres eligieron una buena escuela, con maestros dedicados, y una buena filosofía para que adquiriera las mejores bases de su formación integral. Un niño al que sus padres y maestros enseñaron a descubrir, valorar y desarrollar sus propios talentos,
a cuidar su salud, a escoger sus diversiones y amistades, a administrar bien el dinero y a utilizar inteligentemente el tiempo. Le enseñaron a disfrutar del ejercicio, de juegos recreativos, inteligentes y educativos, sin caer en las trampas de la rivalidad. Aquel que aprendió que hay más felicidad en dar que en recibir y que hay que tratar a todos los seres humanos por igual, sin prejuicios. Sin embargo, del mismo modo que hay un perfil del jovencito bien educado, también existe un perfil de niño mal educado. Pero de ese hablaremos en el próximo programa de El Valor de los Valores.

0: Pues aquí estamos.
1: ¿Qué tal, Pablo? ¿Cómo va la vida?
0: Pues bien, muy bien.
1: Bueno,
0: contentos y felices y sobre todo ansiosos de escucharte, Antonio.
1: Hombre, la verdad es que para mí también es un placer. Es un placer encontrarme con vosotros dos, con Esther y con Pablo y con todos nuestros oyentes. Y sobre todo porque vamos a compartir muchas cosas hoy, en el día de hoy, que vamos a aprender en este espacio, en este programa de ¿Sabías qué? Que aunque algunas cosas las hemos escuchado en la historia, pero otras no, y no sabemos el origen ni sabemos el porqué. Pero bueno, lo cierto es que la historia es la historia. Y una de las historias que a mí, yo creo que a todos, vosotros acordáis de un miembro de la Casa Real, la princesa Diana de Gales, un personaje muy especial también. La noticia que traigo hoy es una cosa curiosa, como gran parte del contenido de este programa, y es que, por ejemplo, aunque los medios de comunicación en su época eran mucho más numerosos que la Segunda Guerra Mundial, lo curioso de la noticia es que de la princesa Diana de Gales, en concreto de su muerte, se ha escrito más en los medios de comunicación que de la propia Segunda Guerra Mundial.
2: Vaya, mira qué
0: hombre,
2: curioso.
0: Era un personaje mediático.
1: Claro, es cierto también que hay muchos más medios ahora que en el año 40 y tantos, cuando fue la Segunda Guerra Mundial, pero me ha llamado mucho la atención, sobre todo la prensa llamada rosa, porque sabéis que Diana de Gales fue una persona con un gran carisma, muy apreciada y querida por no solamente por los ingleses, sino por yo creo que por donde iba, era una persona que tenía eso, un carisma, una comunicación corporal muy interesante y que hacía un gran trabajo social también.
0: Se planteó casi como un cuento de hadas,
1: Inicialmente. Luego, desgraciadamente, claro, la información que tenemos, en mi caso, es la de los medios de comunicación y uno no sabe si todo lo que ha leído y le han dicho es cierto.
2: Pero bueno. Una mujer muy feliz, ¿no?
1: Sí.
2: Un poco como aquella, no sé, princesa de Austria, así siempre actriz.
1: Exactamente. Aunque el final, bueno, claro, ha sido diferente. Pero bueno, dentro de los medios de comunicación, imaginaros tú el arranque o el tirón que tenía Diana de Gales, que se escribió titulares, más fotografías y tal, más que la Segunda Guerra Mundial. Tremendo. Claro está que una cosa no tenía nada que ver con la otra, pero bueno, es curioso. Y hablando de fechas históricas, vamos a hablar un poquito sobre el 25 de diciembre.
0: A ver.
1: Sabéis que el 25 de diciembre tenemos por costumbre cultural, apoyado parece ser que en creencias religiosas, se celebra el nacimiento de Cristo. Pero esta fecha obedece más a criterios religiosos que históricos. Tras barajar varias fechas, según lo que yo he investigado, el Papa Liberio en el año 354 optó por fijar la Navidad en el solsticio de invierno para sustituir la fiesta dedicada a la diosa Mitra, divina del sol. Yo aquí ahora le preguntaría, lógicamente, a Pablo, que conoce más el texto bíblico. Yo lo que sí puedo asegurar es que el 25 de diciembre no nació Jesús.
0: Sin ninguna duda.
1: No sé si la Biblia da alguna fecha.
0: No.
1: Pero por el entorno cultural, social y tal.
0: A ver, lo único que sabemos, Antonio, es que los pastores estaban haciendo la transhumancia de las ovejas, que los reyes habían venido de Oriente hacia Jerusalén, siguiendo esa famosa profecía de Daniel. Por lo tanto, tenemos que pensar que en un mundo donde las comunicaciones se hacen sobre camellos, caballos, etcétera, etcétera, tiene que haber un tiempo muy propicio para que pudiesen hacer esas travesías y sobre todo que los pastores estuviesen al aire libre. No puede ser invierno nunca.
1: En diciembre
0: nunca,
1: no sería entonces.
0: Hay quien opina que era primavera y hay quien opina que era otoño. Pero de todas maneras, la Biblia, y eso se lo decimos simplemente a nuestros oyentes por si pueden profundizar un poquito más, la Biblia no tiene nunca la intención de estar pendiente del tiempo, sino de los acontecimientos. Es mucho más importante los encuentros personales que la fecha en la que se produjo, ¿no? Entonces, no tenemos una fecha precisa bíblicamente para el nacimiento de Jesús.
1: Muy bien, y personajes históricos, como tú has dicho, os traigo otra, ¿sabías qué? Vamos a hablar de Justiniano, emperador de Bizancio, que promulgó una ley, fijaros, hablamos de la ley es injusta, promulgó una ley por la que se condenaba a la castración a todos aquellos que resultaban culpables de actos homosexuales. Me parece un poquito fuerte, pero bueno, ya veis que este hombre no se andaba con chiquitas, pero bueno, gracias a Dios los que practican esta actividad, aunque podamos estar en contra, no se les somete a este tipo de castigo, que bueno, me parece que no es
2: bueno, muy, yo no sé qué humano. Decirte, yo a lo mejor estaría de acuerdo si no. Con eso se solucionara, el problema es que no se soluciona, porque no, como es algo mental, pues no se soluciona.
1: Es que no se soluciona, así que... o sea que es...
2: Bueno.
1: Pero bueno, mira tú, Justiniano, que es conocido también por otros, por otras fechas y decisiones, ¿no?
0: El nombre le va al pelo, ¿eh? Lo de Justiniano le va al
1: pelo. Sí, lo de justicia, pero no sé si muy, muy justo y muy coherente. Pero bueno, otro personaje histórico, hoy he traído varios personajes históricos, ya sabéis que a mí la historia me gusta mucho, es Darío III. También conocido por algunas decisiones, sobre todo el edicto, ¿no?, de la reconstrucción de Jerusalén y tal, que vivió allá por el año 380 al 330 antes de Cristo. Mira, curiosamente dice, tenía un servicio de 276 cocineros.
2: Vaya.
1: En su...
2: Casi le podían hacer cada uno en la comida un día al año.
1: Exactamente.
2: Qué barbaridad.
1: Tenía 29 mozos de cocina, lo que hoy serían auxiliares de cocina, 13 pasteleros, o sea que debía ser un tío que le gustaba mucho el dulce, y 86 viticultores. O sea, que le gustaría el buen
2: el vinillo.
1: Vino. Hoy, imaginaros, es cierto que la cocina en el año 380 a.C. no eran los mismos que ahora.
0: No.
1: Supongo que parte de esos cocineros, pues, bueno, no supongo que no deberían ser los que fueran a cazar y a buscar leña y tal, porque para eso tendría otro grupo de séquito. Pero me ha llamado mucho la atención esto, ¿no? El hecho de que tuviera 276 cocineros en su corte. Me parece una barbaridad.
0: Y una sola boca para comer, oye.
1: Pero supongo que sí, una sola boca para comer, pero sabéis que la realeza en esa época debían ser él y 400 más que vivían de la sopa del rey, ¿no? Pero bueno, era una cultura muy diferente a la que hoy vivimos y bueno, me ha llamado la atención el hecho de esta gran cantidad de cocineros que bueno,
2: me ha llamado mucho la atención.
1: También otra cosa que me ha llamado mucho la atención es un personaje escocés que se llama Kirkpatrick Macmillan. En 1839 fue un herrero escocés que fabricó la primera bicicleta dándole el nombre de velocípedo.
0: Velocípedo.
1: Que tengamos fechada. Ya sabéis que estos inventos a veces nos encontramos personajes de otros lugares del mundo que también en esa misma época desarrollan artilugios, digámoslo así, que nos han dado como origen a lo que hoy conocemos como bicicleta, pero en aquella época le llamaban velocípedo, un nombre bastante apropiado y bastante coherente para lo que hoy en día conocemos. Uh-huh. Pues bien, recordemos el nombre, Kirkpatrick Macmillan, escocés de 1839, que ya son años. Uh-huh. Ahora vamos a hablar otro personaje mucho más moderno, pero de ficción. Supongo que todos conocéis los dibujos animados de los Simpson.
0: Bueno.
1: Aunque conocemos todos a de oída porque tiene una gran audiencia. Aunque desde un punto de vista pedagógico, pues no serían los dibujos que a mí me gustaría o aconsejables para los niños, sobre todo por los personajes y la calidad de los personajes que se presentan.
2: De hecho, no se crearon para los niños, se crearon para adultos.
1: Para adultos, sí, exactamente. Lo que pasa es que se han convertido en dibujos para todas las edades. Y los niños también lo consumen. Bien, pues esa cosa curiosa que es la creatividad del ser humano, os lo traigo a colación porque fueron creados en 15 minutos, según Mark Groening, que es el autor de los dibujos originales de los Simpsons. Dice que él los creó mientras estaba esperando en un recibidor de una oficina.
2: Vaya.
1: Él era representante comercial y entonces...
2: Y luego dicen que esperar es perder el tiempo.
1: Sí,
2: mira,
1: pues
2: mira.
1: Ya ve, este hombre lo ha aprovechado y que creativo. Muy bien aprovechado. Bueno, pues ahí no acaba la anécdota de la historia, porque cuando él creaba estos personajes, además característico por el color de la piel, porque todos sabéis que son amarillos y tal, nos dice que los nombres de los padres de Matt son Homer y Margaret.
2: Uh-huh. ¿Sí?
1: Y que los hijos de Matt se llaman Homer y Abe. Y que sus hermanos se llaman Mark, Patty, Lisa y Maggie. Y entonces se ve que este hombre, cuando estaba dibujando estos personajes, asignó los nombres familiares de su entorno cercano, nombres de hermanos y de hijos y de los padres a estos personajes.
0: Mira.
1: Que hoy en día hay que reconocer que son muy populares, aunque, vuelvo a insistir, no son dibujos tal vez recomendables para niños y para adultos, pues hombre, habrá que mirarlos con entre comillas, porque los valores que presentan, pues bueno, no son... adecuados para una sociedad un poco, eso, adecuada,
0: civilizada,
1: yo qué sé. Y no por último, pero una de las cosas, y vamos a dejar un poco los personajes aparte, vosotros sabéis que cuando dos personas están de acuerdo, a veces se utiliza la palabra ok, ¿no? Uh-huh. Que está representada por el O.K. Entonces, a mí me interesaba saber, y he encontrado el origen de ese concepto, okay, de ese logo, del OK. Uh-huh. ¿Sí? Dice que fue la guerra de secesión en Norteamérica, sabéis, en 1700 y pico, cuando regresaban las tropas a los cuarteles sin tener ninguna baja, se ponía en una gran pizarra cero kill yet. Kill.
2: Claro, bueno, yo no sé cero inglés. Asesinados,
1: exactamente, cero muertos. Entonces, claro, kill, ya sabéis que se escribe con K, cero muertos, y de ahí proviene la expresión ok, para decir que todo estaba bien. O sea que hoy en día cuando utilizamos ok, cero debemos recordar, exactamente, cero y hacer referencia a cero muertos en la guerra de secesión norteamericana.
0: Pues no tenía ni idea, Antonio, de eso yo.
2: Curioso.
1: Bueno, mira, por eso hacemos este programa, ¿sabías qué? Y cosas tan curiosas como de las que hemos hablado. Bien, hoy dentro de esas frases, frases que a veces utilizamos y no sabemos bien, bien el origen, vamos a hablar de dos o tres en función del tiempo que nos dé. La primera de ellas que os quería traer a colación en el día de hoy es estar en el limbo. ¿Sabías que estar en el limbo quiere decir como cuando una persona está ausente o alelada, ¿no? Que está ahí, podríamos hablar del limbo, aunque tengo entendido que la Iglesia Católica ya el limbo ya no lo presenta como bueno, una creencia
0: está
1: tal.
0: Está siendo retirado.
1: O sea que el limbo ya está en crisis también. Pero también se dice que, también se dice que ignorar, del que ignora los entresijos de un asunto que le afecta, ese está en el limbo. Así que esta frase alude lógicamente a la actitud ausente o lejana que se adopta cuando uno tiene un problema o un problema a su alrededor y se abstrae del mundo. Entonces es como estar en una situación o en un lugar donde no hay nada, o sea, un poco como que te anulas, ¿no? Pues eso quiere decir estar en el limbo. Y supongo que el concepto de católico del limbo era un lugar donde...
0: Intermedio.
1: Exactamente, no era ni el infierno, no. Ni el cielo tal como lo presenta la Iglesia Católica, y era un lugar pues de espera, latente, que se estaba allí y no se sabía bien bien qué función desempeñaba. Lo cierto es que estar en el limbo, pues bueno, más de uno a veces estamos cuando nos abstraemos de la realidad, porque la realidad a veces es dura. Y después hay otra frase que os traigo, queda un minutito, es arrimar el hombro.
0: Ver,
1: ¿sabías por qué decimos arrimar el hombro?
0: ¿No?
1: Y normalmente lo utilizamos cuando queremos dar a entender que hay que colaborar juntos ante a una dificultad. También se puede meter el hombro o poner el hombro, aunque eso sea un concepto un poco más raro, pero obvio, ¿no? Viene del verbo arrimar, que significa acercar, aproximar una cosa a otra. Así que arrimar el hombro sería algo parecido, equivalente a acercar el hombro, tal como el concepto físico que nosotros tenemos. Pero ¿de dónde viene este concepto? ¿De dónde viene esta frase? Bueno, pues nos dicen que el origen principalmente surgió del campo, que es donde sale a veces la filosofía y la
0: siempre
1: cultura,
0: eso,
1: la cultura bien, porque la gente del campo entre faena y faena pues tiene mucho tiempo para pensar y reflexionar, y el mundo natural o de la naturaleza es el origen de muchas creencias. Bueno, pues entonces dice que cuando las tareas agrícolas se realizaban a mano, en la época, yo creo que es el siglo XVIII, XIX y hasta el principio del siglo XX, ya fuera sembrando, segando, recolectando, si habéis visitado el campo lo podréis haber visto, estas labores eran labores muy duras que no podían ser realizadas por una sola persona, porque claro, es un trabajo agotador. Y por ello se realizaban en grupos normalmente. Así que la expresión que había era entonces la expresión se utilizaba para expresar la ayuda de una tarea dura y pesada. Y entonces esas tareas se hacían normalmente con el apoyo de otras personas. Y arrimar el hombro, si recordáis, cuando se recolectaba o se sembraba y tal, normalmente uno lo hace acachado en el campo, claro, y solía ir caminando sobre esos surcos que había hecho primero el arado. Entonces, persona con persona, hombro con hombro, pues el trabajo duro y cansado, claro, pues era
2: mucho
1: más.
2: Se apoyaban los unos y los otros, ¿no?
1: Eran más llevadero.
2: Bueno,
0: pues fantástico, Antonio, como siempre, te has traído conceptos realmente importantes. Oye, y que utilizamos a veces sin saber qué estamos utilizando, qué estamos diciendo.
1: Exactamente, así que ya sabéis que cuando utilicéis OK, ya sabéis el origen.
0: Cero muertos.
1: El próximo día os traigo muchas cosas más.
0: Pues bueno, OK por el programa, Antonio.
1: Nos vemos.
0: Hasta pronto.
1: Ahora.
3: Mi Dios. No me mueve mi Dios para quererte el cielo que me tienes prometido, ni me mueve el infierno tan temido para dejar por eso de ofenderte. Tú me mueves, Señor, muéveme el verte clavado en una cruz y escarnecido, muéveme el ver tu cuerpo tan herido, muéveme tus afrendas y tu muerte. Muéveme, en fin, tu amor, y en tal manera que aunque no hubiera cielo yo te amara, y aunque no hubiera infierno te temiera. No me tienes que dar porque te quiera, pues aunque lo que espero no esperara, lo mismo que te quiero, te quisiera.
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0: Bienvenidos amigos, un día más con todos vosotros y también con Miguel. Hola.
1: Hola, ¿qué tal?
0: Muy bien. Bueno, venimos preparados y con alegría para seguir tratando los temas que a nosotros nos gusta, ¿eh?
1: Sí, pienso que a la gente también, ¿eh? Porque aquí en Alcoy, pues todos los pueblos de alrededor, pues se crían muchas plantas, entonces sí, es algo que interesa.
0: Somos muy amantes de las plantas. Pues bueno, vamos a seguir hablando de ellas porque el mundo vegetal habla mucho y queremos entenderles. Hoy vamos a hablar de una flor que nos va a beneficiar tanto por fuera como por dentro. Es una flor muy, muy bonita, con una floración muy larga. Empieza por allá mayo, ¿no?
1: No, febrero.
0: ¿Sí, tan pronto?
1: En febrero.
0: ¿Ya empieza?
1: Es de las primeras que florecen en la primavera. O sea, que se adelanta incluso a la primavera. O sea, que en febrero ya, según el sitio y el, ¿no?, clima, pues sí, ya se abren las
0: ¿Y
1: flores.
0: ¿Y septiembre, octubre aún ella está ahí, verdad?
1: No, ella normalmente, la caléndula, cuando llega el calor, ya no...

0: Pero alguna queda por ahí, ¿no? Porque yo en septiembre he visto también algunas.
1: Bueno, la planta normalmente es una planta que cuando llega la primavera es cuando realmente...
0: Es cuando... Bueno, pues como habrán descubierto, estamos hablando de la caléndula. Es una flor muy bonita, tipo margarita, que tiene dos colores característicos. Unas son un poco amarillitas y otras son anaranjadas.
1: La caléndula es una de las mejores aliadas de nuestra piel y una de las más utilizadas en la elaboración de productos de cosmética natural. Los mucílagos que contiene son capaces de retener grandes cantidades de agua, por lo que son ideales en la preparación de cremas humectantes e hidratantes, especialmente indicadas para el cuidado de pieles secas, pieles deshidratadas y delicadas, o como tratamiento hidratante tras exposiciones solares. Como regenerador de la epidermis, la caléndula es una de las mejores opciones que nos ofrece la naturaleza, ayudando así a retrasar la aparición de arrugas.
0: Bueno, y como hemos comentado, pues ella tiene muchas propiedades, tanto para afuera como para adentro. Bella por dentro, bella por fuera.
1: Sí, sí.
0: Bueno, pues ella también, la caléndula, regula las reglas dolorosas, las molestias, los trastornos que afectan a muchas mujeres, bien sea durante toda una vida fértil o durante algún periodo de tiempo aislado. En estos casos, la caléndula puede ayudar a aliviar estos síntomas, ya que sus flamonoides, su aceite esencial y especialmente sirve pues para eso, para que nosotros podamos sentirnos mucho mejor al hacernos las infusiones.
1: Bien, pues también es muy buena para tener una boca más sana, ¿eh? El cuidado diario de nuestra boca es la mejor arma para mantener su salud y evitar la pérdida de dientes y muelas. Para esto, además de la higiene diaria, resulta muy útil estimular las defensas inmunológicas de la cavidad bucal. En este sentido, los heteroglicanos, que poseen la caléndula, son de gran interés, ya que tienen una alta capacidad de adherirse a la mucosa bucal. Además de una buena actividad inmunoestimulante, por lo que realizar diariamente enjuagues con infusión de caléndula puede ser un complemento higiénico adecuado para mantener la salud de la boca y también para aliviar inflamaciones de la mucosa bucal y faríngea.
0: La caléndula también nos ayuda para hacer bien las digestiones, o sea, antes de las comidas. Tiene capacidad para estimular la secreción de las glándulas digestivas gracias a su contenido en sustancias amargas, favoreciendo así que las digestiones sean más ligeras y eficientes.

0: Bueno, es una planta que, como veis, tiene muchas propiedades, pero tenemos que tener en cuenta, sobre todo las mujeres, cuando están embarazadas. Cuando están embarazadas no es recomendable su uso, ya que esta planta posee una acción uterotónica, o sea, que es estimulante de la musculatura uterina.
1: Claro, y al estar embarazada podía provocar.
0: Claro, podía provocar aborto, estimular la acción de la matriz. Entonces, sí. En estos casos es mejor descansar de esta planta.
1: Descansar de esta planta. Muy bien. Bueno, pues también vamos a dar otros pequeños toques que ella también es capaz de hacer. Para evitar infecciones y ayuda a cicatrizar heridas y cortes en eczemas, y además puede para la psoriasis, también en crema o en haciéndola en infusión. Es regeneradora, como hemos dicho antes, para aliviar las eczemas de los pañales de los niños también, si se escaldan. En casos de acné también es muy buena. ¿Y qué más podemos decir de ella? Tiene muchísimas aplicaciones, quizás muchas más de las que hayamos descubierto, pero quizás algún día podamos aprender más de ella, ¿no?
0: Sí, tiene muchas. Se llama, el nombre es caléndula, pero se le llama también la maravilla, porque es que hace tantas maravillas que, sí, que la planta esta. Y además es una planta que es muy humilde, no necesita grandes cuidados.
1: No.
0: Si plantáis una planta de estas en vuestro jardín o en la casita o en cualquier sitio, veréis que si sin tocarla, veréis como los años siguientes se va multiplicando.
1: Se extiende
0: y vais a tener un gran jardín de caléndulas.
1: Sí, y además siempre se ha dicho que la mala hierba sale por todas partes. Esta, ya vemos que mala hierba no es, y además es muy, muy bonita. Bueno, Miguel, en este pequeño tiempo que hemos tenido hemos hablado de esta maravillosa planta y aquí termina nuestro programa, ¿no?
0: Pues sí, de
1: ¿tendrías
0: momento...
1: ¿Tendrías tú algo que añadir?
0: Podríamos seguir hablando tal vez en otra ocasión, porque esta planta tiene muchas más propiedades.
1: Muchas más, sí.
0: Lo que pasa es que, claro...
1: iremos este descubriéndolo tiempo, poquito a poco.
0: Pero hay que dejar claro que es una planta que sirve para la piel... para inflamaciones, tanto al exterior como al interior. O sea, uh-huh, que es una planta que podemos echar de mano a cualquier problema.
1: Sí, además con la ventaja que la tenemos pues cerca, porque se cría mucho por esa parte mediterránea.
0: Sí, hay una también que son silvestres, pero normalmente la de jardín es la que más se utiliza.
1: Bueno, pues gracias, amigos, por haber escuchado ahí con atención. Nosotros con mucho gusto lo hacemos y deseamos pues que otro día estén también ahí. Hasta ahora. Bueno, os recordamos que si deseáis hacer alguna pregunta o que hablemos de alguna hierba en concreto, pues podéis dirigiros al teléfono 965 52 53 79 o en el correo electrónico info@radio77.org y ahí estaremos atendiéndoos.

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1: Tranquilos, tranquilos. ¿Qué os pasa? Estáis muy agitados. Bueno, tranquilos. Estamos en nuestro programa porque queremos hablar justamente hoy a los padres cuando los niños están muy revoltosos por la casa. Es decir, cuando los niños tienen esa edad escolar donde tienen tantísima actividad y que los padres estamos ahí, pues de alguna manera controlando y ayudando a que nuestros hijos crezcan. Pero es una etapa de mucha actividad infantil. A medida que los hijos van entrando en la edad escolar, la dinámica familiar, lógicamente, cambia. Ahora los niños ya pasan una buena parte del día en el colegio y la interacción entre la familia se limita a los fines de semana y a unas pocas horas en los días laborables. Además, una buena parte del tiempo que los niños pasan con los padres lo hacen cumpliendo alguna obligación, es decir, deberes escolares, compras o trabajos caseros. Por tanto, el papel que los padres tienen en ese momento, en esta etapa, es lo que la psicología familiar denomina corregulación. ¿Qué significa la corregulación? Pues si en la primera infancia, cuando nuestros niños son bebés, todo el control de los niños lo tienen los padres, en la edad escolar ese control está repartido entre los padres, los profesores y ellos mismos. Por lo tanto, los niños van interactuando, tomando pequeñas decisiones, regulándose ellos mismos en algunas cosas y otras cosas les van regulando los padres y los profesores. Cuando llegan a la adolescencia, ya estamos hablando de una autorregulación, porque ya los adolescentes toman sus propias decisiones y son capaces de valerse ya por sí mismos sin ayuda paterna. Efectivamente, el ingreso de los hijos en el colegio anuncia una gestión más compleja de la familia. Por una parte, los hijos van ganando autonomía, pero por otra, sus necesidades particulares son cada vez mayores. Cualquier plan que la familia haga tendrá que tener en cuenta las mayores necesidades que tienen los hijos. Por ejemplo, pues podemos buscar libros que nos ayuden a comprender mejor a nuestros hijos, cómo educarles mejor, cómo tratar mejor a los adolescentes. Es decir, siempre necesitaremos ayuda profesional. Si no tenemos un profesional cerca, sí que tenemos libros, muy buenos libros, que escritos por profesionales nos van a ayudar a ser mejores padres. Quiero sugeriros algunos consejos para que seáis mejores padres justamente cuando tenéis hijos en edad escolar. Lo primero que quiero deciros es realizar actividades con vuestros hijos. Haced actividades con vuestros hijos. El tiempo que paséis con vuestros hijos constituye una buena inversión. He sabido que quienes llevan a cabo actividades con sus hijos, aunque solo sean los deberes escolares y las tareas domésticas, los estáis ayudando a crecer con un mejor autoconcepto y una mejor actitud hacia los propios padres. Es decir, todo tiempo y toda actividad que hagáis con vuestros hijos, eso va a multiplicarse luego en beneficios, porque vuestros hijos estarán más unidos a vosotros y vosotros a ellos. Lo segundo que quiero indicaros es que les asignéis responsabilidades. Desde que un niño tiene suficiente edad, y ya desde una edad temprana, los niños deben aprender a tener responsabilidades en la familia. Pequeñas responsabilidades, lógicamente, al principio serán muy pequeñitas, y a medida que vayan creciendo, irán creciendo también las responsabilidades. Por ejemplo, en el orden. Por ejemplo, en la limpieza. propia o de los zapatos o la limpieza del hogar o, por ejemplo, en hacer recados de ir a comprar alguna cosita, etcétera, etcétera. Todo esto les va a ayudar a desarrollar buenos hábitos y un buen carácter responsable. Los niños que crecen sin ningún tipo de responsabilidad al final son adultos inmaduros porque no han aprendido a ser responsables de alguna pequeña parcela de su vida. En tercer lugar, quiero deciros que establezcáis un horario y unas normas familiares que todos los miembros de la familia conozcan, también los niños. La vida en el hogar con hijos en edad escolar debe contar con una estructura formal, con un horario y unas normas básicas para el buen funcionamiento de la familia. Los niños están acostumbrados a unos horarios ya en el colegio y a unas normas del colegio. En el hogar no debemos rebajar esas normas o relajarnos. Al elaborar esas directrices, es bueno consultar a los propios hijos, pero la última decisión corresponde a los padres. Contar con este sistema ayudará a resolver los conflictos con facilidad. Unas normas consensuadas, que todos las conozcamos, pero que finalmente velemos para que se lleven a feliz término.
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1: En cuarto lugar, os quiero decir que preparéis a los niños para situaciones de emergencia. Con más frecuencia, cada vez los niños se quedarán más tiempo solos en casa a medida que van creciendo, y eso puede traducirse en enfrentar situaciones que requieran una decisión rápida o una llamada telefónica urgente. Es muy útil tenerlos preparados para estos casos, sabiendo a quién tienen que pedir ayuda en cada situación. Que los niños puedan tener un listado de teléfonos de los abuelos, de los tíos, del propio padre y de la madre si están trabajando, o quizá, ¿por qué no?, de la policía o de los bomberos, pero siempre dirigirlos hacia un teléfono donde ellos puedan realmente pedir auxilio, pedir ayuda en un momento determinado que están solos y tienen algún tipo de dificultad.

Es importante también que promováis una atmósfera de aceptación y cariño y buen humor dentro del hogar. Es algo que nunca me cansaré de repetir. El hogar tiene que ser un pequeño cielo aquí en la tierra, un lugar donde los afectos sean cultivados. Por lo tanto, tenemos que crear una atmósfera de aceptación, una atmósfera de buen humor, donde todos nos sintamos queridos y aceptados. Siempre que sea posible, y debe ser siempre posible, la familia debe ser ese refugio afectivo y no un lugar de conflicto donde las personas vivan en tensión. Esto incidirá en la buena marcha de la relación de los padres entre ellos y de cara a los hijos. Es decir, ese ambiente agradable, ese ambiente donde todos nos sentimos acogidos, donde todos nos sentimos importantes en ese nido llamado familia. Otro aspecto importante es alternarse para no agotarse. Normalmente la carga de los hijos en edad escolar recae más sobre las madres, sobre las mujeres, y también cuando hay niños adolescentes. Es verdad que esa carga no es tanto agotadora como físicamente hablando, sino es un agotamiento psicológico. Por lo tanto, no es justo que toda esa carga caiga solamente sobre la madre. Es bueno turnarse entre el padre y la madre para que esa relación y esa lucha con los hijos sea una vez para uno y otra vez para otro, como una medida profiláctica para la salud mental de ambos padres. No es justo que uno se agote mientras el otro está viendo la televisión o leyendo el periódico. Habrá momentos donde la madre estará al frente, otros momentos estará el padre tomando esa responsabilidad, y mientras la otra persona está descansando psicológicamente de esa tensión que producen naturalmente los hijos sobre los padres. También es importante que los dos padres, el padre y la madre, permanezcan unidos en un solo criterio. Yo muchas veces en terapia aconsejo a las parejas, mirar, si no estáis de acuerdo, encerraros en la habitación y discutir el tema que estéis discutiendo hasta que estéis de acuerdo. Porque no es justo que los hijos estén viendo un enfrentamiento por dos opiniones enfrentadas. Unificar los criterios. El mensaje tiene que llegar al hijo unificado, es decir, al niño tiene que llegarle un solo mensaje, no dos mensajes contradictorios, porque si no los niños al final no saben a quién escuchar y a quién hacer caso. Así que es de mucha importancia contar con un solo criterio común frente a los hijos. Estar unidos es, en muchos casos, más importante que la propia decisión. Una vez que la pareja, en consenso, ha alcanzado un acuerdo respecto a permitir o no permitir algo a los hijos, esa decisión tiene que permanecer hasta el final, por parte de los dos. El niño tiene que ver un frente común, no dos frentes. No sabéis el daño que se hace a los hijos cuando los padres están divididos en sus opiniones y cuando se le llega al niño dos opiniones que a veces son contradictorias. El niño, en su corta edad, en su mente frágil, está viendo al papá y la mamá con dos criterios opuestos. ¿A quién hago caso? Y el mismo niño se crea un conflicto interno, porque si hago caso a papá, estoy dando la razón a papá y parece

relación conyugal. Como en la pareja, siempre hay momentos donde, especialmente cuando somos padres, que es el momento que estamos hablando, ¿no? Cuando en la pareja hay momentos de tensión por los niños, porque, en fin, los niños generan esa tensión en la pareja y a veces genera ese distanciamiento en la pareja. Es muy importante que nutramos esa relación de conyugal, que tomemos a los niños, los llevemos una tarde, un rato, un día, una semana, si son vacaciones, con los padres, y que la pareja tenga esos momentos de encuentro en el año, pero también en el día. No debería pasar ni un solo día donde la pareja no tenga su momento de encuentro, su momento de diálogo, su momento de estar juntos o de pasear juntos, de hacer algo juntos, porque eso hace pareja. Pero si por ser padres vamos olvidando estos comportamientos, al final la pareja se va distanciando y deja de ser pareja. Bueno, amigos, estamos llegando ya al final de nuestro programa. Nos vamos, pero volveremos, porque estamos encantados con vosotros. Esperamos que estos consejos os sean útiles para que podáis vivir mejor con vuestros hijos y también con vuestra pareja.

Recientemente se ha descubierto que los escritos de Joseph Wagoner y Alonso Trevor Jones son como una mina de oro abandonada, una mina de verdades y buenas noticias. Casi en cada página de la Biblia vieron una buena noticia. De todo esto resulta algo conmovedor que hace vibrar el corazón para siempre. Es fácil ser salvo y difícil estar perdido si comprendemos hasta qué punto la buena noticia es buena. Es con inmenso placer que presentamos estos deliciosos bocados cotidianos de buenas noticias. Pueda producir a todos vosotros tanto placer oírlas como a nosotros reunirlas y llevarlas a vuestros oídos. Una forma de orar que nos lleva a la victoria. Leemos en el segundo libro de Crónicas, en el capítulo 20, y versículos 2 y 3. Y fueron algunos a darle aviso a Josafat, diciendo: «Contra ti viene una gran multitud del otro lado del mar y de Siria. Ya están en Hazazón Tamar, que es en Gadí». Josafat tuvo miedo y humilló su rostro para consultar a Jehová e hizo pregonar ayuno a todo Judá. El rey y el pueblo actuaron prudentemente y se reunieron para buscar la ayuda del Señor, como leemos en el libro segundo de Crónicas, capítulo 20, versículo 4. La oración de Josafat fue una oración de fe y contenía el comienzo de la victoria. Jehová, Dios de nuestros padres, ¿no eres tú Dios de los cielos y dominas sobre todos los reinos de las naciones? ¿No está en tu mano tal fuerza y poder que no hay quien te resista? Palabras que leemos en el segundo libro de Crónicas, en el capítulo 20 y versículo 6. Aquel que en un momento difícil puede comenzar su oración por un reconocimiento tal del poder de Dios, ya tiene la victoria a su favor. Josafat concluye en el versículo 12: Dios nuestro, ¿no los juzgarás tú? Pues nosotros no tenemos fuerza con que enfrentar una multitud tan grande que viene contra nosotros. No sabemos qué hacer y a ti volvemos nuestros ojos, porque los ojos de Jehová contemplan toda la tierra para mostrar su poder a favor de los que tienen un corazón perfecto para con él, como leemos en el libro segundo de Crónicas, capítulo 16 y versículo 9. Conviene a los que están en dificultades poner total confianza en él. Pero, ¿qué sucede en el pasaje que estamos leyendo? El profeta de Jehová se presenta y declara, tal como está registrado en el segundo libro de Crónicas, capítulo 20 y versículos 15, 20 y 21. Y dijo: Oíd todo Judá, y vosotros, hijos de Jerusalén, y tú, rey Josafat, Jehová os dice así: No temáis ni os amedrantéis delante de esa multitud tan grande, que no es vuestra la guerra, sino de Dios. Cuando se levantaron por la mañana, salieron al desierto de Tecoa. Mientras ellos salían, Josafat, puesto en pie, dijo: «Oídme, Judá y habitantes de Jerusalén, creed en Jehová, vuestro Dios, y estaréis seguros, creed a sus profetas y seréis prosperados». Después de consultar con el pueblo, puso a algunos que, vestidos de ornamentos sagrados, cantaran y alabaran a Jehová mientras salía la gente armada, y que dijeran: «Glorificad a Jehová, porque su misericordia es para siempre». Con toda certeza, fue una forma extraña de partir al combate. Pero ¿cuál fue el resultado? Pocas armas fueron tan recompensadas por una victoria tan grande y aplastante. Leamos en el versículo 22 y 27 del mismo capítulo 20. Cuando comenzaron a entonar cantos de alabanza, Jehová puso emboscadas contra los hijos de Amón, de Moab y de los montes de Seir que venían contra Judá, y se mataron unos a otros. Después, todos los hombres de Judá y de Jerusalén, con Josafat a la cabeza, regresaron a Jerusalén gozosos, porque Jehová les había colmado de gozo, librándoles de sus enemigos.

Estas son las obras que uno se encuentra a veces en la calle. Cuando hay que reparar algo que está dentro, tapado, oculto, que hace un servicio a los demás, hay que poner pues, toda la calle patas arriba. Pero una vez que se terminan las reformas, todo vuelve a estar en orden. Yo conozco personas que en este momento tienen su vida patas arriba, literalmente, y que lo están pasando francamente mal. Y a veces se preguntan, bueno, ¿y por qué tengo yo mi vida de esta manera? Pues puede haber muchísimas razones, pero normalmente yo suelo decir lo mismo. Cuando tenemos la vida patas arriba, quiere decir que Dios está en obras, que hay alguna cosa que tenemos mal, no culpabilizarnos de algo que está mal, sino de algo que tenemos mal y que Dios quiere arreglar. Y para arreglarlo a veces tiene que reventar el suelo, hacer cosas, hacer reformas para repararlo y después todo volverá en orden y mucho mejor que antes. Así que si tienes la vida patas arriba, tranquilo, Dios está contigo.

Nuestra reflexión de esta mañana está basada en el texto que se encuentra en Proverbios, capítulo 20 y versículo 11, que dice así: «Aun el muchacho es conocido por sus hechos, si su conducta fuere limpia y recta». Ser niño tiene sus problemas. Los chicos tienen tanto que aprender. Por supuesto que tampoco los adultos lo saben todo, pero se supone que poseen suficiente experiencia para valerse por sí mismos. Los niños, por su parte, necesitan mucha preparación y entrenamiento. Hay cosas que no pueden aprender hasta que el cuerpo y el cerebro adquieren un grado de desarrollo suficiente. En cambio, pueden aprender otras cosas sin dificultad a una edad temprana. Existe un principio en zoología según el cual, mientras más tiempo pasan los hijos con sus padres de una especie determinada y aprenden con ellos, tanto más inteligente es la especie. Los hijos de ningún animal se aproximan al tiempo que los hijos de los seres humanos permanecen aprendiendo junto a sus padres. Algunos animales nacen y son adultos casi de inmediato o en muy poco tiempo. Pueden valerse por sí mismos desde el comienzo y ni siquiera ven a sus padres. Los hijos de muchos animales permanecen con sus padres durante años. Tal es el caso del elefante. El elefantito nace con un cerebro que tiene solamente un tercio del tamaño del cerebro de sus padres. Este órgano tiene desarrollo suficiente tan solo para dirigir el funcionamiento de los órganos vitales, pero no para impedirle que tropiece con su propia trompa. El elefantito es muy torpe. La madre tiene que entrenarlo durante muchos meses para que aprenda a valerse de su trompa. Antes de que esto suceda, cuando el animalito desea beber, tiene que arrodillarse y meter toda la cara debajo del agua. Los elefantes jóvenes pasan por lo menos 10 años de aprendizaje con los miembros maduros de la manada. Y tal como sucede con la gente inteligente, nunca dejan de aprender nuevas cosas de los elefantes más viejos.

Cuando nacemos, ni siquiera estamos desarrollados hasta el punto de ser torpes. Eso vendrá más adelante. Necesitamos una gran cantidad de ayuda, comprensión y amor mientras crecemos y nos desarrollamos. Por eso, Dios creó a los padres y a las madres.

Hasta mañana, amigos. Que Dios os bendiga y tengáis un buen día. Esto ha sido Vislumbres del Amor de Dios.

Cásate con un arqueólogo. Cuanto más vieja te hagas, más encantadora te encontrará. Agatha Christie.

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0: Hola amigos, bienvenidos a este programa La Tacita de Hierbas. Queremos, tanto Miguel como yo, serles útiles y ayudarles en todo lo que sepamos. Hola Miguel, ¿cómo estás?
1: Hola, ¿qué tal? Bien.
0: Bueno, pues hoy, hola amigos, por supuesto, hoy vamos a hablar de una hierba que es muy buena para dolores y para inflamaciones. Ella se llama el arpagofito. Pero antes de hablar concretamente de ella y de dónde viene, pues Miguel nos va a dar unos pequeños toques para qué puede servir esta hierba.
1: Bien, pues normalmente existen unos 200 tipos de artritis. La mayoría sabe que las enfermedades de la artrítica cursan con dolor e inflamación, entre las cuales, de estas 200, las más comunes son la osteoartritis y la artritis reumatoide. Se cree que la osteoartritis es una enfermedad degenerativa que se desarrolla como resultado del uso y del desgaste de los cartílagos de las articulaciones. El cartílago ofrece una superficie suave para que los huesos se deslicen fácilmente sin causar dolor. Cuando el cartílago se desgasta, los huesos friccionan unos con otros, lo que provoca dolor y rigidez, especialmente cuando hay humedad o en la mañana siguiente a un día de intensa actividad física. Y la otra común es la artritis reumatoide, que es una enfermedad inflamatoria en la que el sistema inmunológico ataca las articulaciones. Aunque este trastorno progresivo puede atacar a cualquier edad, es más común entre los 25 y 55 años y se inicia en las articulaciones de dedos y pies. Afecta con mayor frecuencia a las mujeres que a los hombres. La artritis reumatoide persiste muchos años, durante los cuales se alternan ataques y remisiones. Bien, entonces, para solucionar un poco estas enfermedades, pues vamos a indicar algunos alimentos a tener en cuenta. Por ejemplo, los que padecen de esta enfermedad tienen que evitar alimentos muy refinados, grasas saturadas, sobre todo también el azúcar y la sal. Y también tienen que tener en cuenta de hacer algo de ejercicio moderado para que esas articulaciones vayan cogiendo tono y les ayuden, pues, a mitigar un poco el dolor y la inflamación.
0: Bueno, y habiendo escuchado lo que Miguel nos ha dicho, que es muy conveniente no solamente tomarse una tisana y todo solucionado. La alimentación y el ejercicio y el saber las cosas, pues es muy importante. Bueno, pues ya sabiendo eso, yo voy a daros una pequeña mezcla de hierbas, que es, como os he dicho al principio, el arpagofito, la ulmaria y el sauce. Pero hoy nos vamos a entretener un poquitín sabiendo un poco la historia del arpagofito. Es procedente del desierto de Kalahari, que esto se encuentra en el extremo sur del continente africano. Es una planta muy apreciada y utilizada por los nativos de la zona como un remedio infalible para sanar heridas, tratar problemas digestivos, eliminar dolores artríticos y fiebres altas. Pero estos mismos nativos la han bautizado con el nombre de garra del diablo, ya que los espinos que cubren la parte donde tienen los tubérculos suelen provocar terribles heridas en las patas de sus reses cuando van a pastar. El arpagofito es una planta rastrera que a duras penas alcanza el metro o metro y medio de larga y con unas hojas muy duras y carnosas, pero tiene algo bonito. Es una flor preciosa, color púrpura, y tiene, pues como hemos dicho, duros espinos. Se cosecha solo lo que es el tubérculo, que es de color ocre, y cuando está seca se tritura y se hacen pequeñas, está como pequeñas piedrecitas. También es muy amargo, ¿eh? Su olor se nota que es amargo y el sabor también es muy amargo. Pero como vemos que el arpagofito no es solamente para dolores artríticos, es antiinflamatorio, es cicatrizante, regula el colesterol, es muy aliado con el hígado por el sabor tan amargo que tiene, es depurativo, ¿eh? Bueno, como veis, tiene muchísimas propiedades. Y os voy a decir que el arpagofito, pues a las personas que, a las mujeres concretamente que están embarazadas, pues no es muy conveniente. Prácticamente yo no la aconsejaría que tomaran, al menos en el tiempo del embarazo. Y las personas que tienen úlcera de estómago, pues si tienen que tomar, que no sean de muchos días, o sea, que no tomen largas temporadas. Bueno, pues hasta aquí. Esperamos que les haya gustado, que hayamos sido útiles y os esperamos otro día más. Pero antes, deciros que les recordamos que si desean hacernos alguna pregunta o sugerencia o que hablemos de alguna hierba en concreto o algún tema, pues pueden ponerse en contacto con nosotros en el teléfono 965 52 53 79 o en el correo electrónico info@radio7.org y les atenderemos gustosamente. Bueno, muchas gracias por estar ahí, por atendernos diariamente, y a Miguel también muchas gracias.
1: Gracias a ti.
0: Por el esfuerzo que haces.
1: No, es un placer,
0: sí, trabajar con esto. Ya sé que te gusta. Bueno, amigos, hasta pronto.
1: Hasta luego.

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2: Però sin fe és impossible agradar a Dios, porque es necesario que el que se acerca a Dios crea que le hay y que es galardonador de los que le buscan.

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Es precisamente en la oscuridad más densa donde más resplandece la gloria del plan que Dios tiene para su pueblo. Estas palabras son un maravilloso mensaje de aliento. Es posible que nos sintamos sin fuerza, con poca luz espiritual, abatidos, cansados, ansiosos por cómo será nuestro futuro. Tomemos esta palabra y al ponerla por obra, tendrá el poder de renovarnos y activarnos.

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Y el Señor, después que les habló, fue recibido arriba, en el cielo, y se sentó a la diestra de Dios.

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Hola amigos, un día más ante vosotros para hablar de, mejor dicho, cómo conocer nuestro cuerpo. Hoy vamos a hablar de yo, la nariz. Estás tan acostumbrado a respirar que nunca piensas cómo lo haces. Solo cuando tienes alguna vía un poco mal te das cuenta de este trabajo. Detente un poco, cierra la boca y haz ahora una inspiración fuerte con la boca cerrada. ¿Ves? Sin embargo, muy pocas veces respiras a través de mí. Te es más cómodo respirar por la boca. En principio porque te ofrezco una serie de ventajas de las que no te das cuenta. Todas mis paredes están recubiertas no solo de una mucosa especial, sino también de un tapizado mínimo que tiene la función de filtrar, de limpiar ese aire que te va a llegar a los pulmones. Solo un dato, el 90% de todas las partículas que hay en suspensión en el ambiente se quedan adheridas a mí, precisamente por ese tapizado húmedo que tengo por dentro. Eso quiere decir que el aire que llega a tus pulmones está bien filtrado, y no solo de polvo, sino también de otras muchísimas sustancias que te hacen toser. Yo también toso, pero mi tos se llama estornudo. Primera función, pues, limpiar, pero hay otras en las que tampoco caes porque te es más cómodo abrir la boca y aspirar el aire. Mira, ese aire que llega al pulmón, justo ahí donde se hace el intercambio gaseoso, te quedas con el oxígeno que pasa después a la sangre y expulsas el anhídrido carbónico. Tiene que tener un determinado grado de humedad. Cuanta más, mejor. Bueno, pues esa es otra de mis factores, de mis labores. Humedecer, y eso no es fácil. Trago y tengo que producir cada día un litro de mucosa para esas dos funciones, a que no podía suponer que fuera tanto. Otro de mis trabajos consiste en evitarte que haya choque de temperatura. Ahora no te das mucha cuenta porque tampoco hay una gran brusquedad. Pero imagínate en pleno agosto con todo el calor. Si respiras por la boca, el aire caliente pasa a la garganta y se reseca la mucosa. Carraspeas. Piensa ahora en el más frío invierno. El aire está helado y si lo metes por la boca puedes enfriarte también. Por eso, la gran ventaja de que el aire pase a través de mí es que el recorrido es muchísimo mayor. Como además la cantidad que introduces en cada respiración es pequeña, poco a poco se va poniendo a la temperatura adecuada. Fíjate en todo el trabajo que tengo que hacer antes de que el aire llegue a tus pulmones. Primero, lo filtro y consigo que se queden adheridas casi todas las partículas que tiene en suspensión. Segundo, lo humedezco. Y tercero, lo atempero, es decir, que si está muy frío, lo caliento y si está muy caliente, lo refresco, lo refrigero. Y tú dirás, sin embargo, que es mucho más sencillo respirar a través de la boca. Tienes razón, pero es peor, porque la respiración es más superficial. Respirar a través de mí cuesta más trabajo, pero gracias a eso, los músculos del tórax abren más y mejor los pulmones. Respiras más y extiendes más superficie pulmonar, que es lo importante. En definitiva, que si respiras por la nariz en vez de por la boca, todo el organismo te lo va a agradecer. Aunque debes de saberlo, hay muy poca gente que tenga una respiración nasal perfecta. La respiración por la boca no te la aconsejo nunca, pues uno de los problemas es que,
como los conductos a través de mí, están obstruidos por esas amígdalas de la faringe, no puedo pasar el aire. ¿Qué ocurre entonces? Que el niño abre la boca y pone cara de vegetaciones, que no es otra cosa que boca semiabierta, mandíbula caída y paladar elevado. Trata de lograr que pase el aire con el mínimo esfuerzo. Y eso, si no se corrige, acaba alterando la forma de la cara. Antes de que entremos en la función más importante, sí, el olfato, déjame decirte que hablando el idioma que tú hablas, también tienes que cortar conmigo, tienes que contar conmigo para pronunciar muchas cosas. Haz una prueba. Cierra mis fosas con los dedos y ahora di palabras como engaño, tengo, también. ¿A que parece que no pones la N o la M? La M y la N se llaman nasales porque al pronunciarlas algo de aire debe pasar por mí. Si no, las conviertes en labiales o en palatales, es decir, en D y en B. Ya sé que no me he presentado. No lo tomes como una falta de consideración. Es que así, en definición, me encuentro muy prosaica. Que si tengo forma de pirámide, triangular, hueca, o que soy una facción del rostro, entre los ojos y la boca, o que si tengo dos orificios que comunican la pituitaria y el aparato de la respiración, además, ni yo misma sé si estoy en singular o en plural. ¿Tú tienes nariz o tienes narices? ¿Yo soy una nariz o soy simplemente tus narices? Debe ser porque me consideran muy poco. Aunque eso sí, a la hora de darme características estéticas, no perdéis un solo adjetivo. Puede ser, según el diccionario de la Real Academia, aguleña, perfilada o respingoña. Y puedo ser, que de eso también estoy orgullosa, un auténtico catálogo de expresiones muy usuales. Te lo digo por narices. Es verdad que casi siempre esas frases llevan bastante descaro, pero tienen cierta gracia. Y así tienes hinchárseles las narices, hacértelo por las narices, tocar las narices, que no sabes dónde tienes las narices, o meter las narices donde nadie te llama. También dicen, según mi forma, que tengo un determinado índice. Se consigue comparando el ancho máximo, el de las aletas, con la altura media desde la base del tabique. Y así hay varios tipos. La estrecha y alta que tienen los nórdicos y mediterráneos, que se llama leptorrina. La de un tipo mediano, un poco más pequeña y más chata, que es la de los orientales y los alpinos, que se llama mesorrina. Y la aplastada, ancha, de aletas abiertas, que se llama platirrina y que es típica de los negros. Y ahora vamos a oler. Un poco de calma. Cierra los ojos, inspira a través de mí. ¿A qué te huele? Seguramente a nada. Sin embargo, hace un rato, cuando entraste en la habitación, te olía algo. Esa es una de las características más curiosas del olfato. Eres capaz de percibir más de 3.000 olores diferentes, aunque luego no sepas traducirlos a palabras. Cuando quieres definir un olor, siempre tienes que acudir a otras sensaciones. Huelo a, y empiezas un rodeo de palabras. Normalmente solo llegas a comparar con otro olor más conocido. Lo que te decía, entraste en la habitación y te olía, por ejemplo, a detergente.
Llevas un rato leyendo y te has acostumbrado. Ya no te huele a nada. Fíjate, para que vuelvas a oler necesitas que el olor, la cantidad de lo que hueles, se multiplique por 300. Por eso, si te echas colonia, al principio te huele, pero después crees que ya no huele a nada. Y eso que nosotros, como seres humanos, tenemos los sentidos suficientemente desarrollados. Pero solo eso, un sufi. En todo nos ganan nuestros compañeros de la escala zoológica. En vista, los hay mejores. En oído, no digamos. Y en olfato, son muchos los que nos superan. Por ejemplo, el perro, que en tamaño de nariz se nos puede comparar, bueno, pues si nosotros tenemos 10 millones de células capaces de oler, con 6 pelillos cada una, el perro tiene 100 millones y con más de 100 pelillos. Es decir, que huele 1000 veces más que nosotros. La verdad es que el olfato no nos resulta imprescindible. Todos los sentidos nos sirven, nos son útiles, pero nuestra supervivencia no depende de ellos. Con el olfato ocurre lo mismo que con la respiración. Nunca te paras a pensar cómo funciona. Entras en la cocina y dices, ¡mmm, pollo asado!

¿Y por qué huelen las cosas? En principio porque desprenden moléculas y esas moléculas son las que captamos. Pero fíjate, llegas a oler aromas que están en concentraciones tan pequeñas que no se detectarían en un análisis químico. Las cosas, algunas cosas, huelen porque desprenden sustancias, eso no hay duda. Es decir, en el ambiente en que están, dejan escapar moléculas, aunque sea una cosa tan sólida como un taco de madera. He puesto el ejemplo intencionadamente. La madera huele, desprende moléculas. Poco a poco se va secando, deja de desprenderlas y deja de oler. En eso estamos de acuerdo. Por eso, para que algo huela tiene que ser más o menos volátil. Ahora bien, ¿por qué dos sustancias absolutamente distintas pueden oler casi igual? Simplemente porque lo que estimula el sentido del olfato no es la sustancia que se vocaliza en sí misma, sino la forma, el tamaño de las moléculas que se diluyen en el aire. Por tanto, moléculas iguales en tamaño y forma olerán igual, procedan del pie izquierdo o de un buen pedazo de queso. Es la colocación de los átomos en la molécula es lo que determina el olor. No todos tenemos la misma capacidad para oler. Ante la misma sustancia olorosa, cada uno se comporta de distinta manera, dependiendo de su particular sistema de percibir el olor. La molécula llega y es recibida por unas células receptoras. Cuanto más se ajuste la molécula que llega a su receptor, más y mejor olerá el individuo. Se ha demostrado ya que para localizar los olores primarios hay unas determinadas zonas que se adaptan a la forma de la molécula que trae esos olores. Esas zonas están en la mucosa que recubre la parte alta de las fosas. Y aunque antes te he hablado de pelillos, no son tal, sino que las células olfatorias son realmente células nerviosas que tienen esa forma. Pero donde realmente reside el olfato es en una parte muy alta de mí misma, muy poco accesible. Allí pueden llegar muy pocas moléculas que me indiquen el olor. Por eso he tenido que inventarme un sistema que me sea útil y a la vez que me proteja. Un sistema de filtro de olores, que solo deja percibir los que me interesen o inquieten. Y otro detalle, lo que huele, además de volátil, para que llegue hasta mí, tiene que ser soluble, porque si no, la membrana que cubre mis células no permitiría el paso de las moléculas olorosas. La gama de lo que puedes oler no tiene inventario, porque aunque hay muy pocos olores simples, dicen que 7, la posibilidad de combinar intensidades es de tal magnitud que hace imposible la cuenta. Eso sí, está demostrado científicamente que el olfato es uno de los sentidos que más vamos perdiendo con la edad. Cuando cumplas 70 años, vas a oler casi la mitad que cuando tenías 20. Aunque también es cierto que vas a ser capaz de reconocer los olores mucho mejor. Y de eso tiene buena parte de culpa la experiencia y la memoria. Y eso sí, nuevamente hay que rendirse ante el sexo femenino. Ellas no solo huelen mejor que los hombres, sino que tienen mejor olfato. Y lo de tener mejor olfato también tiene mucho que ver con la raza. Está comprobado que la raza negra tiene más desarrollado este sentido que la blanca.

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1: Hola amigos, ¿os acordabais que teníamos que volver? Sí, me alegro mucho. ¿Os acordáis que estuvimos la última vez con vosotros? ¿Os acordáis de qué hablábamos? ¿Os acordáis del penúltimo programa, del antepenúltimo, del anterior? Bueno, simplemente estoy haciendo un pequeño ejercicio de memoria para saber si realmente tenemos memoria o necesitamos ejercitar un poquito más la memoria y el cerebro, y para ello tenemos que proponeros hoy una gimnasia justamente para el cerebro. En realidad se puede prevenir el envejecimiento cerebral. Hace tiempo que estoy pensando, no diré obsesionado, pero sí preocupado por este tema y también por difundir estas ideas que ayudan a mejorar también las relaciones familiares, lógicamente. Que todos sean conscientes, o que todos seáis conscientes, o seamos conscientes, de que la merma lógica de las facultades físicas no tiene por qué conllevar la misma disminución de las facultades mentales. No solo no tiene que ser así, sino que no debe ser así. La mayoría de la gente piensa que la pérdida de neuronas por la edad es la que causa esos fallos de memoria, esas distracciones, esa dificultad de concentración, eso que solemos decir cosas de viejos. Y no es así. Esa creencia es absolutamente falsa. Nosotros, y esto se ha dicho muchas veces, tenemos nada más ni nada menos que 14.000 millones de neuronas. Repito, 14.000 millones de neuronas tenemos en nuestro cerebro. Sí, es verdad que perdemos muchas, por lo menos unas 100.000 diarias. ¿Y qué es eso? Bueno, podemos hacer un cálculo matemático y podemos decir que desde los 30 a los 90 años, es decir, en 60 años, que son 21.900 días, son en total 2 millones de neuronas perdidas. Una más o una menos, pero por ahí, 2 millones de neuronas perdidas. Si comparamos con la despensa que tenemos, nos daremos cuenta de que es una cantidad lo suficientemente pequeña como para que no justifique el deterioro. Lo que ocurre, y lo que he escrito en más de una ocasión, es que nosotros utilizamos apenas la quinta parte de nuestra capacidad cerebral, o lo que es lo mismo, prácticamente el 80% de nuestras neuronas están en el banquillo como suplentes, con el agravante de que, como saben que no juegan, que tampoco se entrenan ni tampoco se preparan, pues están ahí inútiles, están ahí. Lo que hay que hacer es animarlas, disponerlas para la acción. ¿Y cómo? Los especialistas son tajantes en esto, haciéndolas trabajar, poniéndolas a hacer gimnasia cerebral. Es decir, tenemos que poner a nuestras neuronas a trabajar, a desafiarles a través de los sentidos, es decir, a forzarlas para que trabajen, para que hagan gimnasia, para que realmente mejoremos nuestra capacidad mental en lugar de ir perdiéndola. La doctora francesa, la doctora que se llama Le Compsan, pone un ejemplo muy ilustrativo. Nosotros somos como una vela. Nuestra mente es como la llama de esa vela. Nuestra parte física, la vela en sí, puede ir gastándose, pero no por eso, porque la vela tenga menos longitud, la llama va a ser más pequeña. Me gusta esa ilustración, porque la llama es la mente, La vela es nuestro cuerpo. Aunque el cuerpo se vaya deteriorando, la llama sigue viva hasta el final. Y esta doctora, la doctora Ponsin, nos dijo algo verdaderamente rotundo. No es que nuestras neuronas se adormezcan y por ello se empiecen a manifestar los trastornos de la memoria, nos hagamos tristes, nos desliguemos del mundo y que en resumen nos comportemos como vencidos. Es exactamente lo contrario. Al estar débiles psicológicamente, nos hacemos solitarios y melancólicos. Perdemos motivación y entonces empezamos a fallar. Es como si hubiera tres precintos que estallaran uno tras otro. El jubilado se siente primero apartado, luego solo, y al final se siente viejo. Este es el drama. No es que por ser viejo uno está solo y apartado. El proceso es inverso. Con el paso del tiempo somos nosotros los que avivamos el interés. No nos apasionamos, no nos esforzamos. Y ello va adormeciendo cada vez más nuestro cerebro. En vez de poner en funcionamiento todas las neuronas que están en el banquillo, las neuronas que teníamos dispuestas las vamos apartando porque entra la desgana. Y ese es el peligro, que además de perder a los titulares, no estimulamos tampoco a los suplentes. Y estamos hablando, lógicamente, en términos deportivos. Y entonces nos parece lógico eso de ir perdiendo facultades, pero no lo es. No hay derecho no podemos decirlo más claramente. No hay derecho a que proliferen los gimnasios físicos en donde gente de 40, 50, 60 años va a mantenerse en forma y sin embargo no haya gimnasios para mantener en forma nuestra mente.

porque además la experiencia demuestra que quien mantiene activo el cerebro lo mantiene útil durante mucho más tiempo. No hay más que recordar algunos nombres de nuestra historia contemporánea. Ahí están Laín, Aranguren, Marías, Alberti y tantos otros que, exigiéndole actividad a su cerebro, siguen siendo intelectualmente jóvenes. Lógicamente, la pregunta es saber cómo mantener el cerebro en plena actividad, en plena forma. ¿Cómo se entrenan las neuronas para no envejecer? No es difícil, sinceramente no es muy difícil. Hay muchos planes para ello. Hay muchos gimnasios o muchas gimnasias que podemos hacer para mantener nuestra mente activa y así no solamente ser más útiles nosotros, sino ser más útiles también a nuestra familia. Lo esencial es mantenernos activos a través de establecer objetivos en nuestra vida, con nuestros sentidos. Leer el periódico e intentar recordarlo en todo momento. Tengo aquí delante de mí realmente una lista de cómo mantener en forma nuestro cerebro que os voy a dar a continuación.

Hay que mantener las neuronas activas para evitar su envejecimiento. Para ello es esencial establecer retos con los sentidos. Algunos de estos ejercicios van destinados a zonas inactivas habitualmente. Os voy a dar algunas tablas de gimnasia para el cerebro, para que realmente podáis ponerlo en funcionamiento y sacarle mayor rendimiento. En primer lugar, os recomiendo que leáis el periódico y que luego pues intentéis recordar lo más significativo del periódico, que podáis contárselo a alguien de vuestra familia, que podáis hacerles un resumen y explicarles exactamente con el máximo detalle lo que pone en el periódico de ese día. Ese sería el primer punto. El segundo punto sería no llevar la lista de la compra, por ejemplo. Cuando salgáis a comprar, pues intentar memorizar lo que tenéis que comprar y no llevar la lista escrita. Posiblemente los primeros días os olvidéis de alguna cosa y tengáis que volver al comercio a comprar de nuevo, pero eso va a ser una gimnasia mental que si la ponéis en práctica, pues al principio, aunque repito, os falle la memoria, practicando este ejercicio llegaréis un momento donde podréis ir a comprar sin lista escrita. Lo tendréis todo en la memoria. Otro recurso o gimnasia para el cerebro es uno que lo recuerdo con cariño porque yo lo practiqué mucho cuando estaba estudiando y especialmente cuando tuve que dar exámenes muy complicados, y es los recursos mnemotécnicos, que se llama. Es decir, recordar un concepto, una palabra, algo que queremos recordar para el día siguiente o para otro día, y para ello lo vamos a asociar a palabras que empiecen con la misma letra o con la misma sílaba de lo que queremos recordar. Por ejemplo, si queremos recordar el sésamo, vamos a poner la primera sílaba empieza por S y E, se. Entonces vamos a recordar palabras que empiecen por S, E. Sésamo, 60, seguro. Es decir, varias palabras que empiecen por S, E, se. Y eso nos va a recordar el día que queramos recordar esa palabra que no queremos olvidar, lo vamos a recordar con mucha facilidad. Es decir, asociar palabras que empiecen por las mismas letras que la palabra que queremos recordar. Eso se llaman recursos mnemotécnicos. La cuarta gimnasia cerebral sería hacer crucigramas. Es una actividad, a mí particularmente nunca he sido muy aficionado a ellos, pero reconozco que cuando he hecho alguno pues te ayuda mucho a recordar cosas que quizás has estudiado en tu vida, que has visto, porque el hacer crucigramas, la mente es una gimnasia para la mente. En quinto lugar, buscar lógicas, establecer secuencias, recordar, por ejemplo, una secuencia en el tiempo, ¿no? Por ejemplo, esto me ocurrió así, así, así, sí. Recordamos todas las secuencias en el tiempo y una vez lo hemos recordado en un periodo de tiempo, por ejemplo, lo que ocurrió el otro día por la mañana, o de 10 a 11 de la mañana ocurrió eso. Entonces, lo ubicamos en el tiempo y esa secuencia la vamos a recordar mucho más fácil en el futuro si hemos puesto límites en el tiempo. En sexto lugar, hacer cálculos matemáticos. Desde luego hay mentes que son más propicias a los cálculos matemáticos, mientras que otros posiblemente seamos más de letras y cada uno tiene sus recursos. Pero bueno, cuando hacemos cálculos matemáticos mentalmente, eso es una gimnasia para la mente de primerísima calidad. En séptimo lugar, recordar, por ejemplo, cuántas personas con abrigo verde nos hemos cruzado en la calle y las vamos a ir contando, y cuando llegamos a casa recordamos, hemos visto 5 personas con abrigo verde y vamos a intentar recordar esas personas y las características de esas personas. Y quien dice personas, podrían ser coches, por ejemplo, ¿no? De un color o de una marca, y así los vamos recordando. En octavo lugar, leer libros. Cuando leas un capítulo, trata de recordarlo como si tuvieras que contárselo a alguien, ¿eh? Y lo recuerdas y lo memorizas.
En noveno lugar, pues con los ojos cerrados, tratar de recordar cómo es la habitación donde estás, dónde están los cuadros, dónde están los muebles, dónde están las cortinas, dónde está el interruptor de la luz, recordar incluso sus colores, y todo eso nos va a ayudar a hacer una gimnasia mental. Y en décimo lugar, y último, te recomiendo que destierres de tu vocabulario la expresión "no soy capaz". Todos somos capaces de recordar y de activar ciertas neuronas que están ahí en la reserva, que no estamos utilizando, pero que si las utilizamos, mejoraremos mucho nuestra capacidad mental.

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El labrador y el lobo. Llevó un labrador su yunta al abrevadero. Un lobo hambriento en busca de comida encontró el arado y púsose a lamer primero los bordes del yugo. Luego, sin darse cuenta, acabó por meter el cuello dentro y, esforzándose en soltarse, arrastró el arado por el surco. Vio el labrador al regreso y exclamó: ¡Ah, ladrón! Si pudieras renunciar a tu oficio y uncirte al trabajo de la tierra. Por mucho que los malvados quieran hacernos creer en su bondad, su natural nos impide creerlos.

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0: Bueno, pues ahora sí, ya estamos aquí con todos nuestros oyentes en un programa más. Luli, ¿cómo estamos?
1: Hola, muy bien.
0: Hoy tenemos más recetas, que para eso estamos en nuestra cocina natural, que es nuestra cocina ideal. Mejor que la natural no hay ninguna, ¿verdad?
1: Hombre, claro.
0: Así que cuantos menos potajes y potingues, mejor.
1: Pues mejor, más sana, pues eso, mejor para nuestro cuerpo.
0: Hoy tenemos, de momento, un par de recetas, y tenemos tiempo alguna más, pero vamos, en principio, como siempre, sí. Dos recetas. ¿Y cuáles son?
1: Mira, vamos a empezar haciendo unas croquetas de zanahoria, que son muy facilitas de hacer y que están muy buenas. Y de paso, pues, obtenemos vitamina A para la piel, para la vista, en fin, para muchas cosas de nuestro organismo es muy buena la vitamina A, sobre todo la piel y la vista.
0: La piel y la vista, sí. Bueno, pues vamos a ver cómo hacemos estas croquetas de zanahoria. Ingredientes, zanahoria, seguro,
1: claro.
0: ¿Pero cuánta?
1: 400 gramos, ¿eh? Bueno, según la que queramos hacer, vamos a empezar por 400 gramos, pues para cuatro personas, para que coman bien, ¿eh?
0: A 100 gramos de zanahoria tocamos poco más o menos.
1: Sí, a ver, por croquetas serán pues unas 10 o 12 por persona. ¿Vale? Según los hagamos de grande.
0: Exactamente.
1: Bueno, vamos a decir nuevamente los ingredientes, que son 400 gramos de zanahoria, la misma cantidad de cebollas, ¿eh?
0: ¿También?
1: Sí, claro, porque si no la zanahoria solo no...
0: No liga con nada.
1: No, hombre, para cambiar el sabor, porque si no zanahoria solo, un poco aburrido, ¿no?
0: Pues le ponemos
1: Si es que le vamos a poner también cebollas, ¿eh? La misma
0: de
1: cantidad
0: cebolla
1: de cebollas. 6 cucharadas de harina integral, un vasito de leche y después vamos a necesitar también hierbas aromáticas, lo que nos guste, ¿eh? Tomillo, romero, en fin, lo que nos guste, o de estas que haya mezcladitas que venden que están mezcladas, o hierbas provenzales, lo que queramos.
0: O sea, cualquier tipo de hierba aromática nos va bien,
1: lo que nos guste, que queremos ponerle solo una hierba, pues una sola, ¿eh? Pero siempre plantas de estas que son aromáticas y que son digestivas a la vez, ¿eh? Nos va a servir de condimento y nos va a ayudar a digerir lo que comemos.
0: Pero así poner muchas mezcladas, ¿no?
1: Bueno, muchas no, yo creo que con dos o tres vale, porque si no matamos el sabor de unas a otras, ¿no? Pero en fin,
0: y
1: va a gusto.
0: De la zanahoria, ¿no? Y de la cebolla y lo matamos
1: y de todo. Bueno, y ahora te voy a decir cómo las vamos a hacer, que es facilísimo de hacer. Mira, lo primero que vamos a hacer es rallar la cebolla y la zanahoria, Primero que nada las vamos a pelar y las vamos a lavar bien. Cuando menos le quitemos la zanahoria que es carlota, ¿eh? Para que nos entendamos.
0: Lo que aquí llamamos carlota.
1: Eso es.
0: La roja.
1: La roja. ¿Eh?
0: La morada no.
1: La morada
0: roja.
1: No. ¿Eh? Zanahoria. Es zanahoria, pero aquí le llamamos carlota.
0: Carlota.
1: Vale. Pues lo primero que vamos a hacer es limpiarla bien, quitándole cuando menos de la capa más superficial, porque ahí es donde contiene la mayor cantidad de vitaminas. ¿Eh? Entonces, una vez que ya la tenemos bien limpia, la rallamos la cebolla, la zanahoria, y la vamos a poner en una sartén, la vamos a poner con agua y aceite, un poquito de agua y aceite, que no se me ha olvidado decir, pues medio vasito de agua y aceite, ¿eh? A partes iguales, para que se nos ablande la cebolla y la zanahoria un poquito. Cuando ya está blandita, entonces le vamos a poner la harina, la leche, la sal y las hierbas aromáticas que queramos. Y entonces lo vamos a mover bien movido. Lo retiramos del fuego y lo dejamos enfriar. Una vez que está frío, entonces con la ayuda de dos cucharas vamos a formar las croquetas. Exacto. Y la vamos a freír en abundante aceite. Luego la vamos a poner en papel absorbente para que nos absorba el poquito de aceite que...
0: Para que no queden
1: si queremos que no queden con aceite. No suelen quedar con aceite, pero en fin, si...
0: Para, lo que
1: para
0: quede,
1: los
0: pues,
1: más
0: fuera.
1: Estos, pues un poquito en papel absorbente y entonces ya no tienen nada de aceite.
0: Y ya está.
1: Y ya está, ya comérselas. Calentitas están más buenas.
0: Y después las podemos acompañar de alguna salsa o alguna cosa también, ¿no?
1: Pues, no sé. Si queremos acompañarlas, pues sí. Mira, con una salsa de tomate, por ejemplo, quedan buenas también. Pero así solas ellas tal como están, pues ya están buenas. Que las queremos presentar para que estén más decorativas, pues con unas hojitas de lechuga y unas rodajitas de tomate,
0: también.
1: Así alrededor,
0: también.
1: Pues queda un plato decorativo, si es eso lo que querías decir.
0: Sí.
1: Y si las quieres con salsa, pues sí, las podemos hacer con un poquito de salsa de tomate, y las ponemos un poquito al horno a gratinar y quedan buenísimas. Pero eso ya es un plato más complicado, ¿no?
0: Ya le estamos haciendo las mil y una variantes, ¿eh? A las
1: Así
0: croquetas.
1: Es que como croquetas solas ya están buenas.
0: A las croquetas de carlota.
1: De carlota.
0: Para entendernos.
1: Vale.
0: ¿Eh? A las croquetas de carlota. Tendríamos que investigar a ver por qué aquí lo decimos al revés, no sé. O por qué el resto de España lo dice al revés de nosotros.
1: Hombre, porque en cada lugar hay su idiosincrasia, ¿no?
0: Cada uno dice
1: cada
0: las
1: cual
0: cosas
1: tiene
0: como
1: su,
0: quiere.
1: Su forma de llamar.
0: Bueno, pues vamos a repetir los ingredientes de estas croquetas de Carlota.
1: Sí, mira, vamos a necesitar 400 gramos de Carlota, 400 uh-huh. gramos de cebolla, 6 cucharadas de harina integral, un vasito de leche, sal y hierbas aromáticas. Y para cocinar la zanahoria y la cebolla, bueno, la carlota y la cebolla, pues vamos a necesitar medio vasito de agua y aceite a partes iguales.
0: ¿Y el agua no salpicará? Ni...
1: No, lo ponemos junto, la tapamos un poquito y no salpica.
0: No salpica.
1: No, es que si lo hacemos con aceite solo, pues queda un poco pringosillo, ¿no?
0: Un poco, se cuesta mucho, ¿no?
1: Sí, le ponemos lo que necesita y ya está, ¿eh? Pues eran 2 deditos más o menos de aceite de oliva y 2 deditos de agua.
0: De agua.
1: Mezclado, entonces queda más...
0: Y tenemos estas
1: más suave.
0: Croquetas de Carlota para Alcoy, zanahoria para los demás. Vamos, para chuparse los dedos.
1: Pues
0: sencillo,
1: sí, está bueno.
0: Fácil de hacer,
1: claro.
0: Sano.
1: Que no se nos olvide ponerle la sal, porque la cebolla es dulce y la Carlota es
0: también,
1: dulce.
0: También.
1: Si es que ahí no se nos puede pasar por alto.
0: Bueno, pues para comer esto lo podemos acompañar con un poquito de pan también.
1: Hombre, si quieres comértela con pan.
0: Sí,
1: pan con pan, te lo puedes comer.
0: No sé, yo pregunto. No,
1: sí,
0: no sé,
1: que te
0: no
1: la
0: sé.
1: Puedes comer si quieres.
0: Un bocadillo, no sé, esto cómo se suele.
1: Mira, esto
0: comer.
1: Es, pues mira, tú te comes un primer plato. Vamos a hacer, por ejemplo, una ensalada de judías. Uh-huh. ¿Eh? Por decir algo. Te has comido un plato y después, pues quieres acompañarlo con algo más. Pues haces unas croquetitas de zanahoria y ya está, hacemos un segundo plato. ¿Que lo quieres hacer como un primer plato? Pues entonces ya tienes que ponerle algo más para que esté más fuerte.
0: Bueno, no, yo lo decía lo del pan porque también hay algo de pan por aquí hoy. Yo quería ver si ligaba. Pero no ha ligado.
1: No, este pan no liga porque es que esto es un pan de pasas. Entonces este pan es un poco pues para desayunar, para la merienda, cena, que no es un pan de comer. Es más bien un pan de desayuno o de cena. Más bien de desayuno porque tiene mucho alimento.
0: Bueno, entonces nos has dicho que es un pan de pasas.
1: Sí, sí.
0: Y lleva... ¿Qué lleva? ¿Qué lleva?
1: Claro, pues lleva harina integral.
0: ¿Harina integral?
1: Claro, lleva pasas.
0: Claro, si no, no sería un pan de pasas.
1: Claro. Ahora te falta decirte los ingredientes completos, ¿no?
0: Claro,
1: porque si no,
0: claro.
1: Te decimos como en la repostería. Lleva harina, huevos, sal y no sabes lo que es, ¿no?
0: Y no sabes ni cantidades, mezclas a ojo.
1: Bueno, pues mira, para 750 gramos de harina integral vamos a necesitar 125 gramos de aceite. Si lo queremos poner de semilla de girasol, hueso, lo podemos utilizar. El de oliva, para mi gusto, es el mejor. Bueno, para mi gusto y para nuestra salud.
0: Uh-huh.
1: Pero que quieren utilizar de semilla, también sale. Vamos a necesitar también 180 gramos de azúcar integral, azúcar moreno, uh-huh. que le da ese saborcito tan agradable. 100 gramos de pasas, medio vasito de leche... Y vamos a necesitar una taza de agua tibia y levadura de panadero, una barrita de estas que venden, cuadraditas, que vendrán a ser unos 50 gramos, por quien lo quiera pesar en gramos, ¿eh?
0: Correcto.
1: Y entonces lo primero que vamos a hacer es, en el agua que tenemos tibia, vamos a disolver bien la levadura.
0: Uh-huh.
1: Y una vez que la tengamos disuelta la levadura, pues ya le vamos a poner el aceite, la leche, lo vamos a mezclar todo bien, el azúcar y por último le vamos a poner las pasas y la harina. Lo amasamos todo bien hasta que no se nos pegan las manos. Si a lo mejor necesitamos un poquito más o un poquito menos de harina, eso conforme lo van trabajando, pues ya lo ven.
0: Uh-huh.
1: Entonces cuando ya la tenemos bien amasada, entonces hacemos una especie de bollitos redonditos. Panecillos de estos redondos de...
0: Sí, sí, sí. Unos bollicaos.
1: Esos de bollitos. Hacemos especie de bollitos, de panas y de bollitos. Y entonces lo ponemos en la bandeja donde la vamos a hornear. Y lo dejamos pues 2 o 3 horas hasta que nos aumente 3 veces su tamaño. Cuando ya está bien aumentado, pues entonces lo metemos en el horno, que esté calentito, que esté fuerte, y luego le bajamos un pelín. Y en unos 20 minutos listos para comer, hasta que estén doraditos. Si queremos que nos quede más doradito, pues lo pintamos por encima con yema de huevo o con leche batida. O con las 2 cosas mezcladas, como quieran.
0: Tenemos que ponerlos en una bandeja pocos y bien separados,
1: sí,
0: ¿no?
1: Sí, porque claro, tiene que aumentar mucho, sí. Eso aumenta mucho,
0: ¿eh? No se nos hará toda una coca.
1: Claro, no. Hay que ponerlos bien separados.
0: Y tenemos ya un pan fácil de hacer para un desayuno, para una merienda.
1: Sí.
0: ¿Eh?
1: Sí, porque es dulce.
0: Sencillo,
1: ¿eh?
0: Claro.
1: Y además lleva las pasas.
0: Bueno, pues vamos a ver. Lleva harina.
1: Lleva
0: integral.
1: Harina integral, 750 gramos.
0: Lleva aceite,
1: el aceite de girasol, medio vasito.
0: Uh-huh.
1: Lleva también 180 gramos de azúcar integral, 100 gramos de pasa,
0: uh-huh.
1: medio vaso de leche y una taza de agua tibia, ¿eh? O un vaso de agua tibia. El vaso que hemos medido con la leche y el aceite, pues el mismo vaso de agua tibia. De agua que ponemos a calentar, claro.
0: Ya, ya, pues mira, tenemos ya este pan de pasas.
1: Sí, quiero decir que si le queremos añadir a este pan también un poquito de nueces molidas, de nueces o machacadas, las pelamos y las hacemos trocitos, troceaditas, uh-huh, para que quede más esparcido, pues también queda muy bueno el pan y muchísimo alimento.
0: ¿En vez de las pasas o con las pasas?
1: No, con las dos cosas,
0: pasas
1: y nueces.
0: Pasas, ¿eh? Y nueces.
1: Queda
0: así
1: muy bueno
0: más
1: y
0: rico.
1: Más alimento todavía. Claro.
0: Claro, más rico.
1: Sí, sí, porque la nuez es muy completa, tiene mucha proteína. Además de otros.
0: Además tenemos la harina que es integral, el azúcar, uh-huh, que es integral. Vamos, lo tenemos todo.
1: Sí, sí, queda completísimo. Por eso digo que para un desayuno podemos desayunar muy bien.
0: Nos cogemos
1: con estos panecitos,
0: un bollito, nos lo untamos con margarina, por ejemplo.
1: Si quieres.
0: O con mermelada.
1: Qué bueno.
0: Cada quien, cada cual.
1: Eso.
0: Cada uno que se...
1: Que se lo unte como quiera. Y a comer.
0: Y bueno, un desayuno...
1: Sí,
0: fabuloso.
1: Si no te lo quieres untar, no hace falta ni untarlo, porque como tiene tropezones, está bueno.
0: Bueno, pues ya tenemos pan de pasas. Uh-huh. Hemos tenido también las croquetas de Carlota para aquí, de croquetas de zanahoria para fuera de aquí.
1: Vale.
0: Y estas han sido las recetas de hoy, ¿no?
1: Uh-huh.
0: Volveremos otro día, ¿verdad?
1: Sí, claro, si Dios
0: el
1: quiere.
0: El próximo día estamos aquí con nuestros oyentes, con más recetas, con muchas más cosas, y no nos cansaremos de decir que si ustedes quieren mandarnos sus recetas o venir aquí, como han hecho ya algunas amigas del programa, a darnos sus recetas de viva voz, pues que no se corten un pelo, que se vengan aquí a la radio, a Radio 7, nos escriben una tarjeta postal o bien nos mandan esa receta que quieren que comentemos aquí en la radio, o bien nos indican, aparte de la receta, también sus datos para ponernos en contacto con ustedes, uh-huh, o con vosotras.
1: Sí,
0: y
1: sí,
0: os venís aquí a la radio.
1: Nos hacen un ratito de compañía, que lo pasamos muy bien.
0: Exactamente, y nos dicen su receta.
1: Eso es.
0: De viva voz.
1: Sí, claro, porque como mejor se dice una receta es cuando uno la practica, ¿eh? Uh-huh. Pues luego, pues la cocina, cuando la dice, porque claro, dice, pues ahora le pones esto, aquello, pero si no lo has
0: parece
1: hecho,
0: que
1: pues...
0: se está haciendo aquí ahora,
1: claro,
0: en directo, se está horneando, está saliendo aquí.
1: ¿Te sale hecho ya?
0: Bueno, pues lo dicho, que no se corten un pelo nuestras y nuestros oyentes, también hay buenos cocineros, que se vengan aquí al programa todos los que se quieran, ¿eh? Y nosotros volveremos pues en un próximo programa, porque ya no hay tiempo para mucho más, pero eso sí, no sean infieles, no cambien de emisora, porque ahora hay muchas más cosas aquí en Radio 7.

el cual, siendo el resplandor de su gloria y la imagen misma de su sustancia, y quien sustenta todas las cosas con la palabra de su poder, habiendo efectuado la purificación de nuestros pecados por medio de sí mismo, se sentó a la diestra de la majestad en las alturas.

0: Consejos para vivir mejor.
1: Todos sabemos que los riñones tienen la función de limpiar, filtrar y purificar. Ampliándolo más, si los pulmones se encargan de ayudarnos en las funciones de absorción de parte de las emociones que llegan a nuestra vida, los riñones tienen la misma misión de poder filtrarlas y conseguir que no padezcamos dolores mayores.
2: Cada vez que una persona se enfrenta a una situación que le resulta adversa, debe vivirla, experimentarla e intentar solucionarla y después filtrarla. Cuando no somos capaces de filtrar las emociones, los riñones y el hígado se resienten.
1: Las personas que no se aceptan a sí mismas, que no quieren reconocer sus errores o que viven situaciones de las que no saben cómo salir o bien que no pueden cambiar, suelen generar traumas emocionales.
2: En medicina energética o medicina psicológica, los traumas se denominan bloqueos y cuando estos se exageran o crecen pueden afectar a diferentes órganos, entre ellos los riñones.
1: Ni qué decir tiene que por lo que mejor que podemos hacer para mantener sanos los riñones y el hígado es, primeramente, no tomar alcohol. Y si lo tomamos, ¿qué podemos hacer? Purificarnos con la ayuda de zumos y de mucha agua. El alcohol es el peor elemento para nuestro propio hígado. Por lo tanto, debemos de prescindir de él.
2: Es cierto que ingerir con cierta frecuencia zumos ayuda a regular el organismo y es bueno para los riñones. Es mejor beber que no hacerlo, pero una cosa es beber un zumo recién exprimido de naranjas y otro tomar un refresco basado en frutas o en un zumo que contenga un porcentaje bajo de fruta. Debemos saber que la mayoría de los zumos envasados contienen altas cantidades de agua que le restan poder al zumo. Como es lógico, siempre será mejor beber zumos envasados que combinados alcohólicos. Pero si pretendemos tener una vida más sana, debemos empezar por comprarnos una licuadora o un exprimidor.
1: El agua es el mejor líquido que médicamente podemos administrar a nuestros riñones. Y la pregunta que nos surge de inmediato, pues, sería: ¿y qué agua, envasada o del grifo? En principio cabe resaltar que el agua corriente ya ha sido tratada en forma química y la envasada no, salvo que tenga sabor, entonces sí que estará también tratada. De todas formas, no tenemos que alarmarnos, ya que cualquier persona que viva en una ciudad y beba agua del grifo está bastante inmunizada a las sustancias que incorpora el mágico líquido.
2: En otras ocasiones ya hemos mencionado la necesidad de beber agua. Somos lo más parecido a gotas de agua que caminan. El cuerpo humano está formado en un 70% de líquidos, por tanto debemos ir renovándolos. Lo ideal para garantizar un buen funcionamiento interno de nuestros órganos sería que bebiésemos al menos 2 litros de agua al día y nunca menos de 1. El agua limpia el organismo, no solo el aparato digestivo como ya hemos indicado, sino también los riñones.
1: Los riñones se encargan de filtrar las sustancias líquidas que debemos de eliminar de nuestro cuerpo a través de la orina y por esto es muy importante orinar y no restringir la salida de los líquidos. Una buena orina tiene que ser clara y limpia, no debe de desprender olores fuertes y fijémonos en que cuanto más oscura y más pestilente es la orina, pues más probabilidades habrán de que algo en nuestro organismo está fallando.
2: Se me ha dicho hoy. Y recuerde que estos son consejos para vivir mejor.
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Algunas veces, el panorama de nuestra vida no es el mejor, pero el Señor nos anima a perseverar, nos invita a renovar nuestras fuerzas en Él, nos alienta para andar por el camino de santidad, porque Él viene con grandes bendiciones.

Por tanto, nosotros también, teniendo en derredor nuestro tan grande nube de testigos, despojémonos de todo peso y del pecado que nos asedia, y corramos con paciencia la carrera que tenemos por delante.

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0: Hola amigos, nuevamente nos encontramos con ustedes para hablarles de la ecología. Y ante el micrófono estamos
1: Georgina Alonso
0: y Loli Caballero. Hoy vamos a hablarles de Precicla. ¿Sabían ustedes que una décima parte de cada compra de productos alimenticios se destina a pagar el envase? En el año 1989, el Ayuntamiento de Berkeley, en California, inició una campaña para animar a los consumidores a comprar alimentos envueltos en materiales biodegradables o reciclables, y lo llamaron preciclaje.
1: Reciclamos los materiales después de comprarlos, pero podemos preciclar mientras compramos. Esta puede ser la manera más fácil de ayudar a la tierra. Simplemente al escoger bien podemos evitar que multitud de materiales inapropiados pasen a formar parte de las basuras.
0: Reciclar es un término maravilloso para algo que podemos practicar. Solamente tienes que seguir el sencillo lema de reducir los residuos antes de comprarlos.
1: Dada la producción total española de plástico, a cada ciudadano nos toca usar alrededor de 50 kilos cada año y aproximadamente 18 kilogramos de envases y embalajes que tiramos de inmediato.
0: En el año 1987, alrededor del 37% de todos los plásticos que se produjeron fueron destinados a empaquetar productos, y el porcentaje sigue subiendo.
1: Los residuos de los envases y embalajes constituyen el 40% de toda la basura doméstica que se envía a los vertederos municipales.
0: Cada cosa que adquieres provoca un impacto ambiental. Intenta que este impacto sea positivo. Ahora vamos a ver algunos ejemplos de preciclaje.
1: Comprar huevos en hueveras de cartón y no de corcho blanco. Recordar el poliesterino expandido.
0: Si una caja de cartón es gris por dentro, esta caja sabemos que lleva papel o cartón reciclado. O también puede ser que lleve el logotipo a un ladito de la caja. El logotipo consiste en un círculo que está formado por tres flechas.
1: Comprar en grandes cantidades no solo es más barato, significa reducir el embalaje. Lleva tu propio recipiente.
0: También podemos comprar las frutas y las verduras a granel, que no estén embaladas. Así, de esta manera también ahorramos.
1: Hay que evitar los envases de plástico, sobre todo los flexibles, ya que están fabricados con diversos tipos de plástico en varias capas y no son biodegradables.
0: Pero bueno, si queremos hacer más, también podemos hacer, como por ejemplo enseñar a los amigos, a nuestros hijos, a nuestros hermanos, a todos ellos los podemos enseñar a preciclar. Sabemos muy bien que a los niños les llama mucho la atención los envases llamativos, sobre todo si se trata de artículos que previamente han visto en la televisión. Pero también aprenden rápidamente y tienen un cariño especial hacia la naturaleza si nosotros primero se lo explicamos y le decimos: mira, de esta manera tú puedes ayudar a salvar la tierra, usando esta marca en lugar de esta otra, o también cuidando tus juguetes para que no se deterioren ni se rompan, porque si se hace de esta manera, pues no tenemos que reemplazarlos. Esto es una cuestión de hacer bien desde el principio las cosas.
1: Y también hay que animar a la comunidad para que adopte métodos y promueva la conciencia del preciclaje.
0: Bueno amigos, hasta aquí nuestro programa de hoy. Esperamos que les haya servido para algo y que, bueno, pues que todos podamos ayudar en la casa. Hasta otro, amigos.
1: Adiós, amigos.

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La zorra y el chivo. Cayó una zorra en un pozo, viéndose obligada a quedar dentro por no poder salir. Empujado por su sed, un chivo acudió al mismo pozo y viendo a la zorra le preguntó si el agua era buena. Esta, poniendo al mal tiempo buena cara, se deshizo en elogios del agua, afirmando que era excelente, e invitó al chivo a descender donde ella estaba. Sin consultar el chivo más que con su deseo, saltó al pozo y luego de apagar su sed preguntó a la zorra cómo podían salir de allí. Esta tomó la palabra y dijo: «Hay un medio, si quieres nuestra salvación. Apoya tus patas delanteras contra la pared y alza al aire tus cuernos. Yo subiré por ellos y luego tiraré de ti». Hízolo así el chivo de buena gana y la zorra, trepando ágilmente por la espalda y los cuernos de su compañero, alcanzó la boca del pozo, alejándose al instante. Al reprocharle el chivo la violación de su convenio, se volvió a la zorra y le dijo: «Oye, amigo, si tuvieras tantas ideas como pelos en la barba, no hubieras bajado sin pensar antes cómo subir después». Esto quiere decir que los hombres sesudos no deben cometer ninguna empresa sin haber examinado antes su fin.

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Mamá, dijo Pedro un día, me gustaría ganar dinero. Pero hijo, le respondió la mamá, ¿no estás ganando algún dinero ahora? Tú me ayudas con algunos quehaceres y yo te doy semanalmente una pequeña cantidad. Sí, lo sé, respondió Pedro, pero yo me refiero a algo más grande, algo así como gana las personas mayores. Un salario, mamá. Bien, tú ganarás un salario cuando seas mayor, le respondió la mamá, pero ya habrá tiempo para eso. Pero Pedro insistió, yo quiero ganarlo ahora. ¿No podría ir a la granja del señor Rodríguez y trabajar para él? Bueno, supongo que podrías hacerlo si él te diera trabajo. Pero eres un niño aún, y dudo de que el señor Rodríguez pierda su tiempo contigo. Mamá, ¿no podrías pedirle tu trabajo para mí? Le rogó Pedro. Después de muchos ruegos, la madre prometió ver qué podía hacer. Y al día siguiente habló con el señor Rodríguez y acordaron que Pedro trabajara en la granja una semana de sus vacaciones por una determinada cantidad de dinero. Lo haría solo por la mañana si hacía bien su trabajo y jugaría por la tarde.

Pedro se sintió tan mayor cuando colocó en su maleta su pijama, sus cepillos para el pelo y los dientes y las otras cosas que necesitaba al ir a trabajar por primera vez en su vida. El señor Rodríguez lo recibió muy amablemente y le mandó hacer algunas pequeñas tareas alrededor de la casa. Una mañana antes de comenzar a trabajar, el señor Rodríguez le dijo que tenía una tarea especial para él ese día. Pedro le dijo: «Deseo que me des una buena ayuda esta mañana. ¿Harás algo muy importante y en la forma en que yo te lo voy a ordenar?» «¿Cómo no?», respondió Pedro muy alborozado. «Por supuesto que sí que lo haré. ¿Qué es lo que tengo que hacer?» «Ven conmigo, para que sepas de qué se trata». Caminaron por la granja, en donde el señor Rodríguez recogió un balde lleno de semillas de calabaza. Luego fueron a uno de los campos que estaba listo para ser sembrado. Pedro no estaba seguro de qué se trataba, pero supuso que su trabajo tendría algo que ver con esas semillas. «Quizá tendré que llevar ese balde mientras el señor Rodríguez planta las semillas», pensó. «Muy bien, Pedro. ¿Ves todo este campo?» «Sí», respondió un poco desconcertado. «Nunca en su vida había visto un campo tan grande». «Muy bien», le dijo. «Tienes que caminar por este surco y cada 10 pasos siembras 3 semillas y las cubres con un poquito de tierra. Cuando llegues al final, tomas el siguiente surco y te vuelves haciendo el mismo trabajo. Trabaja hasta que se acaben las semillas». «Sí, señor Rodríguez», le respondió Pedro, orgulloso de tener por fin un buen trabajo. «¿Entiendes cómo deseo que hagas el trabajo?» «Sí, 3 semillas en cada hoyo y cada hoyo de 10 pasos a otro». «Así es, joven», respondió el señor Rodríguez con una sonrisa en su rostro. «Bueno, creo que me iré ya. Tan pronto como termines, puedes ir a nadar». Pedro puso manos a la obra con un gran entusiasmo.

Tres semillas, 10 pasos. Tres semillas, 10 pasos. Repetía constantemente. Y mientras avanzaba por el interminable surco, murmuraba: tres semillas. Luego, 1, 2, 3, 4, 5, 6, 7, 8, 9, 10. Y tres semillas. 1, 2, 3, 4, 5, 6, 7, 8, 9, 10 y tres semillas. Por fin llegó al final del surco y tomó el siguiente para volverse, según le dijo el señor Rodríguez. Apenas podía ver en dónde había empezado. Estaba muy lejos. Mirando el balde, casi se desmaya. Estaba tan lleno como al comienzo. Por fin terminó el segundo surco. Miró el balde. El nivel había bajado tan poco. Comenzó a sentirse tan cansado. Y cuando observó el montón de semillas que aún quedaban, se dijo a sí mismo que si continuaba trabajando de esa forma, nunca, nunca iría a nadar. Y en ese momento se le ocurrió una idea. No importará que siembre 4 o 5 semillas en cada hoyo, se decía. Eso hará que las semillas se terminen más rápidamente. Así que decidió hacer lo que había pensado. Ahora su cuenta era 5 semillas, 10 pasos. 5 semillas, 10 pasos. Cuando llegó al final del tercer surco, comenzó con el cuarto. ¡Pero qué decepción! El balde parecía estar tan lleno como al principio. Bueno, ¿por qué no puedo poner 6 o 7? Y esto fue lo que hizo Pedro en los 2 surcos siguientes. 10 pasos, 7 semillas. 10 pasos, 7 semillas. Pero, aún así, la tarea parecía interminable. Se hacía tarde y 7 semillas en un hoyo no parecían mermar el balde. Y entonces se dijo: pondré un puñado de ellas en cada hoyo y me iré a nadar. Y continuó cansado y de mal humor. Y ahora su cuenta era 10 pasos y 1 puñado. 10 pasos y 1 puñado. Por supuesto que el balde quedó pronto vacío y se fue al agua a nadar. Pero el baño no le resultaba agradable. Se sentía muy incómodo. De pronto, de vuelta en su casa, pensó que esas semillas tenían que nacer. Se puso inquieto. Se arrodilló junto a su cama y le pidió a Dios que matara las semillas, que impidiera su nacimiento. Pero nacieron a pesar de su pedido. Y en pocos días brotaron las plantitas, y entonces el señor Rodríguez fue a ver por qué Pedro había terminado el trabajo más rápido que lo que él pensaba. Se sonrió y comprendió. Cuando se encontraron Pedro, solo veía el rostro del señor Rodríguez y miles de plantitas de calabaza. Sus labios temblaron. «No llores», le dijo a Pedro en el oído, «recuerda que las semillas que siembras en la vida siempre nacen. Todo lo que el hombre sembrare, eso también segará». Estrechó la mano de Pedro en señal de perdón. Pero Pedro aprendió bien la lección.

0: niñas, ¿os ha gustado?
1: Sí, mucho. ¿Sabes más historias?
0: Sí, muchas más. Mañana, si os portáis bien, os contaré otra, ¿vale?

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3: Enjugará Dios toda lágrima de los ojos de ellos, y ya no habrá muerte, ni habrá más llanto, ni clamor, ni dolor, porque las primeras cosas pasaron.

0: Hola amigos, estamos otra vez aquí con vosotros para hablaros y conocer un poquitín más a las plantas medicinales. Hola Miguel, ¿cómo estamos?
1: Bien, ¿y tú?
0: Bien, también, sí. Hoy vamos a hablar concretamente, no de una planta, vamos a hablar de muchas, pero vamos a hablar de un problema que en los tiempos en que vivimos nos va a hacer mucha falta.
1: Sí,
0: vamos a hablar
1: estrés,
0: de
1: ¿no?
0: la estrés,
1: estrés
0: exacto, la serenidad, así. Lo contrario, la serenidad. Así. Antes de administrar cualquier planta, deberíamos primero que nada identificar bien los síntomas que sentimos, asociados a nuestro problema, con el fin de que podamos con más precisión pues aportar la hierba o el alimento o los medios más adecuados para ese problema. Porque tenemos que ver si estamos muy, muy ansiosos, o estamos demasiado depresivos, o tenemos más angustia, o tenemos mucha perturbación del sueño, o tenemos mucha tensión muscular, o bueno, que todo podríamos achacárselo al estrés, pero que en ciertas personas pues hay algunos que se inclinan más por un síntoma y otros por otro. Entonces es conveniente siempre saber cuál es nuestro problema, nuestra patología, podríamos decir, en términos más...
1: Sí, sí, siempre se ha dicho que el mejor médico es uno mismo. O
0: sea, uno mismo, sí que
1: sabe
0: es verdad.
1: Cuando...
0: Porque decimos, tenemos estrés, vale, bien, tenemos estrés, vale, pero ¿qué síntomas tiene tu estrés o mi estrés? Empezaremos por una planta.
1: Sí, empezaremos por la pasiflora, ¿no? Ya creo que hemos hablado alguna vez de ella. Pero la pasiflora, en caso de sufrir palpitaciones nocturnas que te despiertan a mitad de la noche, toma espino blanco y pasiflora, El espino blanco junto con la pasiflora es muy buena para esto. La primera se utiliza, o sea, el espino blanco, en tratamientos de úlceras por estrés, porque es un potente relajante muscular. Y la segunda es famosa por sus efectos ansiolíticos, o sea, sedantes, espasmolíticos y conciliadores del sueño. Si el estrés provoca trastornos en la calidad del sueño, la amapola también es muy buena, sobre todo la amapola de California, es un sedante cardíaco excelente, además de ser ansiolítica y miorrelajante. O sea que a veces todo el mundo sabe qué es la amapola, la amapola... Esas flores rojas que vemos en la primavera.
0: Los pétalos, ¿eh?
1: Los pétalos, estos rojos, pues la verdad es que son muy buenos para relajarnos, para reconciliar el sueño y sobre todo para la tos, Sobre todo para los niños. Los niños, unas florecitas, unos pétalos de amapola, pues duermen de maravilla.
0: Ya tomaríamos la melisa para combatir los trastornos digestivos. Hay una variada gama de plantas. La melisa y la manzanilla son aconsejables para las dolencias digestivas y espasmos gastrointestinales. Si el cuadro se acompaña de irritabilidad, hinchazón y pesadez, después de comer, el boldo es el más indicado, porque es un activador hepático que previene la conducción de gases intestinales, y a veces nos sentimos inquietos y simplemente son por los gases intestinales. De esta planta se

0: Bien, porque la mayoría de veces cenamos muy tarde o cenas muy abundantes y esto produce gases, ¿eh? Muchos gases en nuestro estómago.
1: O incluso a veces no es preciso cenar muy abundante, sino cenar estresados, cenar con un problema, con una preocupación, irritados por algo. Y eso produce, y a veces pues dice, pues ah, pues voy a tomarme una tila. Y a lo mejor el problema no es el de la tila, el problema es que hemos hecho una mala digestión y necesitamos, por eso es tan conveniente, como hemos dicho al principio, saber qué es lo que, cuál es mi síntoma.
0: Hay que cenar poco y pronto, y por lo menos que pase dos horas para irse a dormir, ¿eh? Y veremos cómo. Y si a irse a dormir hacemos unas respiraciones profundas, ¿eh? y hacemos, caminamos un poquitín, entonces veremos cómo dormimos mejor.
1: Sí, ¿no? Pero a veces tú sabes que el problema no es que necesitemos, sino que a veces pues no podemos evitar algún problema y entonces eso nos produce malas digestiones. Y es conveniente saber si ha sido eso para ponerle remedio, como hemos dicho al principio.
0: Bien, otro punto importante es, diríamos, es el ejercicio, ¿eh? El siguiente paso es hacer ejercicio. No es necesario apuntarse a un gimnasio para poner en marcha la musculatura. Basta con reservar un rato al día para moverse un poco. Puedes, por ejemplo, dar un paseo tras la hora de comer, o subir y bajar escaleras 5 veces antes de acostarse. Por ejemplo, yo vivo en un 9º piso y muchas veces subo los 9 pisos a escaleras y evito el ascensor, por eso va muy bien, ¿eh? Cualquier actividad que aumente sus pulsaciones al menos durante 20 minutos al día te ayudará.
1: También es muy importante, aunque parezca así un poco fuera de sitio, una ducha de agua fría. No podemos dejar de lado la estimulación de nuestra piel, eso también es muy importante. Para ello, nada mejor que terminar la ducha matutina con agua fría. Pero si esto te resulta imposible, puedes optar por cepillarte la piel en seco con un guante de krill. Hazlo con movimientos circulares, comenzando en la parte externa de la pierna derecha y ves masajeando en sentido ascendente todo ese lado. Luego, haz lo mismo en el lado izquierdo. De esta forma, activarás la circulación sanguínea. También es muy importante, ya no solamente la ducha de agua fría. Si no os atrevéis con ella, pues no sé si os atreveréis con lo que os voy a decir a continuación, pero que también es muy relajante, tanto para hacer digestiones, como para bajar temperaturas, como para ese estrés, eso, también para coger serenidad, es ponerse compresas de agua fría en el estómago. ¿Cómo se hace? Muy sencillo. Se coge una toalla pequeñita de esas de baño, se moja en el grifo, se escurre bien y se pone lo que es todo en el estómago, o sea, todo el abdomen.
0: Pero con agua fría, ¿eh?
1: Con agua fría, sí, ¿no lo he dicho? Yo creo que sí que lo había dicho. Con agua fría. Y luego se coge una toalla de baño grande y se rodea para que esa toalla esté directamente tocando nuestra piel y la toalla está grande. Y entonces la dejamos como un par de horas. Veréis qué relajación. Si es necesario, dormimos toda la noche con ella, no pasa nada. Pero si nos ponemos eso, os aseguro que nos va a relajar mucho. Pero hay aquí una advertencia: las mujeres, cuando se está en la menstruación, no se debe de hacer.

Cuando nos sentimos estresados, por lo general nos alimentamos bastante mal. No pensamos en lo que metemos a la boca e ingerimos alimentos poco adecuados para nuestro estado. Tomamos más café, alcohol, azúcares, tabaco, carnes y lácteos, lo que provoca una mayor intoxicación intestinal. El estrés afecta a la conducta alimentaria dependiendo de los hábitos, costumbres y regímenes. Algunas personas no sienten hambre cuando están estresadas, mientras que otras aumentan la ingesta de alimentos energéticos y calóricos. Lo que debemos tener claro es que bajo estrés, el cuerpo necesita compensarse con nutrientes

0: que intervengan directamente en la concentración, sistema nervioso, memoria y rendimiento intelectual.
1: Y ya por último hablaremos de la levadura de cerveza, que es muy rica en vitamina B. Las tiene todas y la B es esencial para el sistema nervioso. Bueno, pues con esto ya prácticamente hemos terminado. Recordemos la pasiflora, la melisa, el hipérico, el espino blanco, la amapola, hacer ejercicio, duchas de agua fría, compresas de agua fría, atender qué es lo que comemos, no ponernos nerviosos y empezar glu glu glu a tragar, y también consumir levadura de cerveza, que es muy rica en vitamina B y eso es muy bueno para el sistema nervioso. Bueno, y ya diciendo esto, ya con el tiempo casi casi en los talones, pues nos despedimos y deseando que ustedes hayan aprendido tanto como hemos aprendido nosotros en este programa. Y por último, pues no quisiéramos irnos sin decirles que si tienen algo que comentarnos, si quieren que hablemos sobre algún tema en especial, pues podrían llamarnos al teléfono 965 52 53 79 o escribirnos a radio7@ono.com. Muchas gracias y hasta otro día.

importa la dificultad o el tamaño de lo que estemos enfrentando, porque mayor es el que está con nosotros. Los hijos de Dios son los únicos que pueden enfrentar a sus enemigos y no temer, pues todo el poder, fuerza, dominio y victoria le pertenecen únicamente a nuestro Dios, el único y verdadero.

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1: Hola, de nuevo estamos aquí porque queremos realmente aportar algo útil y provechoso para ti y para tu familia. Hoy queremos tratar un tema que realmente preocupa mucho a toda la sociedad y especialmente a los jóvenes, y es la promiscuidad sexual como una opción de vida. En cierta ocasión, hace ya unos cuantos años, un amigo mío pues me estuvo consultando un problema que tenía. Y es que, este chico había sido educado dentro de unos valores cristianos, su familia era cristiana, pero él, cuando llegó a la adolescencia, pues decidió tomar otro rumbo en su vida y abandonó todos aquellos valores que sus padres le quisieron educar durante toda su vida. Y en esa huida de los valores cristianos, pues se fue metiendo en unos ambientes que realmente le estaban destruyendo sin que él se diera cuenta. Él me confesó de que él estaba acostumbrado a que todos los sábados se iba a la discoteca y tenía, pues bueno, la discoteca, los ligues fáciles, donde después de estar conociendo a una chica, al poco, a la hora, a las dos horas como mucho, pues estaba en la cama con ella. Este chico se habituó a ese tipo de relaciones sexuales rápidas y fáciles, pero un día encontró una chica que realmente se enamoró de él. Y aquí entra la consulta que él me hacía. No sé qué hacer, estoy verdaderamente asustado, me decía. ¿Por qué? ¿Qué te pasa? Porque yo no sé lo que es eso, yo no sé lo que es el amor. Yo estoy acostumbrado a la relación rápida y fácil, sexo rápido y fácil, pero no sé lo que es el amor. Así que estoy realmente asustado cuando veo que ella me quiere, se me pone a llorar, me dice, y estoy contra las cuerdas. Realmente ese chico, cuando trabajé con él, me di cuenta que su actitud, sus comportamientos, su sexo fácil, sus relaciones fáciles, realmente le habían inhabilitado para amar a una persona. Realmente hoy estamos viviendo en una sociedad y en una cultura donde la promiscuidad sexual es una opción, o por decirlo en otras palabras, abusar del sexo por decisión propia es algo que cada uno decide, y cada vez hay más personas que deciden vivir ese tipo de aventuras. Muchas personas viven su sexualidad hoy como si no tuvieran límites, es decir, no ponen límites a su expresión sexual. Viven de tal modo su promiscuidad que no son conscientes de lo que lo que están viviendo. No es ni normal ni sano. Cada vez podemos ver más programas de televisión donde el sexo forma parte del entramado del programa, donde los protagonistas y las protagonistas no solo hablan desinhibidamente de la sexualidad, sino que la viven del mismo modo que hablan de ella, sin asumir ningún compromiso permanente con ninguno de sus numerosos compañeros sexuales. De hecho, muchas personas están viviendo una especie de prostitución voluntaria, que si bien no es un comercio, porque no cobran por ello, en la práctica es un verdadero trueque de favores sexuales que solo degradan a las personas. Y el grupo más susceptible de adquirir este tipo de hábitos, lógicamente, son los jóvenes, quienes no solo por estar en proceso de formación ética y de valores, sino que también porque están en una formación, en proceso de formación moral y física, Sin embargo, ellos son los más propensos a desarrollar ese tipo de actividades sexuales desenfrenadas. Walter Trovisk, en su excelente libro Yo quise a una chica, menciona que para que se desarrolle un proceso sexual normal y pleno, se necesitan al menos dos elementos que son fundamentales. Y esos dos elementos son seguridad y tiempo. Los encuentros sexuales fortuitos no proveen ninguna de estas dos características. Al contrario, lo que falta justamente es el tiempo y la seguridad es solo una ilusión. Se necesita seguridad para que el encuentro sexual sea plenamente la unión de dos personas que no solo comparten sus cuerpos, sino que han llegado a un grado de intimidad que los hace compartir también sus vidas. Practican sexo, pero no disfrutan de intimidad emocional y afectiva. En realidad tienen lo que algunos terapeutas sexuales y psicólogos llaman simplemente genitalidad, que viene a ser más o menos un encuentro entre dos órganos sexuales, pero que no es un encuentro entre dos personas. Además de seguridad, hemos dicho que también se necesita tiempo. La pareja necesita tiempo para llegar a una plena realización sexual. Y dicha opción solo es posible en el contexto de una relación estable y duradera, que no esté sujeta a los vaivenes de las decisiones intempestivas de personas que no tienen un proyecto de vida estable. En otras palabras, estamos hablando de tiempo que no se acaba, sino que tiene proyección en el futuro,

Lo que caracteriza a los encuentros sexuales ocasionales y sin compromiso es precisamente la falta de proyección en el tiempo. La sexualidad en este contexto se convierte en algo carente de sentido, que al final lo que produce es hastío. En el caso de quienes padecen el síndrome de Don Juan, personas que, una vez que han logrado sus propósitos seductores, terminan cautivos finalmente de su propio sinsentido. Tiempo y seguridad. Tiempo y seguridad. Solo se darán en el contexto de la relación de una pareja estable, de un matrimonio, que salvaguarda su identidad, su sexualidad, sana y constructiva. Es decir, lo que llamamos pareja estable, matrimonio. Toda relación sexual fuera del matrimonio convierte a los amantes en esclavos de sus pasiones y no en dueños de sus destinos. Las personas que se entregan a contactos sexuales fortuitos y sin responsabilidad paulatinamente desarrollan una actitud hacia el sexo que se torna adictiva y al final vacía de propósito y de sentido. La constante búsqueda de compañeros sexuales variados está relacionada en parte con la vacuidad existencial que provoca el hecho de que las personas que se sienten usadas, utilizadas y degradadas en su propia valía como ser humano. Es interesante que tras la revolución de las flores, como se llamó al movimiento hippie en la década de los 70 en el siglo pasado, muchos de los que proclamaban entonces el llamado amor libre, que en la práctica era sexo con cualquiera sin compromiso ni prohibición temporal, terminaron esas mismas personas siendo fervientes defensores de la monogamia, en parte porque se dieron cuenta que, por propia experiencia, que aquella conducta no los llevó por un camino de realización personal. Al contrario, los sumergió en una creciente frustración debida a la incapacidad de encontrar relaciones estables y llegar a la intimidad emocional necesaria para que la relación sexual tenga plenitud. Hoy, con el fenómeno de la promiscuidad, muchas personas están sucumbiendo a un tipo de sexualidad que se convierte paulatinamente en algo insulso, carente de sentido y sin alcanzar su plenitud. Y lo peor de todo, no es solamente el vacío existencial que produce ese tipo de sexualidad fácil y rápida, sino que al mismo tiempo, como decía antes, como le pasó a mi compañero, a mi amigo, es que les está incapacitando para tener una relación estable y duradera en el futuro. Les está incapacitando para amar y sentirse amado, porque el amor no es algo que se da en 5 minutos o en 15 minutos. El amor es algo que se va cultivando durante mucho tiempo y al mismo tiempo se va profundizando en él. Y eso sí que es lo que da sentido a la vida. Así que chicos y chicas que me estáis escuchando, especialmente los jóvenes, los que estáis todavía en ese proceso de formación, de maduración, si os entregáis a relaciones sexuales rápidas y fáciles, no estáis ayudándoos a vosotros mismos a adquirir una estabilidad emocional y una estabilidad de relación de pareja en el futuro. Todo lo contrario. Si queréis realmente tener una relación estable, duradera, si queréis realmente sentir lo que es el verdadero amor, tendréis que manteneros al margen de estas prácticas y practicarlo después con vuestra pareja, con vuestro matrimonio, porque eso dura para siempre, lo otro dura muy poquito.
Y tenemos que ir concluyendo, y tenemos que decir para concluir que la monogamia sigue siendo un buen invento de Dios, aunque algunos intenten decirnos lo contrario, y el tiempo les demuestre que no lograrán la plenitud, sino el vacío, con una conducta sexual irresponsable.

Y desde estos mismos micrófonos ha estado con vosotros José Luis Lasso, que no pretendo otra cosa que ayudaros a ser un poco más felices en familia, en pareja, y que finalmente podáis alcanzar la realización en vuestra propia vida.

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Querido oyente, ¿en cuánto valoras la amistad? Nunca concederemos el valor adecuado a la verdadera amistad. Porque sabes que si es apreciable la verdadera amistad, sabes cuán desagradables y despreciables son las amistades falsas, engañosas e interesadas. En la vida siempre se necesita de un amigo de verdad. ¿Cuántas veces uno se siente solo, abandonado, rechazado incluso? Nadie nos presta atención, nadie nos entiende, incluso la familia pasa y se desentiende de ti. ¿Cuántas veces también nos sentimos abrumados por el peso de la vida que no siempre ha sido exenta de errores y fracasos? Nuestra situación parece desesperada y sin salida posible. La angustia y la depresión oprimen nuestro corazón deseoso de comprensión y amistad. Es muy posible que tú que me escuchas te encuentres en esa situación. Presta atención a lo que quiero decirte. Es vital. Aunque no veas salida posible a tu situación, aunque te encuentres marginado de todos, tienes a tu lado y a tu disposición un amigo leal y poderoso que nunca te abandonará. Siempre estuvo a tu lado, aunque le volviste muchas veces la espalda. Para ese amigo tú eres de suma importancia porque te quiere y lo ha dado todo por ti, incluso su vida. Nunca deja de seguir tus pasos e interesarse por tus cosas. Ese amigo del cual quiero hablarte quiere devolverte la tranquilidad y la armonía a tu vida. Desea que tengas paz interior, que no andes desorientado y aturdido por la vida azarosa y complicada que lleves. Sí, no lo dudes, tienes un amigo que siempre estará a tu lado, hasta los últimos días de tu vida. Toda la humanidad tiene ese amigo tan extraordinario, leal y disponible, siempre que quiera echar mano de su amistad. Ese amigo singular, tan noble y digno, que es a la vez justo y bondadoso, que jamás desamparó a nadie, que nunca rechazó a nadie, por muy indigno que fuese. Ese amigo es Jesucristo, ¿sí? Jesucristo el humilde, el maestro de Nazaret, el que vivió en tierras de Palestina, ese que también fue ignorado, rechazado, mal interpretado, perseguido y atormentado hasta morir en una cruz, ese conoce las luchas y el dolor de los seres humanos. Entiende nuestras debilidades porque pasó por nuestras tentaciones que a diario pasamos, si bien es cierto que nunca cedió a las mismas y por lo tanto nunca cometió pecado. Ese amigo que puede ser tuyo como lo es mío tiene compasión de cada uno de nosotros. No existe en ningún lugar alguien que él no conozca. Todo lo que somos está desnudo y abierto a sus ojos. Nada puede sustraerse a su mirada. Pero te preguntarás, ¿qué significa ese nombre compuesto, Jesucristo? En la antigüedad el nombre expresaba el carácter de la persona que lo llevaba. Jesús significa Dios salva o Salvador. Dios quiso que le pusieran ese nombre porque salvaría a su pueblo de sus pecados. La palabra Cristo significa el ungido o el Mesías, aquel que ha sido consagrado para una misión especial de salvación. Sí, ese amigo que está dispuesto a ayudarnos no es más ni menos que el Salvador enviado por Dios. Sin Jesucristo no tendría sentido ni razón de ser el cristianismo. Jesucristo es el nombre de nuestro Salvador, el tuyo y el mío, el de todos los hombres y mujeres. Los evangelios son los relatos de sus dichos, hechos y vida y fueron escritos para que creamos que Jesús es el Mesías, Hijo de Dios, y para que creyendo tengamos vida en su nombre. El nombre de Jesucristo tiene, por lo tanto, un significado que resume claramente su misión de salvar a la humanidad. No te creas que Jesucristo es cualquier cosa. Aunque la historia lo ve como un ser pobre y humilde, que no tiene dónde reposar su cabeza, Jesucristo, tu amigo y el mío, es nada menos que el creador del mundo, el que existe desde la eternidad, y es Dios. Así empieza el Evangelio del apóstol Juan, del cual te voy a leer un párrafo de la versión parafraseada de la Biblia al día. Dice así: antes que nada existiera, ya existía Cristo con Dios. Cristo siempre ha existido porque Él es Dios. Él creó todo lo que existe. Nada existe que Él no haya creado. En Él está la vida eterna, vida que resplandece sobre la humanidad. Su vida es la luz que brilla en la oscuridad y las tinieblas no pueden extinguirla. Mas aunque Cristo hizo el mundo no la reconoció cuando vino. Ni aún en su país, entre su propia gente, lo aceptaron. Solo un puñado de hombres le dio la bienvenida y lo recibió. Pero a todos los que le recibieron, a los que creen en su nombre, les concedió el poder de convertirse en hijos de Dios. Los que creyeron es como si hubieran nacido de nuevo.
Desde luego, no fue este un nacimiento corporal, fruto de pasiones y planes humanos, sino un producto de la voluntad de Dios. Y Cristo tomó cuerpo humano y vivió en la tierra entre nosotros, lleno de verdad y de amor que perdona. Querido oyente que escuchas estas palabras consoladoras, he querido hablarte de este amigo tan extraordinario, tan excelso, tan leal, tan grande, que es el creador del universo, que, si tú lo permites, está dispuesto a defenderte frente a la sentencia de la carga de tu culpabilidad. Jesús es también tu mejor abogado. Él sabe interceder por ti, habla en tu favor, te reconcilia con el cielo y hace posible que vuelvas a tener paz y amistad con tu Creador. Si te parece, vamos a terminar nuestra charla por hoy. Mañana continuaremos dialogando sobre Jesucristo. Mientras tanto, acerquémonos tú y yo confiadamente al trono de Dios y en él encontraremos comprensión, misericordia y gracia para el momento en que lo necesitemos. Nunca dejemos de confiar en él. Hasta mañana.

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Protegió al rey David al desviarlo de una situación peligrosa, demostrando que cuando seguimos su voluntad, él cuida de nosotros. David estaba siendo apartado de una batalla en la que podría haber sido derrotado, pero Dios lo rescató. A veces no entendemos por qué ciertas puertas se cierran, pero Dios nos está protegiendo de algo peor. Nuestra fidelidad a Él siempre será recompensada con su protección. Dios ve lo que nosotros no, y su protección nos lleva a lugares de bendición y seguridad.

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Juan dice: Y me llevó en el espíritu a un monte grande y alto, y me mostró la gran ciudad santa de Jerusalén, que descendía del cielo de Dios.

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0: 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Y nuestro apartado especial rompe mitos. 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
1: Cerca del Golfo Pérsico, a la orilla del río Éufrates, se levantaba la gran ciudad de Babilonia, una de las grandes ciudades de la antigüedad. Babilonia fue capital del mundo, era la capital del Imperio Babilónico, y desde ahí sus ejércitos dominaban todo su mundo conocido. Se decía que Babilonia era una ciudad imposible de conquistar, debido a que era muy grande y tenía dos filas de murallas, de manera que aunque se pudiera superar una, quedaba la segunda. Eran unas murallas enormes que en algunos puntos alcanzaban 70 metros de altura. Además, tenía unas compuertas que desviaban las aguas del río Éufrates y podían inundar todo alrededor, de forma que no se podía llegar a las puertas con fuego ni se podía acceder a las murallas con torres de asalto. El río atravesaba la ciudad, entraba por medio de una reja y salía por el otro lado de la muralla, con lo cual dentro de la ciudad no faltaba el agua potable, no faltaba la pesca, no faltaba el alimento. Podían incluso regar campos. Por todo ello, Babilonia era una ciudad imposible de conquistar, que se siente segura, se siente reina, lo cual es un símbolo también en la profecía. Sin embargo, todo este poder y riqueza no venía solamente de lo militar, sino que también florecían en ella las artes y las ciencias. Los jardines colgantes de Babilonia eran una de las maravillas del mundo antiguo. Pero todo este poder y riqueza hizo también que sus reyes fueran soberbios y altaneros y abusaran de sus naciones vecinas. En aquel tiempo, Dios pronunció la profecía de Isaías capítulo 13, diciendo que Babilonia quedaría desierta y nunca más sería edificada. Isaías 13, 20 y 21. Nunca más será habitada, ni se morará en ella de generación en generación. No levantará allí su tienda el árabe, ni los pastores tendrán allí su majada, sino que dormirán allí las fieras del desierto. Una profecía muy extraña, que una ciudad tan poderosa, tan grande, lo que sería la Nueva York de nuestros días, que dice que quedará desierta y que nunca será reedificada. Nadie volverá a vivir allí nunca. Una profecía atrevida, ¿no te parece? Y estaremos viendo en este programa cómo la historia se encargará de cumplir con toda precisión esta profecía. En primer lugar, en el siglo IV, Alejandro Magno conquistó la ciudad de Babilonia, pero no solo la ciudad, sino todo su imperio. Y decidió que haría de Babilonia la capital del mundo, que desde allí gobernaría todo el mundo conocido. Sin embargo, la profecía decía que iba a ser ruinas y deshabitada. Ahora, este rey, Alejandro Magno, hacía un pulso con la profecía, declarando a Babilonia la capital del mundo. Sin embargo, antes de un año, Alejandro Magno había muerto y la ciudad de Babilonia se vio envuelta en diferentes guerras que la dejaron mal parada. Y con el paso de los años, Almanzor utilizó las ruinas de Babilonia como cantera. Almanzor quería construir su propia ciudad, Bagdad, la ciudad de las mil y una noches y actual capital de Irak. De manera que la ciudad de Babilonia quedaba más y más desmantelada. Para colmo, las compuertas que accionaban el río quedaron destruidas en la Edad Media y la ciudad quedaba en una situación más lamentable. Pero en la época actual, un hombre iba a desafiar de nuevo la profecía, Saddam Hussein, presidente de Irak. Él decidió que iba a reconstruir Babilonia y que iba a ser un complejo turístico que iba a competir con las pirámides de Egipto. Y se puso al trabajo. Un proyecto maravilloso iba a hacer de Babilonia el sitio más visitado por los turistas. Sin embargo, pronto sus arquitectos le dieron la mala noticia. Este proyecto no es posible. Porque en la Edad Media, cuando se destruyeron las compuertas que accionaban el río, se formaron unas lagunas subterráneas, de forma que ahora el terreno no podía soportar el peso de los edificios. Saddam no podía construir aquellos zigurats, aquellos maravillosos templos escalonados, ni aquellos palacios con jardines colgantes. Nuevamente, la profecía se ponía por encima de los deseos de los reyes. Tú puedes estar seguro que si está escrito en la Biblia, así se cumplirá. Pero una vez más, la profecía iba a ser desafiada. De nuevo, Saddam Hussein volvía a la carga con el proyecto de Babilonia. Esta vez, con un nuevo proyecto adaptado al terreno. Todos los estudiosos de la Biblia estábamos muy atentos para ver si Saddam Hussein iba a construir finalmente ese complejo turístico en Babilonia, porque la profecía decía que nunca sería edificada y que nadie viviría allí. Efectivamente, Saddam Hussein contrató trabajadores extranjeros y empezó a levantar las murallas de Babilonia, esta vez mucho más bajitas. Y efectivamente, el proyecto turístico seguía adelante. Sin embargo, en esos días estalló la guerra del Golfo y el país de Irak quedó sumido en la miseria. Un bloqueo internacional hizo que ese proyecto y muchos otros quedaran detenidos hasta el día de hoy. Y cuando visitamos hoy esas ruinas de Babilonia, lo que vemos a nuestro alrededor son ruinas, tal como decía la profecía de Isaías 13. Hasta el día de hoy, Babilonia no ha sido reedificada. Es lugar de habitación para los animales del desierto. No vive nadie ahí, ni siquiera los árabes plantan su tienda itinerante. Esto son razones para creer. Tú puedes estar seguro de que, tal como está escrito en la Biblia, así se cumplirá. Las evidencias que tenemos hoy en día nos dan la certeza de que este libro ha sido inspirado por una mente superior. Es por eso que sus profecías se cumplen con toda precisión. La Biblia nos da a Babilonia y su ruina como un símbolo de algo que sucederá en el futuro. Acompáñanos en el siguiente bloque. ¿Has tenido problemas para creer en Dios al ver lo que el clero ha hecho de malo a lo largo de los años? Ese era mi problema también, hasta que descubrí que la misma Biblia está condenando todas aquellas acciones malas que hizo el clero en el pasado. Y hoy tenemos un símbolo muy interesante, Babilonia la Grande. Y vámonos directamente a Apocalipsis, donde tenemos dos versículos gemelos. Apocalipsis 17:1 y Apocalipsis 21:9. Los dos dicen, y vino uno de los siete ángeles. Los dos dicen que tenían las siete copas. Los dos dicen, ven acá y te mostraré. Solamente que uno muestra a la gran ramera y el otro muestra a la esposa, a la mujer pura, a la esposa del Cordero. Son dos versículos gemelos diseñados a propósito para llamar nuestra atención a estos dos grandes símbolos en Apocalipsis, la mujer pura y la mujer ramera, que representan a dos iglesias que la Biblia identifica para el tiempo del fin. Dos iglesias, ninguna otra. Una iglesia minoritaria, pura, fiel, que se describe como leal a los 10 mandamientos y que sigue a Jesús. Y la otra, mayoritaria, poderosa, rica, soberbia y perseguidora de sus disidentes, que es llamada Babilonia. La iglesia pura es llamada en el Apocalipsis Jerusalén, mientras que la mujer ramera es llamada en Apocalipsis Babilonia. Pero en los días de hoy, ¿cómo identificar cuál iglesia es Babilonia? ¿Cuál es la idea religiosa que la Biblia identifica con Babilonia? La palabra hebrea Babel significa puerta del cielo, pero a los hebreos les sonaba a su palabra Balal, que significa confusión, palabras confusas. Y efectivamente, era para ellos una religión de confusión, en la que se adoraba a estatuas, a ídolos, a dioses y semidioses. Una religión que era intolerante, que destruyó el templo de Jerusalén y que perseguía a las otras religiones. En el Apocalipsis, esa mujer, Babilonia, toma todos aquellos elementos de la antigua Babilonia. Falsos dogmas, falsas enseñanzas, perseguir a los que son fieles al pueblo de Dios, ir en contra de los 10 mandamientos y, por supuesto, dogmas contrarios a la Biblia. Por eso Pedro, en 1 de Pedro 5:13, dice que está en la iglesia de Roma, pero la llama Babilonia. Saludos desde la iglesia que está en Babilonia. Y claramente identifica Roma con Babilonia. Apocalipsis 17:9 dice: esto para la mente que tenga sabiduría. Las 7 cabezas son 7 montes, sobre los cuales se sienta la mujer. Aquí dice que Babilonia se sienta sobre 7 montes. Y el otro nombre de la ciudad de Roma es la ciudad de las 7 colinas. Pero no solamente por esto se identifica Babilonia con Roma, sino que desde los 4 puntos cardinales, como puedes ver en este gráfico, la descripción de la Babilonia de Apocalipsis 17 apunta a Roma. También la descripción de la bestia de Apocalipsis 13 apunta a Roma. El cuerno pequeño de Daniel, capítulo 7, versículo 25, apunta a Roma. Y los 1260 días de Apocalipsis, capítulo 12, señalan también a Roma. Por muchos años, los verdaderos cristianos, los estudiantes de la Biblia, han identificado a Roma como la nueva Babilonia que señala el Apocalipsis. Y esto fue importante para mí. Yo no podía creer en Dios en mi juventud por ver lo que había hecho el clero en el pasado. Todos aquellos hechos tristes producidos por la Inquisición, la venta de indulgencias, la doctrina del infierno, purgatorio, la adoración a las reliquias, el culto a los santos, etcétera, etcétera, etcétera, era un verdadero impedimento para que yo creyese en Dios. Pero ¿cuál fue mi sorpresa cuando descubrí que también la Biblia condena todo eso? Y eso hace la gran diferencia. ¿Has oído hablar del anillo del pescador? Es un anillo de oro macizo, único, que lleva al Papa en su mano. El día de su entronización se le coloca el anillo en su mano. El camarlengo le coloca ese anillo que ha sido grabado con el nombre del nuevo Papa. Con ese anillo, el Papa firmará todos sus documentos personales. A la muerte del Papa, ese anillo es destruido con un martillo y se forja un anillo nuevo con el nombre del nuevo Papa. Con ese anillo, desde el año 1140, que se tiene mención de su primer uso, hasta este siglo XX, ha sido utilizado por todos los papas para sellar los documentos. Con él se han puesto reyes y se han quitado reyes. Con él se han sellado la excomunión y el perdón, la indulgencia o la condenación. Es un anillo único, un anillo de poder, forjado en los fuegos de Roma, para sellar con él las órdenes para todo el mundo del imperio cristiano. Un anillo único, un anillo para gobernarlos a todos. Gracias a Dios, la Biblia condena estas prácticas e invita a todos los que quieran ser cristianos, que sean sencillos y humildes como el Maestro Jesucristo. Y tú que escuchas este programa, puedes también tener la satisfacción de que una cosa es Dios y la Biblia y otra muy diferente los errores que haya cometido el clero a lo largo de la historia. Cuando yo comprendí esto, pude creer en un Dios diferente, en un Evangelio diferente, que cambió mi vida hasta el día de hoy. Pero acompáñanos para seguir aprendiendo sobre esto en el próximo bloque. Bienvenidos de nuevo a este espacio Rompemitos, donde ponemos a prueba los mitos de nuestro tiempo, con la Biblia y con la razón. Y hoy le toca el turno al mito de Armagedón, Tercera Guerra Mundial, porque muchas veces hemos visto en los periódicos o en películas de Hollywood la idea de que Armagedón sería una Tercera Guerra Mundial. ¿Es Armagedón una Tercera Guerra Mundial? ¿Qué dice la Biblia? Bien, puesto que es un término que proviene de la Biblia, Armagedón, será muy inteligente ver qué dice la Biblia sobre Armagedón. Y llegamos a una conclusión, de que es una palabra que solo aparece una sola vez en la Biblia. Esto se llama hapax legomena. Al aparecer solamente una vez en la Biblia, no tenemos otros textos con la misma palabra para poderlos comparar, analizar y sacar conclusiones. El texto es Apocalipsis 16:16. Dice así: y los reunió en el lugar que en hebreo se llama Armagedón. Es una convocatoria para una guerra. Vamos a leer desde el versículo 13. Apocalipsis 16, 13, 14 y 16. Vi salir de la boca del dragón y de la boca de la bestia y de la boca del falso profeta tres espíritus inmundos semejantes a ranas. Son espíritus de demonios que hacen señales y van a los reyes de la tierra en todo el mundo para reunirlos para la batalla de aquel gran día del Dios Todopoderoso. Y los reunió en el lugar que en hebreo se llama Armagedón. Bien, aquí tenemos ya el contexto muy bien marcado. Se trata de una obra diabólica. Tres espíritus que le parecen al profeta como ranas van a los reyes de toda la tierra, por todo el mundo, haciendo señales, haciendo obras sobrenaturales, hechos paranormales, milagrosos, para convencerlos de que vayan a esa batalla, entre comillas, la batalla final. Armagedón es la batalla final entre Dios y los hombres. ¿Pero qué es Armagedón? Curiosamente, hoy en el mundo no existe ni un solo lugar en el mundo que se llame Armagedón. Se dice que ahí se van a reunir para la batalla. ¿Pero dónde se van a reunir? Ninguna ciudad ni comarca se llama Armagedón. Pero la pista está en el propio texto. Dice el texto que en hebreo se llama Armagedón. En hebreo. Y en hebreo, Armagedón significa Monte de Megido. Cuando estamos en Megido y levantamos la cabeza, vemos una gran montaña al fondo. Es el Monte Carmelo. Allí, si subimos arriba, hay una estatua en la cual se ve a Elías con una espada degollando a los sacerdotes de Baal. Está conmemorando el texto de Primera de Reyes 18, donde se cuenta la terrible historia que sucedió en el Monte Carmelo. En Armagedón, la montaña de Megido. ¿Y qué sucedió? Una historia impresionante. Elías lleva 3 años y medio condenado a muerte por la reina Jezabel y el rey Acab. Ha tenido que huir de las ciudades, ha tenido que estar por las montañas escondido durante 3 años y medio. Y ahora hay una convocatoria en el Monte Carmelo. Y el rey acude y está convocado todo el pueblo de Israel. Es un duelo. Si Baal es vuestro Dios, servidle. Y si es Jehová, servidle. De manera que son convocados cientos de sacerdotes de Baal y cientos de sacerdotes de Asera. Es un pulso entre las dos religiones. Una guerra de religiones. Y ahí podemos imaginar el altar grande para Baal, con más de 400 sacerdotes, con música, danzando y cantando. Y al lado, el pequeño altar de Elías, humilde. Y solamente uno, Elías, al lado del altar pequeño. Y el desafío que se plantea es el siguiente. El que tenga el Dios verdadero, que le pida fuego, que descienda fuego al altar. Y el que lo consiga habrá demostrado que su Dios es el verdadero. Así que los sacerdotes de Baal se ponen a danzar y a invocar a su Dios. Seguramente pensaron, nos lo ha puesto fácil Elías, porque Baal es el Dios del rayo, vamos a pedirle que tire un rayo. La cuestión es que después de horas de clamar a su Dios, no les contestó. Y llegó el turno a Elías. Y para magnificar más el milagro, él pidió que se mojase con agua el sacrificio y la leña. Y entonces pidió el milagro del fuego del cielo a Jehová su Dios. Y el relato termina con que Dios envía fuego que cae sobre el altar de Elías, que devora completamente el sacrificio, la leña y hasta las piedras que había alrededor y el agua que habían echado alrededor. Dios se había manifestado. Entonces el pueblo reacciona. Aquellos sacerdotes paganos les han engañado. El Dios verdadero es el Dios de Israel, es Jehová, el Dios de Elías. De manera que toman a todos los sacerdotes paganos prisioneros y les degollan aquel mismo día en el arroyo al pie de la montaña. Eso es lo que sucedió en el monte de Megido. Eso es lo que sucedió en Armagedón. Y cuando encontramos en Apocalipsis Armagedón, está evocando esa escena, esa situación. De manera que esto es lo que significa Armagedón. Una guerra de religiones, un altar grande, popular, poderoso, donde se reúnen a su alrededor los reyes de la tierra, y otro altar pequeño, el de Elías. Elías representa al remanente, al pueblo escogido, a los que quedan fieles a los 10 mandamientos. El altar pequeño es más débil, más frágil, pero es fiel, y eso le asegura la protección de Dios. En aquel día de Armagedón, cuando Elías estaba perseguido a muerte, cuando parecía que aquel iba a ser el último día de su vida y que iba a rodar su cabeza, ¿cómo terminó el día? Terminó que Dios le había vindicado y que sus perseguidores estaban todos muertos. Y eso significa Armagedón. La reunión de todos los reyes de la tierra en persecución, un altar grande y un altar pequeño. El altar popular, el altar de los reyes y el altar pequeño de los fieles a Dios y a la Biblia. Y terminará como terminó el día de Armagedón en los tiempos de Elías. Los perseguidores resultan destruidos y el perseguido, el fiel, el del altar pequeño, queda vindicado. Esto es un poderoso llamado a tu conciencia también. Porque hoy también hay un altar grande, popular y poderoso. Iglesias poderosas, multitudinarias y ricas. Y hay iglesias más minoritarias, alternativas,

0: 16. Este Armagedón del futuro te emplaza a ti ante los dos altares y tú tendrás también que tomar tu decisión. No lo olvides. Por eso, la idea del Armagedón como catástrofe natural que diezma a la humanidad, ya sea por catástrofes naturales o por una tercera guerra mundial, es un mito que declaramos roto. Porque el Armagedón de la Biblia tiene otra enseñanza. Y desde aquí nos despedimos hasta el próximo programa de La Biblia Sorprende.
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1: Relajar el cuerpo puede estar muy bien, pero si además somos capaces de incorporar a ello la relajación de la mente, todo saldrá mucho mejor. Cuando llega la noche, puede que tengamos una cierta tensión, que vengan recuerdos no deseados a nuestra mente o que no nos quedemos clavados en un pensamiento. Si deseamos acostarnos con tranquilidad, podemos efectuar paralelamente a los ejercicios físicos descritos anteriormente, pues otros de carácter mental. En este caso, se tratará de hacer que se deslicen por nuestra imaginación todas las imágenes preocupantes del día, pero de forma ordenada, de izquierda a derecha y en dirección a un saco imaginario. A medida que la imagen pase por nuestra mente, nos concentraremos en que lo guardamos en la bolsa y no la volvemos a abrir hasta el día siguiente. Una vez que tengamos el saco lleno, lo centraremos visualizándolo en la pantalla de la mente y haremos sencillamente que desaparezca.
2: Si la música es buena para ayudarnos a efectuar un ejercicio, también lo será para dejarnos llevar por la música antes de irnos a dormir. Para este truco vamos a precisar unos auriculares, un buen sillón, un lugar en el que podamos estar tranquilos. Y una vez que hayamos seleccionado la música que más nos guste, siempre y cuando esta música sea tranquila, sea melódica y, a ser posible, instrumental, nos vamos a sentar cómodamente, en penumbra, con los ojos cerrados, nos colocaremos los auriculares y simplemente vamos a escuchar las melodías, dejando que nuestra mente vague con libertad. Solo hay una norma a seguir, y es que no debemos de recrearnos con las imágenes. Tampoco vamos a hacer que estas desaparezcan ni vamos a hacer que aparezcan. Dicho de otra manera, vamos a darle a nuestra mente como un recreo, dejando que en ella aparezca pues cualquier cosa, por extravagante o por rara o por inusual que sea. Este ejercicio nos va a preparar para el sueño, y si durante la práctica de este ejercicio el sueño nos invade, no debemos de abandonarnos al sueño y corriendo irnos a la cama, sino que tenemos que esperar un poquito más antes de acostarnos, hasta que el sopor sea persistente y el sueño sea real.
1: Otra modalidad interesante para relajarnos pasará por darnos un buen baño o una ducha. En el caso de que no nos apetezca darnos este baño de cuerpo entero, pues podemos efectuarlo solo de pies, ya que con ello lograremos aliviar el cansancio y mitigar los posibles dolores. El baño de pies debe llevarse a cabo solo con agua y un poco de jabón, siendo también factible recurrir a otros sistemas como el agua con sal o bicarbonatada. El baño de pies debe efectuarse al finalizar toda actividad y justo antes de llegar el momento de acostarnos. Llenaremos un recipiente o la bañera con agua bastante caliente e introduciremos en ella la sal marina, el bicarbonato o el jabón. Dejaremos que el complemento elegido se disuelva en el agua y introduciremos los pies sin más. No hará falta que nos movamos, solo se trata de que los pies se relajen. No estará de más acompañar la acción cerrando los ojos y sometiéndonos a un poco de relajación mental.
2: De entre las muchas técnicas de relajación para alcanzar el sueño, o al menos la paz necesaria para conseguir este sueño, encontramos las dispersantes, que son las que pretenden que la persona que está tensa, que está nerviosa, se olvide de que debe de dormirse, ya que cuanto más se piensa en que se ha de dormir, más le cuesta. Dentro de estas técnicas encontramos desde la lectura de un libro hasta el repaso visual de una revista o simplemente charlar con nuestro compañero de cama, a oscuras, con los ojos cerrados. Todas estas técnicas pueden ser correctas siempre y cuando la atención que le prestemos no sea tan intensa como para que nos desvele y después ya sí que no podamos dormirnos. Recuerde que esto ha sido Consejos para Vivir Mejor.

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La verdadera fortaleza de un hombre. La fortaleza de un hombre no está en el ancho de sus hombros, está en sus brazos cuando abrazan. La fortaleza de un hombre no está en su voz, está en la gentileza que usa en sus palabras. La fortaleza de un hombre no está en la cantidad de amigos que tiene, está en lo buen amigo que se vuelve de sus hijos. La fortaleza de un hombre no está en su pelo o en su pecho, está en su corazón. La fortaleza de un hombre no está en lo duro que pueda golpear, está en lo cuidadoso de sus caricias. La fortaleza de un hombre no está en las mujeres que ha amado, está en poder ser verdaderamente de una sola mujer. La fortaleza de un hombre no está en el peso que pueda levantar, está en las cargas que pueda llevar a cuestas.

0: Conoces a tu padre, conoces a tu madre, a tus amigos, tal vez a tus vecinos, pero ¿conoces a Dios?
1: Aún hay tiempo para conocer a Dios.

0: Hola amigos, un día más estamos con vosotros y hoy con alguien muy especial, con Ramón. ¿Qué tal, Ramón? ¿Cómo estás hoy?
1: Muy bien, encantado de estar aquí.
0: Hoy pues nuestro compañero Vicente no ha podido estar con nosotros y en su lugar pues está Ramón, que como él bien ha dicho, ¿no? Pues está encantado de estar aquí, conmigo también. Pues nada, en un momentín estamos preparados para empezar el programa.

0: En el capítulo 24 del Evangelio, según San Mateo, si buscáis en su versículo 44, encontramos el siguiente consejo de nuestro Señor Jesucristo. Dice así: por tanto, también vosotros estad preparados, porque el Hijo del Hombre vendrá a la hora que no pensáis. Es evidente que la gran preocupación de Jesús cuando formuló esta declaración era que sus seguidores estuvieran preparados para su venida. Los capítulos 24 y 25 de ese mismo Evangelio de Mateo constituyen lo que los estudiosos de las Escrituras llaman el sermón profético de Jesús. Lo dio en respuesta a esta pregunta formulada por los discípulos: ¿cuál será la señal de tu venida y del fin del mundo? Acto seguido, en su respuesta, Jesús les presentó un resumen de las señales que anunciarían su venida. Son precisamente las cosas que están sucediendo hoy y que podemos verificar mediante las noticias de la prensa, la radio y la televisión. Guerras y rumores de guerras, terremotos, maremotos, pestilencias, hambres y calamidades provocadas por el hombre, incluso epidemias. En vista de que todas estas señales se están cumpliendo, el consejo de Jesús adquiere una importancia muy especial. Tenemos que estar preparados, porque el Hijo del Hombre vendrá, y vendrá cuando menos lo esperemos, cuando menos lo pensemos. Con el fin de ayudarnos a estar listos para ese gran evento, el Señor nos presenta en la última parte del capítulo 24 y en todo el capítulo 25 una serie de parábolas.
1: En el capítulo 24 aparece la parábola de los dos siervos, uno fiel y el otro infiel. El siervo fiel es diligente, trabajador, no pierde el tiempo. Le da a su familia su alimento en el momento oportuno. Este siervo representa a los creyentes que estudian todos los días las Escrituras y están en todo momento en condiciones de dar a conocer su mensaje a los que lo necesitan. Están constantemente trabajando para el progreso de la obra de Dios en la tierra. Están preparados para la venida de su Señor. El siervo infiel, en cambio, dice en su corazón: mi Señor se tarda en venir. No niega la doctrina de la proximidad de la segunda venida de Cristo. Sigue creyendo en ella, pero al mismo tiempo cree que su Señor se está demorando y que dispone todavía de tiempo para hacer algunas cosas que evidentemente le gustan. Lamentablemente, esas cosas que el siervo infiel hace no son buenas. Pelea con sus consiervos y bebe con los borrachos. Por supuesto, estas son parábolas y no es necesario que se cumplan literalmente. Lo que quiere decir el Señor aquí es que este creyente, que no está preparado para la venida de su Señor, está permitiendo que algunas costumbres mundanas penetren en su ser y lleguen a formar parte de su carácter y de su vida. Pero, ¿cómo estamos nosotros? ¿Qué clase de siervos somos?

Ya en la primera parte del capítulo 25 nos encontramos con la parábola de las 10 vírgenes. Eran 10 jóvenes que con sus lámparas encendidas esperaban al novio para unirse al cortejo y participar de la fiesta de bodas. El novio, al parecer, se demoró. Todas las jóvenes se durmieron, y las lámparas se apagaron. A medianoche se oyó un pregón. «Aquí viene el novio, salgamos a recibirlo». 5 de ellas tenían aceite de repuesto, de manera que pudieron encender sus lámparas y unirse al cortejo para entrar en la fiesta. Las otras 5 no tenían reserva y, por consiguiente, no pudieron encender sus lámparas y quedaron fuera del cortejo y de la fiesta. No estaban preparadas para ese acontecimiento. Estas jóvenes representan a los miembros de la Iglesia de los últimos días, de los días finales de la historia humana. Algunos estarán preparados porque han acumulado reservas. Otros no lo estarán porque no han hecho lo mismo. Las lámparas simbolizan las Escrituras y su estudio diario y perseverante. El aceite se refiere al Espíritu Santo, que nos dirige en el estudio de la Escritura y que fortalece y profundiza nuestra experiencia cristiana. Los creyentes que estén preparados para la venida de Jesús serán unos estudiosos de las Escrituras y tendrán una experiencia personal y religiosa fuerte y profunda. Dios quiera que usted y yo nos encontremos entre los creyentes preparados para salir al encuentro del novio celestial.

0: La tercera parábola es la de los dos talentos. Resumámosla. Un señor muy rico tenía que hacer un largo viaje. Llamó a sus ayudantes para encargarles una tarea especial. Quería poner a su disposición cierto capital para que en su ausencia trabajaran con él y lo incrementaran. Para que la parábola nos resulte un poco más comprensible, usaremos unos valores actuales. Digamos que al primero le dio 5.000 euros, el segundo 2.000 y al tercero 1.000. Habiéndoles confiado su capital, se despidió de ellos y se marchó de viaje. Al regresar algún tiempo después, llamó a sus depositarios para que le rindieran cuentas sobre las cantidades prestadas. El que había recibido 5.000 euros había trabajado con ellos y había ganado otros tantos. Entregó, por lo tanto, 10.000 euros. El que había recibido 2.000 también trabajó de forma responsable y ganó otros 2.000, por lo que le entregó 4.000. Pero el que había recibido 1.000, sin embargo, le dijo a su patrón algo parecido a esto: sé que eres un empresario duro, que pretendes cosechar donde no sembraste y recoges donde no pusiste nada. Por eso oculté en tierra tus 1.000 euros y ahora los saqué para entregártelos. Aquí los tienes. No ganaste nada, pero tampoco perdiste nada. Toma lo que te pertenece. Impresiona en este discurso que evidentemente este trabajador no tenía un concepto demasiado alto de su patrón. Más bien, diríamos que no lo quería mucho. No tenía confianza en él. En segundo lugar, era insolente. Aunque hubiera tenido razón, y no la tenía por supuesto, no debió de hablarle así a un superior. Este patrón representa en la parábola a Dios, y el servidor simboliza a los cristianos que no aman al Señor y desconfían de Él, aunque estén trabajando en la obra de Dios. El patrón de la parábola entregó los talentos o euros, según nuestra paráfrasis, para que sus servidores lo incrementaran en beneficio propio y de su empleador.
1: El Señor de los cielos ha concedido a todos los cristianos diversos talentos para que los empleen en beneficio de la humanidad, para gloria de Dios y también en provecho personal. El apóstol San Pablo, en el libro de Efesios, capítulo 4, versículos 11 y 12, se refiere a ellos en estos términos: y él mismo a unos ha constituido apóstoles, a otros profetas, a otros evangelistas y otros como pastores y maestros, a fin de equipar completamente a los santos para la obra del ministerio, para la edificación del cuerpo de Cristo. Mediante el uso adecuado de estos dones o talentos, el Señor espera que la Iglesia crezca en número, en eficiencia y en una mejor relación con nuestros semejantes y con Dios mismo. Esa es la ganancia que Él espera de nosotros. Y si hemos de estar preparados para la venida del Señor, todos nosotros debemos participar también en esa ganancia.

0: Se cuenta el caso de un joven que creía ser cristiano y que tuvo que hacer su servicio militar en un lugar distante de su hogar. Después de pasar allí alrededor de un año, regresó en tren a su pueblo. Como no había tenido oportunidad ni medios para avisar a su familia, nadie lo estaba esperando en la estación, de modo que emprendió solo su camino de regreso a casa. De repente, se encontró con un amigo de la infancia y dirigente de su iglesia que lo reconoció y le dio una calurosa bienvenida. Entonces, se desarrolló entre ambos el siguiente diálogo.
1: ¡Cuánto me alegro de verte, Ramón! ¿Cómo te fue el servicio militar?
0: ¡Excelente, María! Nadie se dio cuenta de que soy cristiano. Como Ramón, hay muchos cristianos que esconden su talento y de esta manera muestran que no están preparados para la venida del Señor, porque, entre otras cosas, no están dispuestos a compartir lo que tienen y beneficiar a otras personas que lo pueden necesitar. Lo que Ramón sin duda no había aprendido es que Dios no tiene en este mundo precisamente para que la gente nos rodea se dé cuenta que somos cristianos.

0: Recordemos la actitud de los tres jóvenes judíos del relato del profeta Daniel. El rey Nabucodonosor había levantado en la llanura de Dura una estatua de oro de 60 metros y había convocado a los funcionarios de su vasto imperio para que cuando el gran conjunto musical que había organizado dejara oír su música, todos se postraran delante de esa estatua que representaba al imperio y la adorasen como si fuera un dios. Quien no lo hiciera sería arrojado vivo en un horno de fuego que ya estaba listo para ello. Cuando llegó ese momento, todo el mundo se arrodilló delante de la estatua, menos los tres jóvenes judíos. Ellos sabían que el segundo mandamiento del Decálogo prohíbe terminantemente la adoración de imágenes y estaban dispuestos a perder la vida antes de desobedecer a Dios. Así se lo hicieron saber al rey, y este, enojado porque habían desobedecido su orden, mandó que los arrojaran al horno. Pero cuando estuvieron dentro, el mismo rey vio que en lugar de tres personas habían cuatro, y que la apariencia del cuarto era como la de los hijos de los dioses. Esto lo podemos encontrar en Daniel, capítulo 3, versículo 25. En vista de que el fuego no los consumía, el rey les ordenó salir, cosa que hicieron sin la menor muestra de fuego. Ni en ellos mismos, ni tan siquiera en sus ropas. Dios manifestó de ese modo su beneplácito con los que no ocultaron su condición de creyentes, sino que la proclamaron.
1: La cuarta parábola del sermón profético de Cristo no es solo una parábola, sino una profecía también. Jesús nos dice en ella que en ocasión de su venida reunirá delante de sí a todas las naciones y separará a unos de otros, así como el pastor separa las ovejas de los cabritos. Las ovejas estarán a su derecha y los cabritos a su izquierda. Entonces les dirá a los de la derecha: venid, benditos de mi Padre, heredad el reino preparado para vosotros desde la fundación del mundo. Porque tuve hambre y me disteis de comer, tuve sed y me disteis de beber, fui forastero y me recogisteis, estuve desnudo y me vestisteis, enfermo y me visitasteis, en la cárcel y vinisteis a mí. Entonces los justos le responderán diciendo: Señor, ¿cuándo te vimos hambriento y te alimentamos, o sediento y te dimos de beber? ¿Y cuándo te vimos forastero y te recogimos, o desnudo y te vestimos? ¿O cuándo te vimos enfermo o en la cárcel y vinimos a ti? Y el rey responderá y les dirá: de cierto os digo que en cuanto lo hicisteis a uno de estos mis hermanos más pequeños, a mí me lo hicisteis. Esto lo podemos encontrar en Mateo 25, del 31 al 40. La cristiandad se ha dividido a lo largo de los siglos en una cantidad innumerable de iglesias. Cada una de ellas afirma ser la verdadera iglesia de Cristo y todas presentan algunas de sus características como prueba de la autenticidad de sus afirmaciones. Pero todas estas cosas no tienen valor alguno si no amamos a Dios y a nuestro prójimo. Las más encendidas pretensiones de pertenecer a la verdadera iglesia de Jesucristo no valdrán nada si somos insensibles a las necesidades del hambriento, del sediento, del desnudo, del que carece de techo, del enfermo, del encarcelado. La verdadera señal de que alguien pertenece a la auténtica iglesia de Cristo está verdaderamente preparado para la venida del Señor es el amor, porque la religión de Jesús es amor a Dios y amor a nuestro prójimo, y más exactamente amor a Dios manifestado por medio del amor al prójimo.
0: Estas afirmaciones tienen una aplicación literal, pero además otra espiritual. Porque hay hambrientos espirituales a quienes le podemos llevar el pan de vida que es Jesús. Hay sedientos espirituales a quienes le podemos llevar el agua de la salvación. Hay desnudos espirituales a quienes les podemos proporcionar el manto de la inocencia de Jesús nuestro Señor. Hay desvalidos espirituales a quienes podemos conducir a la casa del Padre. Hay enfermos espirituales a quienes podemos proporcionar el remedio a sus dolencias, y ese remedio es Jesús. Hay presos espirituales para quienes tenemos la llave que abre las puertas de la prisión. Si así lo hacemos, al venir Jesús en gloria, nos dará la bienvenida en su reino eterno. Y solo queda decir que tanto a mí como a todos los que formamos este equipo, nos gustaría y esperamos, claro está, vernos contigo en este lugar.

Leo del Salmo 119, versículos 49 y 50. Acuérdate de la palabra dada a tu siervo, en la cual me has hecho esperar. Ella es mi consuelo en mi aflicción, porque tu dicho me ha vivificado. La palabra de Dios nos da esperanza en tiempos de desaliento. Nos trae consuelo en tiempos de aflicción. Y nos imparte vida en tiempos de desesperación. Escucha esta historia. En la ex Unión Soviética, el pastor Piotr Rumakik fue encarcelado en Gulag, campo de trabajo forzados, a causa de su fe. Pero allí descubrió que aún en nuestros peores momentos, Dios nos da las fuerzas para satisfacer nuestras necesidades cotidianas. Y su experiencia se tornó particularmente insostenible cuando los oficiales de la prisión le quitaron su Biblia. Pero días después, un compañero de encierro le extendió un cuaderno y le dijo: «Tome, lea este poema». El pastor lo leyó rápidamente y apenas pudo dar crédito a sus ojos. El poema trataba sobre los sufrimientos de Cristo en el Calvario. Y al leerlo, su espíritu se elevó. Y al mirar otras páginas del cuaderno, descubrió aún más poemas basados en las Escrituras y numerosos pasajes de la Biblia. El cuaderno estaba lleno de ellos. El desconocido que se lo dio le dijo: «Es suyo, puede quedarse con él». Y se fue. Aquel cuaderno lleno de pasajes bíblicos y verdades divinas fue su fuente de aliento en los años subsiguientes, lo que le deparó sus más preciados momentos de comunión con Dios. Más adelante, el pastor cristiano descubrió, para su sorpresa, que el prisionero que le había regalado el cuaderno era ateo. En épocas cuando este hombre trabajaba solo por las noches, como pastor en las tierras altas de Mongolia, solía escuchar programas radiales cristianos que elevaban su espíritu y lo inspiraban en sus horas de soledad. Por eso, cuando podía, grababa los programas y copiaba parte de ellos en cuadernos para matar el tiempo. Y cuando después cayó en prisión, se las ingenió para llevar consigo uno de esos cuadernos. Pero cuando conoció al pastor Piotr, sintió que debía regalárselo. Para el ministerio cristiano, este pastor de ovejas de Mongolia fue como los cuervos que alimentaron a Elías en la cueva, el portador de la respuesta de Dios a sus necesidades. Y de nada valió el poder de los guardias, de nada sirvieron los barrotes de la celda. Nada pudo impedir que la palabra de Dios entrara en aquella cárcel para llegar al alma de su destinatario. ¿Sabes? No hay grillo que pueda sujetar la palabra de Dios. Cuando se abre y se abre paso entre los guardias de nuestras necesidades cotidianas y aún entre los barrotes de las circunstancias que nos oprimen. Cuando leamos las promesas preciosas de las Escrituras, digamos pues como el salmista: «Porque tus dichos me han vivificado». Y eso nos conducirá a una mejor vida.

Recientemente se ha descubierto que los escritos de Joseph Wagoner y Alonso Trevor Jones son como una mina de oro abandonada, una mina de verdades y buenas noticias. Casi en cada página de la Biblia vieron una buena noticia. De todo esto resulta algo conmovedor que hace vibrar el corazón para siempre. Es fácil ser salvo y difícil estar perdido si comprendemos hasta qué punto la buena noticia es buena.

Es con inmenso placer que presentamos estos deliciosos bocados cotidianos de buenas noticias. Pueda producir a todos vosotros tanto placer oírlas como a nosotros reunirlas y llevarlas a vuestros oídos. ¿Cómo la maldición se convierte en una bendición? Escribe el apóstol Pablo en su carta a los Gálatas en el capítulo 3 y versículos 13 y 14. Cristo nos redimió de la maldición de la ley, habiéndose hecho maldición por nosotros, porque está escrito: maldito todo aquel que es colgado en el madero, para que en Cristo Jesús la bendición de Abraham alcanzase a los gentiles, a fin de que por medio de la fe recibiésemos la promesa del Espíritu. La maldición de la ley, y toda maldición que jamás fuera o pudiera existir, es simplemente a causa del pecado. Esto está poderosamente ilustrado en el libro del profeta Zacarías, en el capítulo 5 y versículos del 1 al 4. El profeta vio un rollo volando. El Señor le dijo: esta es la maldad que sale sobre la faz de toda la tierra. Este rollo representa las maldiciones que están sobre la superficie de toda la tierra. ¿Cuál es la causa de esta maldición? Dice el libro del profeta: porque todo aquel que hurta, como está escrito, de un lado del rollo, será destruido. Y todo aquel que jura falsamente, como está escrito, del otro lado del rollo, será destruido. Esto es el rollo de la ley de Dios. Y es citado un mandamiento de cada tabla, mostrándonos que las dos tablas de la ley están incluidas en el rollo. Cada uno que roba transgrede la ley según las cosas que están escritas en la segunda tabla, y será destruido como está escrito en ese lado de la ley. Y todo aquel que jura falsamente transgrede las cosas de la primera tabla de la ley, será también destruido como está escrito en ese otro lado de la ley. Así pues, los registradores celestiales no necesitan escribir un informe de cada uno de los pecados particulares, sino simplemente indicar el rollo al que pertenece cada uno de los mandamientos particulares que ha sido violado en cada transgresión. A menos que un remedio sea encontrado, el rollo de la ley permanecerá hasta que la maldición consuma a esta persona y su casa, con sus maderas y sus piedras. Esto es, hasta que la maldición devore la tierra en el gran día, cuando los elementos ardiendo se fundirán. Porque como dice el apóstol Pablo en su carta a los Corintios, en el capítulo 15 y versículo 56, la fuerza del pecado es la ley. Continuamos leyendo en el libro del profeta Zacarías, en el capítulo 8 y versículos del 7 al 13. Así dice Jehová de los ejércitos: he aquí, yo voy a salvar a mi pueblo, y me serán por pueblo, y yo seré a ellos por Dios, en verdad y en justicia. Vosotros fuisteis maldición entre las naciones, oh casa de Judá y casa de Israel. Así os salvaré y seréis bendición. No temáis, mas esfuércense vuestras manos.

Somos privilegiados al poder escuchar episodios de la vida de Jesús. Seguimos en nuestro resumen del deseado de todas las gentes. Hoy, el toque de la fe. Al volver a la orilla occidental, Jesús se dirigió a la casa de Leví Mateo para encontrarse con los publicanos en su fiesta. Allí, Jairo, príncipe de la sinagoga, le rogó con angustia: «Mi hija se está muriendo. Ven y pondrás las manos sobre ella para que sea salva y vivirá». Jesús encaminó inmediatamente con el príncipe hacia su casa rodeado de una grande y expectante multitud. Aunque el trayecto no era largo, avanzaban con lentitud debido a la muchedumbre que los apretujaba de todos lados, provocando la impaciencia del ansioso padre, que recibió con horror al mensajero que le dijo que su hija había muerto y que ya era inútil molestar al maestro. Pero Jesús al oírlo le dijo: «No temas, cree solamente y será salva». Se apresuraron para llegar a la casa donde las plañideras y los flautistas llenaban el aire con su clamor. Jesús les dijo que no hicieran alboroto, que la niña no estaba muerta, sino dormida, pero aquellos se indignaron al oír las palabras del forastero y se burlaron de él. Después de exigir que todos abandonaran la casa, Jesús tomó al padre y a la madre de la niña, a Pedro, Santiago y Juan, y juntos entraron en la cámara mortuoria. Jesús se acercó a la cama, tomó la mano de la niña y le dijo en su idioma familiar: «Muchacha, a ti te digo, levántate». Inmediatamente el corazón volvió a latir y los ojos de la niña se abrieron como si despertase de un sueño. Se levantó y los padres la estrecharon en sus brazos llorando de alegría. No era el primer milagro maravilloso que los discípulos contemplaban aquel día. En su camino hacia la casa de Jairo, una mujer enferma hizo todo lo posible por acercarse al maravilloso médico divino. Había estado enferma por más de 12 años y había gastado todos sus recursos en médicos sin hallar alivio a su situación. Pero entonces había oído hablar de las curaciones de Cristo y su esperanza revivió. Estaba segura de que si podía tan solo ir a Él, sería sanada. Después de varios intentos por estar con Jesús, finalmente se abrió paso entre la multitud y con un gran esfuerzo extendió su mano y alcanzó a tocar apenas el borde de su manto. En su mente solo había una idea: si tocare tan solamente su vestido, seré salva. Y al tocarlo, supo que había quedado sana. En aquel toque se concentró la fe de su vida e instantáneamente su dolor y debilidad fueron reemplazados por el vigor de la perfecta salud. Ella quiso retirarse calladamente, pero Jesús sorprendió a todos cuando preguntó: «¿Quién es el que me ha tocado?». A Pedro le extrañó la pregunta de su maestro. Apenas podían caminar entre empujones, pero Jesús contestó: «Me ha tocado alguien porque yo he sabido que ha salido de mí virtud». El Salvador podía distinguir el toque de la fe del contacto casual de la muchedumbre desprevenida, y allí había alguien que merecía unas palabras de reconocimiento. Los dones del Evangelio no se obtienen a hurtadillas ni se disfrutan en secreto. Mirando hacia la mujer, Jesús insistió en saber quién le había tocado y sin tener dónde ocultarse, ella se echó a los pies de Jesús. Con gratitud contó su historia y Jesús le dijo: «Hija, tu fe te ha salvado, vete en paz». No era mediante el contacto exterior con Él, sino por medio de la fe que se aferraba a su poder divino como se había realizado la curación. Todos aquellos que descuidadamente se agolpaban en derredor de Cristo no sintieron el poder del Maestro, pero aquella mujer tocó con fe y sintió la virtud sanadora. Así también es en las cosas espirituales. El hablar de religión de una manera casual, el orar sin hambre del alma ni fe viviente no vale para nada. Una fe nominal en Cristo que le acepta simplemente como Salvador del mundo no puede traer sanidad al alma. La fe salvadora no es un mero asentimiento intelectual de la verdad. El que guarda hasta tener un conocimiento completo antes de querer ejercer fe, no puede recibir bendición de Dios. No es suficiente creer acerca de Cristo, debemos creer en Él. No hay mayor testimonio que el de la experiencia propia. Somos testigos de Dios mientras revelamos en nosotros mismos la obra de un poder divino. Cada persona tiene una vida distinta de todas las demás y una experiencia que difiere esencialmente de la suya. Para nuestro propio beneficio, debemos refrescar en nuestra mente todo don de Dios. Así se fortalece la fe para pedir y recibir siempre más. Hay para nosotros mayor estímulo en la menor bendición que recibimos de Dios que en todos los relatos que podemos leer en la fe y experiencias ajenas. El alma que responda a la gracia de Dios será como un jardín regado. Su salud brotará rápidamente, su luz saldrá en la oscuridad y la gloria del Señor le acompañará.
Recordemos, pues, la bondad del Señor y la multitud de sus tiernas misericordias. Como el pueblo de Israel, levantemos nuestras piedras de testimonio e inscribamos sobre ellas la preciosa historia de lo que Dios ha hecho por nosotros. Hasta aquí este precioso resumen del capítulo. Nos volvemos a encontrar en el siguiente podcast, cuyo título es Los primeros evangelistas.

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1: Tiatira, la Iglesia apóstata. Tiatira se encuentra a unos 48 kilómetros al suroeste de Pérgamo y fue fundada por Seleuco, uno de los generales de Alejandro Magno. Al no haber fortificaciones naturales en la zona, la ciudad servía para proteger las defensas del norte, puesto que se fundó como una ciudad-guarnición. No era una ciudad fuerte por naturaleza, no tenía aspecto de fortaleza, y ha sido conquistada, reconstruida y destruida muchas veces. En años posteriores, sus industrias manufactureras de cobre y bronce llegaron a ser importantes. Estas industrias estaban organizadas en gremios o agrupaciones de trabajadores, una situación laboral que hacía muy difícil ser cristiano. La ciudad también fue famosa por sus telas, en particular las rojas y púrpuras. Esto también aparece en Hechos 16:14. Se dice como Pablo, estando en Filipos, conoció a Lidia, vendedora de púrpura, que era de Tiatira. El nombre Tiatira significa sacrificio de contrición, algo que encaja bien con esta iglesia y en particular con el período en el que la iglesia cayó en la apostasía, puesto que intercambiaba o sacrificaba la fe por obras externas o de penitencia. Jesús se presenta a esta iglesia como el que tiene los ojos como llama de fuego y los pies como bronce, un lenguaje con el que los habitantes de esta ciudad se sentían identificados. Esta es la única iglesia donde Jesús se presenta con su título, el Hijo de Dios. Esta es la única vez que se utiliza este término en Apocalipsis. Esto encaja con el hecho de que durante este periodo de tiempo, el lugar y la autoridad del Hijo de Dios fue usurpado por una Jezabel simbólica que representaba a la iglesia apóstata. El mensaje para esta iglesia es el más largo de todos, y también cubre el periodo de tiempo más largo, más de 1000 años, la mitad de la era cristiana. El reconocimiento para la iglesia es que sus obras postreras serían más que las primeras. Esto se cumple en el movimiento de reforma que surgió al final de este periodo y que renovó la esperanza y devolvió la autoridad a la palabra de Dios. Esta iglesia recibe el mayor reproche de todos y es particularmente significativa la referencia a la reina Jezabel. Jezabel, en el Antiguo Testamento, era fenicia y adoraba a Baal. Su unión con el rey Acab condujo a Israel a la idolatría. Fue durante el reinado del rey Acab y su matrimonio con Jezabel cuando la tierra de Israel experimentó una larga sequía de 3 años y medio. Este momento representa la entrada del paganismo en la iglesia y el control que ejercía la cabeza de la iglesia sobre el jefe de Estado. Al igual que el rey Acab, siendo el jefe del Estado, estaba controlado por su esposa, la profetisa. En todos los momentos de la historia, la unión entre la Iglesia y el Estado ha llevado a la corrupción interna y la persecución. El periodo de tiempo que generalmente se asocia a esta iglesia va desde el 538 al 1798 después de Cristo, cuando la iglesia romana gobernaba como un poder político y religioso. En el año 538, el emperador Justiniano hizo un decreto por el que se declaraba que el obispo de Roma era corrector de herejes y le concedió autoridad eclesiástica y civil que conservó hasta las guerras napoleónicas, momento en que fue despojado de sus privilegios. También durante este periodo de tiempo, hombres como John Wycliffe o Martín Lutero hicieron llamamientos de reforma para la iglesia, pero como dice Apocalipsis 2:21, no quería arrepentirse de su fornicación. En el versículo 25 se da el consejo, pero lo que tenéis, retenedlo hasta que yo venga. Esta es la primera referencia a la segunda venida en las cartas a las iglesias. Durante la Edad Media, esta doctrina había sido parcialmente arrinconada y se había interpretado mal. A esta iglesia se promete poder o autoridad sobre naciones. Esto es alentador, considerando la fuerza de los gobiernos y la debilidad de la iglesia verdadera en ese momento. También se promete que tendrán la estrella de la mañana. La estrella de la mañana aparece en la hora más oscura de la noche. Muchos creen que esto hace referencia a John Wycliffe, pues se le conoce como la estrella de la mañana de la Reforma, al ser el primer rayo de luz que aparece en el horizonte tras siglos de oscuridad. Cuando te encuentras en medio de la oscuridad y pasas por momentos difíciles, la esperanza de la promesa siempre está ahí. Es en los momentos de desánimo más profundo, cuando la ayuda divina está más cerca. Si te has alejado de Dios o te has hundido en la apostasía, debes saber que siempre puedes acercarte a Él y renovar tu relación con Él.

0: Bien, seguimos en nuestro programa. Aquí están con nosotros, como siempre, todos los lunes, Marcos y David. ¿Me he equivocado o no me he equivocado?
1: No, no te has equivocado.
2: Aquí estamos.
0: Bueno, muy bien. Bueno, Marcos, David, ¿qué tal? ¿Cómo va el día?
1: Bien, bien.
2: Muy bien.
0: ¿Va bien? ¿Nos traéis cosas interesantes hoy?
1: Sí, claro. Pues claro que sí, como siempre.
0: Muy bien. ¿De qué vamos a hablar hoy?
2: Pues tiza.
1: Tiza, exactamente.
0: La tiza, la pero tiza. La tiza esa que utilizáis en el cole.
1: Sí, estamos hartos ya de
2: la
1: tiza.
2: La que nuestros queridos profesores la usan.
0: ¿Todavía utilizáis tiza? Yo en algunos sitios veo esos bolígrafos de que pintan, pero que no son permanentes. Bueno. Indeleble.
1: Ah, sí, te refieres a las pizarras estas que parecen...
0: Exactamente.
1: Que no. Sí, también molan.
0: Son rotuladores, sí.
1: Sí, sí. Pero
0: vosotros
1: bueno.
0: Todavía utilizáis tiza,
1: sí.
0: ¿No?
1: Sí.
2: La bueno, tradicional.
1: No
0: la
1: sé.
0: Tradicional, muy bien.
1: Pero creo yo que han gastado los profesores más de 100 kilos de tiza.
0: ¿Por qué?
1: Este año, porque...
0: Ah, bueno. Uf, han explicado muchas cosas.
1: Pues claro que sí, mientras que bueno. Escriben y nos explican todo, vamos, no veas.
0: Bueno, oye, la tiza, aparte de escribir los ejercicios en la pizarra, ¿para qué otras cosas nos puede servir? Vamos a ver.
2: Pues hay unos insectos que nos molestan mucho.
0: ¿Cuál? ¿Los mosquitos?
2: Las hormigas.
0: Ah, las hormigas. Bueno, también, sí.
2: Bueno, depende de cuándo, a mí me han molestado.
0: Sí, ¿no? Seguro, las hormigas molestan también, sí.
2: Pues trazamos una línea en la entrada de nuestra casa.
0: Sí.
2: Y el calcio, el carbonato de calcio que tiene
0: sí,
2: la tiza,
0: sí,
2: las ahuyenta
0: sí.
2: Y así se van.
0: ¿Ah, sí?
2: Sí.
0: Ah, no lo había yo hecho nunca.
2: Y si
0: o sea
2: queremos
0: que si
2: para
0: hacemos
2: que...
0: una línea.
1: Sí, hacemos una sí. Línea y de esa línea
0: ¿y de
1: no
0: ahí
1: pasarán.
0: No pasa.
1: No.
2: Oh. O también
0: pero hay que

0: Decírselo primero, que no pasen de esa línea, ¿o no?
1: Eso.
2: Sí, bueno, en una guerra siempre hay tratados, ¿no?
0: Ah, vale.
1: Bueno, y pues... para nuestras plantas de jardín, ¿sí? Pues tiza en polvo ponemos al lado de las plantas para que nuestras hormigas y babosas,
0: vale, para que no
1: coman.
0: Exactamente. Ah, pues esto no se me había ocurrido alguno.
2: Sí, no es tiza lo que le ponen a lo de las paredes para que no... Que no vengan
1: amarillo.
2: Los perros, es amarillo así.
0: Amarillo no, pero eso es creo que es fósforo, al fosfatos o alguna cosa de estas. No, pero tiza no es, ¿no? No, calcio es a veces lo que se utilizaba para encalar las cosas.
2: Ah, sí, también tal, antes. Exactamente.
0: Pero bueno, mira, yo tengo dos macetitas ahora en mi ventana, aquí, y igual me traigo, el próximo día me traéis un trocito de tiza.
2: Sí, que yo
0: para
2: sé.
0: Para marcar la delimitación, que no se me coma la planta.
2: Si quieres te traigo cuantas quieras, que yo soy el encargado de ir a por tiza siempre.
0: Ah, no, con un trocito tampoco.
1: Y yo soy acompañante.
0: No vamos a hacer traficantes de tizas ahora.
2: No.
0: Un trocito de tiza.
1: Que también es un negocio.
0: Para probarlo. Sí, claro. Todo lo que se trafica al final se convierte en negocio. Bueno, vamos a ver. ¿Para qué más podemos utilizar la tiza?
2: Pues para brillantar metales y el mármol.
0: ¿Para brillantar metales?
2: Sí. Los metales... Sí, pone metales y mármol. Lo único que necesitas es coger tiza,
0: ¿sí?
2: Con un cuchillo, una cuchara, yo qué sé, la aplastas para que se haga polvo.
0: Sí, luego, o sea, se chafa y se hace polvo.
2: Exactamente,
0: claro.
2: Se chafa. Calcio, y luego sí. Lo único que haces es polvorearla, ¿sí? por el mármol o del metal que queramos abrillantar. Ajá. Y con un paño frotamos.
0: Ah.
2: Además, lo que hace la tiza al ser
0: mineral también es un calcio.
2: Exactamente,
0: ¿no?
2: coge los minerales y los minerales, las suciedades que diga.
0: Sí, sí.
2: Y abrillanta el mármol y los metales. Y luego, solo lo que hace falta para dejarlo más brillante todavía, cogemos un paño húmedo. Húmedo.
1: Pero no. Que sea polvo. Todo.
2: Claro, que sea polvo, ¿no?
0: Ya.
1: La compramos en polvo directamente, si no es que la rayamos.
2: No creo que haya tiza en polvo.
0: No lo sé, bueno, igual calcio, no sé.
2: Sí, igual.
0: Y si no, pues se chafa, ¿no? Pum, pum,
2: claro.
0: Se le da unos golpecitos, es fácil, la tiza se rompe fácil.
1: Con la regla.
0: Se desmenuza.
2: Y luego, pues pasamos un paño húmedo y se queda más brillante.
0: Bueno, está bien, metales y el mármol, has dicho.
2: Sí,
0: bueno.
2: Yo creo que con el mármol pega más. No sé
0: qué tiene. El mármol de la cocina, a lo mejor.
2: Claro, a lo mejor en metales hay alguna excepción, pero no lo pone.
0: Ya, bueno, está bien. ¿Qué más tenemos?
2: Recomiendo que lo usen con el mármol.
0: Con
2: mármol.
0: Mármol.
2: Sí.
0: Muy bien. ¿Qué más tenemos, David?
1: Para que no se deslustre la plata de la vajilla y los cubiertos.
0: Que pues... sería un metal en este caso, como decía Marcos.
1: Sí, con el tiempo se deslustra.
0: ¿Para la plata sirve para limpiar la tiza?
1: No lo limpia, sino en donde lo guardamos, el mueble o donde la pongamos,
0: cajones,
1: pues ponemos... unos dos trocitos de tiza para que coja su humedad.
0: Ah, vale,
1: y
0: vale,
1: así
0: vale, claro.
1: No se deslustre.
0: Sí, la tiza, claro, es absorbente, absorbe la humedad y así no se oxidan los metales que están cerca.
1: Y eso también en el joyero que tenemos lo podríamos poner.
0: Bien, bien.
2: Un trocito de tiza.
1: Sí, en medio.
2: Sí. Bueno, está no bien. Sé.
0: Bueno, nosotros algo parecido tenemos, si os fijáis, entre los dos cristales, en el estudio que tenemos atrás, tenemos un pequeño recipiente que son sales.
1: Pues sí.
0: Sales de sílice y tal. Sí, allí en el otro lado. En el otro
2: estudio. En el otro estudio,
0: es que desde ahí igual no lo ves. Entonces, eso es para absorber la humedad que hay entre los dos cristales, porque ya sabéis que estos cristales están fijos, costaría mucho moverlos. Y entonces de esa manera evitamos la humedad que hay adentro.
2: Y luego no lo tenéis que limpiar por el interior.
0: Exactamente.
2: Para que esté todo...
0: Para que se mantenga durante más tiempo ahí, sin humedad y que no crea pues esas zonas verdes o alguna coseta o bichitos y tal. Así es que utilizamos en este caso sílice o sal, ¿no? Supongo que la cal, como tú dices, ¿no? Una tiza también hubiera podido servir.
2: Sí.
0: Muy bien, así desmenuzada en polvito y tal. Muy bien.
1: Sí.
0: Bueno, ¿qué más tenemos? Venga.
2: Pues como ha dicho David, además de absorber la humedad, también absorbe la grasa y el aceite.
0: La grasa y el aceite.
2: Pero hay que ser instantáneo, ¿me entiendes? Ajá. Nada más te caiga
0: una manchita, por ejemplo, la ropa o algo.
2: Claro, pues coges una tiza o la haces polvo o frotas directamente con la tiza.
0: Yo eso lo he visto con los polvos de talco.
2: Sí, también.
0: De los niños también. Que es una base parecida.
2: Absorbe
0: y entonces ahí te absorbe un poquito el aceite.
2: Luego de esto, si no se ha ido la mancha, pues lo frotas otra vez y lo metes en la lavadora.
0: Habrá que lavarlo, claro.
2: Claro, y seguramente...
0: Pero bueno, como sistema de urgencia puede servir, ¿no?
2: Y también para el sudor del cuello, para quitar las manchas, pues también frotamos con tiza.
0: Yo no sé vosotros, pero yo recuerdo cuando era pequeño, ahora que has dicho del sudor y tal, sí. Cuando uno iba a la peluquería, antiguamente, ahora no sé si lo hace, te cortaban el pelo, te ponían como una especie de polvito blanco, que era una especie de polvo talco, sí. Por ahí, por el cuello, para evitar que te picara los pelitos que podrían quedar, ¿no? Del corte de pelo,
2: sí.
0: Hasta que fueras a casa a ducharte, ¿no?
2: Claro,
0: sí,
2: exactamente.
0: Yo recuerdo cuando era pequeño, el peluquero plan, con una brochita, te ponían un poquito de polvo talco por el cuello. Sí, sí, eso no lo habéis visto. No, eso ahora creo que ya no se utiliza.
2: Ya.
0: Ahora ya.
1: Y voy más incómodo a casa.
2: Sí, a mí no, me lavan, sí, sí. En la peluquería que voy. Y es bastante barata.
0: Es que tú vas de alto standing.
2: No, que va.
0: No.
2: Y además tienen una oferta especial. Si vas 10 veces, la décima te la hacen gratis.
1: Ah, bueno. Sí, yo también a una de esas.
2: Pues como es el décimo aniversario. Propaganda.
0: Bueno, volvamos a la tiza, sí. Oye, nos queda... ¿Qué más podemos hacer con la tiza?
1: Me toca a mí. Pues...
0: Venga,
1: para nuestro destornillador. A mí me ha pasado hace unas semanas.
0: Ah, bueno.
1: ¿Y cuando queremos hacer un agujero...
0: Sí.
1: Y para que no se resbale, pues frota... ponemos una marquita 2 o 3 veces con tiza.
0: Sí.
1: Y así cuando se encale, cuando intente hacer el agujero, pues sí, será más fijo.
0: Pero con un destornillador tú haces agujero.
2: No, con una, quería decir con una brocha.
1: Ah, sí.
2: Sí,
0: ah,
2: sí.
0: Es una brocha, como una brocha, una broca.
2: Una broca, exactamente. siempre me lío, ¿eh?
0: A ver si nos aclaramos.
2: Nos aclaramos, claro.
0: Vale,
2: sí. Entonces, una broca.
0: Resumimos, David. O sea, con una tiza podemos hacer una marquita y entonces ya con la broca, que a veces pasa lo que tú dices, cuando uno quiere hacer una broca sobre mármol o sobre una baldosa, a veces se desplaza, ¿no? La broca y a veces... Entonces es mejor poner un poquito tiza, como tú dices.
2: Pues que haces una marca, pero más ahí aprietas mucho y ya
0: entonces
2: está.
0: Ahí la broca igual se nos desplaza menos, ¿no?
2: Sí.
0: Bueno,
2: sí.
0: Está bien.
2: Eso lo he probado y por eso mi padre utiliza siempre tiza para marcar, como has dicho tú, las baldosas.
0: Sí, sí.
2: Sí, y aprieta un poco más, se queda el polvo y al hacer
0: la
2: mujer con la broca, pues...
0: Claro, no está tan deslizante y la broca se mantiene en
1: pues
0: el
1: yo
0: punto.
1: No lo sabía y casi me hago daño.
0: Madre mía.
2: Es que eso de...
0: Es que hay que aprender a hacer las cosas.
2: Venga.
0: Bueno, mira, otra cosa que hemos aprendido, práctica, sí. ¿Qué más tenemos de la tiza?
2: Pues otro uso, pues es el mismo, reducir la humedad, pero de nuestro armario.
0: Sí.
2: Y lo único que tenemos que hacer es coger, pues, 2 o 3... Tizas,
0: sí.
2: Y dejarlas en los rincones del armario y lo que hará es absorber la humedad.
0: Bien.
2: Y
0: bueno, eso nos puede servir, claro. Lo que hemos dicho, o si tenemos metales o a veces la cubertería o otras cosas. O sea, en general para absorber la humedad.
2: Claro, en general,
0: ¿no?
2: Absorben mucho la tiza.
0: Muy bien, muy bien. Bueno, pues ya tenemos uno más.
1: Sí.
0: ¿Nos quedan alguno todavía?
1: Sí, claro.
0: ¿De la tiza? Pues venga, vamos.
1: Pues para cubrir temporalmente las marcas del techo. Si se ha manchado o se ha desgastado.
2: Qué buena idea.
1: Pero temporalmente.
0: Eso sí, a veces, claro, temporalmente, porque debajo de esa pequeña línea de yeso que hacemos con la tiza sigue estando la mancha.
2: Sí, claro.
0: Hasta que se vuelva a pintar. Esto es bueno porque a veces cuando tengamos niños que a veces utilizan algún bolígrafo, algún rotulador.
2: Sí, claro,
0: para
2: van a
0: pintar.
2: Llegar al techo.
0: No, al techo no, pero bueno, puede ser en la pared.
2: Esther en varios programas dijo que sí, que pintaba en el techo.
0: Es que
2: ahora que no estamos, vamos a hablar de ella.
0: Es muy especial, especial. Que... Bueno, no lo sé, igual tenía el techo bajito. O igual utilizaba una escalera o saltaba mucho.
2: O era
0: no sé.
2: Alta, ¿eh?
0: Pero bueno, lo normal era para las paredes. También puede ser que los niños a veces pintan las paredes.
1: O la humedad.
0: Exactamente, si la pared que tenemos de yeso, porque si está pintada, ya plastificada o empapelada y tal, eso no nos servirá.
2: Pero hablando, yo creo que es más útil en el techo, ya que tú pones la marca y ahí ya no tocas hasta que pintes.
0: Claro.
2: En cambio, en la pared, si pintas, pues a veces te frotas y ya se ve otra vez la mancha.
0: Exactamente. Claro. Es que en cualquier caso es una práctica un poco temporal, porque claro, tapa, pero la mancha está ahí y hasta que no volvamos a pintar, pues seguirá estando ahí, aunque no se vea mucho o se pueda disimular.
2: Claro.
0: Muy bien. Bueno, pues venga. ¿Qué más tenemos?
2: Pues si te gusta el billar... Todo el mundo sabe que para que no se deslice cuando tires,
0: los tacos,
2: pues claro que sí, lo frotas con tiza o con el polvo es especial. Si no tienes a mano, pues coges simplemente una tiza y frotas la punta del palo y ya puedes jugar.
0: Exactamente, entre los dedos. Yo hace bastante tiempo que ahora no juego al billar, pero de joven sí que jugaba.
2: Pues mira, yo jugué hace poco y gané.
0: ¿Y le das bien?
2: Claro, bastante bien.
0: Muy bien, oye, pues nada.
2: Es fácil.
0: Me alegro. Bueno, como todas las cosas, cuando se tiene práctica, pero si no es difícil, ¿eh? Bueno, ¿qué más tenemos?
2: Pues no tenemos ningún uso, pero...
0: pero
2: yo tengo un uso, bueno, un uso yo no. Hay alguien, un autor que se llama Julian Bieber.
0: Sí, Julian Bieber.
2: Si alguien quiere buscarlo por internet, se escribe Julian Bieber con dos es y con v.
0: Con v, ajá.
2: La primera con b, la segunda con v.
0: Muy bien.
2: Y que es un autor muy bueno que hace pinturas con tiza por la calle. En 3D, te lo puedes imaginar. Si alguien,
0: Yo he visto algunos, supongo que no será este Julian Bieber, pero he visto algunos.
2: No, Julian.
0: Ah, Julian. Sí. Bieber, no creo que fuera él, no lo sé, pero yo en Barcelona y en las Ramblas, que es una avenida muy conocida y tal, he visto gente a veces que pintaba en el sol así en 3D, y la verdad es que es impresionante.
2: Sí, lo hacen a lo ancho, pero luego cuando la cámara lo enfoca desde un lado, parece que, vamos.
0: Sí.
2: Y se pone encima de sus dibujos, por ejemplo, a veces. Exactamente. A veces hizo, yo qué sé, si lo buscas, agua y como chorrea y se
0: parece
2: pone en
0: que
2: un
0: está
2: lado.
0: Está incorporado en la pintura.
2: Exactamente. Y mola mucho, yo lo recomiendo.
0: La verdad es que es una maravilla esta, la gente que tiene esta capacidad, ¿eh?
2: Sí.
0: Y además es un arte bastante efímero, porque claro, se pinta en la calle, en las aceras, y eso cuando pasa un día o dos días o llueve o la gente pasa por encima y tal, pues se estropea, ¿no?
2: Claro, pero
0: tanto es así que yo he visto ya algunos de ellos que pintan sobre papel, o sea, ponen el papel en el suelo precintado y entonces pintan sobre el papel y después lo recogen, claro, porque la mayoría de estas son obras.
2: ¿Con tiza? Sobre un papel especial, papel negro o algo
0: así. Sí, un papel no sabría ahora decirte, pero recuerdo que era papel. Era papel tipo, papel de embalar,
2: sí,
0: una cosa de estas. Es un papel un poco más rugoso, donde la tiza sí que se pudiera quedar.
2: Sí.
0: Y la verdad es que es una maravilla. Sí,
2: y es
0: sí.
2: que además los colores que utilizan
0: también,
2: y todo
0: también.
2: Eso.
0: Y la sensación de profundidad que da.
2: Sí,
0: bueno,
2: me gusta.
0: Ya veis, hasta ahora hemos estado hablando nosotros en el programa de tiza blanca.
2: Sí.
0: Pero ahora hemos introducido un aspecto principal de la tiza también, que es en color, ¿no?
2: Sí.
0: Y eso, pues bueno, se puede hacer grandes, grandes obras maestras. Muy bien, muchachos, vamos a acabar porque el tiempo se nos va, ¿eh?
2: Sí.
0: Y para concluir, ¿cuál de ellos es el aspecto que más os llama la atención? O
2: pues
0: más
2: a mí,
0: os ha
2: el que acabo de decir, el de
0: claro,
2: Julian Bieber.
0: Claro, sí.
2: Claro.
0: La verdad es que a mí también.
1: Las hormigas.
0: ¿A ti de las hormigas? Sí. Bueno, ahora que estamos en tiempo, igual, sobre todo la gente que viva cerca del campo y gente cerca de las zonas, digamos, de campestres, pues ahí sí que hay siempre hormigas y tal. Sí.
2: Sí. Cada uno, cada oyente que utilice el que más le guste.
0: Muy bien, y si quieren hacer una obra de estas como el Vives este, pues
2: sí,
0: está,
2: si nos quieren escribir para
1: y que
2: comentar.
1: Que nos envíen una foto.
2: Si quieren escribir para comentar, pues Radio Adventista.
0: Bueno, no. Muchachos, nada, muchas gracias por vuestro programa. Hoy la tiza ha sido impresionante.
2: Sí.
0: Nos vemos el próximo día.
2: Hasta luego.
0: Hasta luego, Marcus, David.

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1: Leo lo que fue algo que permeó la existencia y la vida de San Pablo, 2 Corintios 5:9. Por tanto, procuramos también, o ausentes o presentes, serle agradables. Muchas personas consideran a Dios únicamente como una especie de comandante cósmico en el universo. No hay duda de que Él sostiene a los planetas en sus órbitas y que cumple las leyes de la física para que tengamos un lugar donde vivir. Pero eso no es todo. La Biblia deja en claro que el Dios que nos creó también se dedica a cuidarnos apasionadamente. Y a lo largo de sus páginas, Él se refiere a nosotros como su novia y usa palabras como amigos para describirnos. Y como es lógico, no deberíamos irnos al otro extremo y asumir que Dios es como un compañerito. Pero la descripción que encontramos en la Biblia es de una gran intimidad. Entender la íntima naturaleza de nuestra relación con Dios hace una gran diferencia con respecto de la forma en que elegimos vivir nuestras vidas. Míralo de esta forma. La mayoría de los seres humanos no quieren tener un cónyuge mecánico que cocine o limpie o haga las compras. Quieren tener una relación afectiva. Y en la relación de un matrimonio sano, cada parte vive para la otra persona despojado de su egoísmo y teniéndola como una prioridad absoluta. Ahora, con relación a Dios, no hay ninguna duda de que nos ama desinteresadamente. Basta con contemplar la cruz durante unos instantes para ver cuánto Él valora nuestro bienestar. Pero la pregunta para hoy es esta: ¿cuánto nos dedicamos en hacer que Dios esté contento? ¿Qué historia narra nuestras vidas con respecto de nuestras prioridades más altas? ¿Dedicamos nuestro tiempo a tratar de satisfacer nuestros propios deseos o nos enfocamos en la felicidad de Dios de la misma forma en que Dios se enfoca en la nuestra? Este es un pensamiento destacable, ¿verdad? Saber que tenemos la capacidad de dibujar una sonrisa en el rostro de Dios. Saber que tenemos una relación personal con el Creador del universo. ¡Asombroso! Ahora bien, ve a una librería y encontrarás cientos, quizás millares de libros que te dirán cómo vivir una vida más satisfactoria. Pero aquí, en un solo versículo, encontramos la clave más fantástica para tener una vida de éxito y consiste en vivir para darle felicidad a Dios y no a nosotros mismos. Es una de las extrañas paradojas de la felicidad. Cuanto más la persigues, cuanto más te preocupas por tu propia felicidad, menos posibilidades tienes de encontrarla. Y eso es así porque estás concentrado en ti mismo. Pero en la vida bien vivida, uno se olvida de sí mismo para permitir que Dios se ocupe de nuestro bienestar mientras nosotros nos dedicamos a las cosas que le agradan a Él. Y este es el principio clave descrito en el libro Relationship 101, un bestseller de John Maxwell. Y las personas que entienden esta clase de existencia, en la que planifican la agenda diaria y toman las decisiones personales basadas en las cosas que hacen sonreír a Dios, se darán cuenta que podrán ser enteramente felices y obviamente eso resultará en una mejor

El perro con campanilla. Había un perro que mordía a traición. Púsole su amo una campanilla para advertir a las gentes, y el can, sacudiendo la campanilla, se fue a presumir a la plaza pública. Mas una perra entrada en año le dijo: ¿De qué presumes tanto? Pues no llevas esa campanilla a causa de tu virtud, sino para anunciar tu maldad oculta. Los gestos de presunción de los fanfarrones descubren visiblemente sus vicios secretos.

0: ¿Sabías qué? Aquí estamos Antonio y Ana y un servidor, pues para escuchar a Antonio en esas curiosidades. ¿Qué tal, Antonio?
1: ¿Qué tal, chicos? ¿Cómo estáis?
0: A ver, ¿qué
1: ¿cómo va la mañana?
0: A ver, ¿qué
1: ¿cómo
0: nos
1: va
0: hoy?
1: El día, bien. Bueno, pues hoy traigo curiosidades, como siempre, que encuentro por internet y que de alguna manera comparto con vosotros y con todos nuestros oyentes. Hoy vamos a empezar hablando de un personaje que creo que todos conocemos, que es Alfred Nobel, por lo menos por el apellido. ¿Os recuerdan estos premios tan importantes hoy en día, que son los premios Nobel?
0: Eran importantes hasta este año, a partir de aquí ya no.
1: Bueno, el caso es que este personaje, que pasó a la historia por esa fortuna que acumuló y que dio paso a estos premios, como os decía, pero esta fortuna la acumuló gracias a la industria del aceite que desarrolló en los campos de Rusia y, sobre todo, por medio de la venta de dinamitas y otros explosivos que facilitó de alguna manera. Estamos hablando, él nació en 1833 y murió en 1896, pero este desarrollo de la pólvora y de la dinamita luego, lógicamente, se utilizaron para las grandes guerras y tal. Este hombre, preocupado por su influencia en este desarrollo, digamos, explosivo en las guerras, pues le dio pie a pensar que debía dejar todo su patrimonio para desarrollar un premio, el Premio Nobel de la Paz, que con ese origen nacieron los premios Nobel. El primero que se concedió fue el Premio de la Paz, a diferencia de ahora que se dan premios, pues, de medicina, de investigación y tal, pero el origen de estos premios era el origen del Premio de la Paz. Él legó 9,2 millones de dólares para esta fundación, y algunos dicen que esta fundación fue creada un poco por el resentimiento que él tenía al haber ayudado o incrementado con su desarrollo de la dinamita a matarse unos a otros. Así es que hoy en día no solamente se dedican el Premio Nobel a la paz, que fue el más importante, sino, pues, como sabéis todos, a la física, a la química, a la medicina, a la literatura, a la psicología y tal. Y bueno, a pesar de su historia, pues dejó un buen legado, y hoy en día, pues, los premios Nobel son premios, pues, muy reconocidos desde el punto de vista humano.
0: Yo creo que son casi los más reconocidos del mundo, ¿no?
1: Seguramente, sí. Desde un punto de vista de trascendencia humana y tal, hay que reconocer también, y no porque nosotros seamos españoles, que los príncipes el premio príncipe de Asturias. Cada vez están tomando mayor
0: Yo creo que todavía no llega.
1: No tiene ese
0: prestigio internacional.
1: Yo creo que tampoco, pero bueno, todo es cuestión de tiempo y vamos a ver cómo se desarrolla. Hay otro personaje que a través de la historia me ha llamado mucho la atención cuando encontré esta nota, que es en el 585 después de Cristo, el Consejo de Macon decidió por un voto solamente de ventaja, me ha llamado mucho la atención, y decidió que las mujeres eran humanas y también podían tener alma.
0: Esto guárdalo para cuando venga Esther.
1: No, me he preferido decirlo ahora que no estaba ella. Según los teólogos de la Iglesia de hoy, dice que las interpretaciones de este debate fue el resultado final de un malentendido y ridículo, que no era la cuestión que se discutía, que era un problema semántico y no era un tema de dogma. Pero todos sabemos que en la Edad Media y anteriormente las mujeres tenían un papel bastante, no digo ni siquiera secundario, tenía un papel bastante mínimo, ínfimo dentro de lo que era la sociedad. Tanto es así que se creía realmente que las mujeres no tenían alma y que iban al cielo, si es que podían ir, dependiendo de su matrimonio, digamos, de su marido y tal, ¿no? Así es que me ha llamado mucho la atención en el año 585 que se discutiera estos temas.
0: Pues tenemos que decirle que no han ido al cielo, que están esperando que Jesús vuelva, independientemente de que sea una cosa o sea otra.
1: Bueno, hay algunas cuestiones, también es un tema que a mí me gusta mucho, que son las ciencias, que quería compartir con vosotros, y era deciros que, vosotros supongo que será difícil porque yo tampoco lo sabía, la montaña más alta del sistema solar, ¿dónde se encuentra?
0: Ni idea, Antonio.
1: Ni idea, no, yo la verdad es que no es una pregunta, es una reflexión. Bueno, pues se encuentra en el sistema solar, como hemos dicho ya, que es en el monte Olimpo, que es un volcán marciano. O sea, en Marte.
0: Está en Marte.
1: En Marte, le llaman el Monte Olimpo y tiene 27 kilómetros de altura. tres veces o algo más de tres veces el monte más grande aquí en la Tierra, que es el Monte Everest, ¿no? Así es que, bueno, hay gente que se dedica a todo, ¿no? Esos datos.
0: Yo no había oído eso nunca, ¿eh? No,
1: pues ya sabéis que la montaña más alta de nuestro sistema solar está en Marte y se llama Monte Olimpo.
0: Es marciana.
1: Es marciana, sí, tiene 27 kilómetros de altura.
0: Está bien.
1: Es un pedazo de montaña, ¿eh? Pero bueno, es lo que hay. Y en 1456, el Papa Calixto III excomulgó al cometa Halley por considerarlo un emisario del mal. No sé si ocurrió algo malo en aquella época, pero bueno, ya sabemos hoy en día la influencia del cometa Halley, bueno, que deja de ser un cometa que pasa aproximadamente cada 100 años por cercano, digamos, a la Tierra y que no hace muchos años nos dejó esta estela de asteroides, pero que, bueno, pareció interesante. En 1456.
0: Sí, se castigó al cometa. Está
2: ¿Qué
0: bien. Cometa.
2: Cosas llegamos a hacer? Está, ¿no?
1: Sí, sí, porque se pensaba que era un emisario del mal y entonces dijo, bueno, pues yo los comulgo. Y bueno, y se quedaron tan panchos. Pero bueno.
2: Y el cometa también.
0: Y el cometa, vamos, el cometa
1: muy
0: se quedó.
1: Bien, sí, el cometa se quedó, bueno, se quedó, bueno, frío se quedó ahí. Bueno. Otra curiosidad, no sé si sabíais que en el mes de febrero del año 1865 fue el único mes en la historia que no hubo luna llena.
0: Pues mira, no tengo ni idea de
1: Yo
0: eso.
1: Yo he intentado buscar el porqué y tal, pero no. No, ese, en esa época, 1865, fue el único mes desde la historia que se sepa que no hubo luna llena.
0: Y el ciclo lunar son 28 días, ¿no?
1: Sí, sí, pero no hubo luna llena, pero no hubo, sé. Igual hubo algún problema, no lo sé. Es que no he intentado encontrar, pero no.
0: O alguna excomunión que han hecho.
1: Posiblemente, ¿eh? Posiblemente. Pensé también que la luz, ¿te acuerdas? Cuando cogía luna llena el color rojizo, sí. Me hubiese pensado que era principio de...
0: Exactamente. Sí.
1: Luego dentro de esas cosas curiosas que todos conocemos y que a veces no sabes el origen, no estarse eso hecho, todos sabéis que, por ejemplo, se dice que las casas reales o los nobles eran sangre azul.
0: Sí.
1: Sí, sabemos todos que tenemos la misma y que era roja. Bueno, pero ¿por qué
0: sé
1: que dice? Bueno, pues ya sabéis, los nobles y la raza normalmente participaban en tareas del campo.
0: Uh-huh.
1: Por lo tanto, ya más en la Edad Media era muy habitual que se gira mucho del sol, que una piel, por ejemplo, black, de la nobleza, tanto las mujeres, pues era muy bien, se apreciaba y se conocía y tal, porque eso está decir, no hacía trabajos bajo el sol, sino que estaba protegido y por lo tanto no pertenecía a los digamos, el acto social bajo. Bueno, pues cuando uno tiene piel muy blanca, parece ser que las venas parecen azules. Y fijáis, cuando uno tiene muy blanca la piel, yo por ejemplo de piel soy muy blanco y es cierto que a veces la sangre, las venas, se ven como de un color así azulado. Y esa frase viene de esa,
0: pues
1: esa
0: mira, oye,
1: creencia.
0: Me parece interesante.
1: Entonces, claro, se une este criterio, digamos, de las venas azules debido a la piel blanca, a la piel, sobre todo a la belleza y a la que hay. Es curioso. Porque hay otro término, seguro que conoces, el TAM. Es un término norteamericano y tal. Y esto es solo en estos momentos de los estadounidenses o americanos o América del Norte, recogido por el Congreso en 1961. Pero el origen es curioso, porque dice que en 1812, durante la Segunda Guerra Mundial, en 1812, durante la Segunda Guerra entre Estados Unidos y Gran Bretaña, claro, momentos antes de la independencia o después de la independencia, vaya, Samuel Wilson, un inspector que provisionaba carne al ejército, imprimió en los barriles de sal las iniciales de U.S., que quería decir en un momento, lógicamente, United States, ¿no? Estados Unidos. Y en broma, los soldados, cuando recibían esos barriles de carne,
0: ¿sí?
1: Entonces siempre le denominaban como Sam, o sea, tío Sam.
0: El tío Sam.
1: Entonces, bueno, como dicen, bueno, ya el tío Sam nos trae la comida, ¿no?, por esas siglas de US.
0: Y a partir de ahí viene el tema del tío Sam.
1: Exactamente, y a partir de ahí, pues esos póster que todos hemos visto con este gorro alto,
0: sí,
1: y con el dedo señalando, sobre todo los periodos de reclutamiento, ¿no?, de los americanos para las guerras, tanto la Primera como la Segunda Guerra Mundial, pues quedó ahí esa frase de el tío Sam.
0: Muy bien, oye.
1: Que hoy en día todavía se mantiene como un logo, una característica, digamos, un símbolo americano. Es curioso. Hay otro tema, y esto lo debería haber enlazado con el tema aquel que hemos dicho, que en 585 se reconoció el alma de la, ¿sí?, de la mujer, ¿sí?, y tal. Uh-huh. Pues fíjate tú, a diferencia de lo que podríamos pensar aquí en Europa, como una cultura bastante antigua y sobre todo la democracia inglesa, hay que reconocer a Nueva Zelanda, Nueva Zelanda, que fue el primer país en permitir el voto de la mujer en 1893. Fíjate tú, cuando en Suiza, que es considerada una de las naciones más avanzadas, aceptó el voto femenino solo en 1971.
2: Uf, qué tarde,
0: ¿en
2: ¿no?
0: el 71?
1: En Suiza. Y Nueva Zelanda en 1893.
0: En España estaba aceptado antes.
1: Estaba antes, sí, sí, sí. Bueno, pues por eso que nosotros a Suiza la reconocemos como una... un país, hombre, democrático, ver, y tal, ver, con unas características muy especiales.
0: A Suiza se reconoce más por ser un país neutral.
1: Ya.
0: Lo de la democracia de ese país no.
1: Bueno, pues
0: neutral sí. En las guerras supo coger el dinero de todos.
1: De todo el mundo y guardarlo, sí, mientras los otros se peleaban, ¿no?
0: Los otros se peleaban, sí.
1: Exactamente. Sí. Bueno, pues mira, es curioso, y hablando de las democracias de los países, hay una nota encontrado muy interesante que todos ya lo tenemos ya incorporado en nuestra, digamos, enciclopedia. Es que, por ejemplo, cuando hablamos de la derecha y la izquierda, de las tendencias políticas, uh-huh, uh-huh, siempre, cuando decimos derecha, son partidos conservadores, sí, y cuando decimos izquierda, son partidos liberales o
0: revolucionarios.
1: Bueno, pero ¿por qué? ¿Por qué es eso?
0: No,
1: pues mira, lo curioso está que en 1789, de eso hace unos cuantos años, en la Asamblea Francesa, poco antes de la Revolución, los conservadores se sentaron al azar a la derecha del presidente y los radicales a la izquierda del presidente.
0: ¿Y a partir
1: casualmente
0: de ahí?
1: Y a partir de ahí, pues siempre los conservadores se han sentado a la derecha del presidente y los liberales a la izquierda. Y por eso hoy en día, cuando hablamos de la derecha o de la derechona, de una manera despectiva, hablamos de gobiernos o de partidos conservadores y tal. Y cuando hablamos de la izquierda, de los partidos liberales o radicales. Y eso es porque en 1789, al azar, en la Asamblea Francesa, pues se sentaron de esa manera. Y desde entonces, pues nos viene esa tradición y uh-huh, ya es un concepto que ya tenemos incorporado
0: y además a mí me ha llamado la atención que los países... de tendencia comunista, uh-huh, lo siguen aceptando igual.
1: Igual, sí.
0: Es decir, no es que fuese algo solamente de esta parte del mundo, sino que cuando tú visitas países todavía comunistas, que todavía quedan por ahí algunos, ellos siguen pensando en la izquierda y en la derecha exactamente igual que nosotros.
1: Exactamente.
0: O nosotros igual que ellos, vamos.
1: Y bueno, ya para acabar vamos a hablar sobre, explicar el origen de dos frases de estas curiosas que sabemos de dónde.
0: Sorpréndenos, Antonio.
1: La primera es, y todo lo hemos oído alguna vez, se armó la gorda o se armó la de Troya.
0: Sí.
1: Las dos frases, estas dos expresiones, buscan decir más o menos lo mismo. Tienen su propia historia, aunque son dos frases diferentes. La primera, la que hace alusión a la gorda, dice que de esa manera se llamó en Andalucía, o en España especialmente, a la revolución de 1868, cuando reinaba Isabel II, exactamente. Y entonces, uh-huh, parece ser que era una mujer un poquito redondita. Y entonces, en esa revolución que se luchaba contra Isabel II, pues bueno, se le llamó, se armó la gorda, ¿no?
2: Pero antes las mujeres se llevaban gorditas, ¿no?
1: Sí,
2: como
1: sí,
2: ahora,
1: sí.
2: O sea, que
1: pero
2: la mujer debía estar,
1: bueno,
2: a la última.
1: Exacto, estaría la moda. Y en general se utilizaba para hablar de un acontecimiento violento normalmente, ¿no? La segunda, se armó la de Troya, hace referencia, como todos sabemos, a la guerra librada, sí, por los griegos contra la Troya, de donde tanto Homero, bueno, en su Ilíada, que es la mitad verdad o mitad leyenda, se utiliza cuando alguien tiene muchos problemas o cuando alguien comienza una pelea, ¿no?
0: Uh-huh.
1: Se armó la de Troya.
0: La de Troya.
1: Y se armó la gorda.
0: Oye, me gusta más la de la gorda.
1: Es más nuestra.
0: Es más nuestra, ¿no?
1: Es más nuestra. La pobre propia. Isabel II, como dice Ana, que es habitual en aquella época, las mujeres tuvieron un poquito rechonchitas. Pero bueno, el movimiento revolucionario...
0: Pero hay que reconocer que ahora las mujeres tienen un montón de curvas, entonces solamente tenían una.
1: Bueno, no sé qué es peor, pero bueno. Y pues ya para terminar, porque el tiempo se nos va de las manos, hay otra frase que también todos conocemos y el origen, ya veréis, es a la cultura popular.
0: A ver.
1: la frase es se quedó para vestir santos.
2: Uy, ah, sí, las
0: sí.
2: solteras.
0: Esa se utiliza
1: bueno, pero
0: todavía.
1: No solamente para las solteras.
2: No, yo lo conozco no, para
1: sí,
2: las solteras.
1: Sí, es cierto. Dice que hay una expresión, bueno, esta expresión popular que muchos utilizamos cuando se refiere a una solterona, y es cierto. Unos creen que la frase nació en Popayán. Y he mirado en Google, bueno, he mirado en Internet y he encontrado que Popayán es una ciudad de Bolivia. Uh-huh. Y la verdad es que no sé qué relación.